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4: 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La persona tiene que reconocer que su actuar se basa en una serie de criterios, creencias, convicciones y aspiraciones que le dan significado a su vida. A estos aspectos que orientan el actuar de las personas se les llama valores. Los valores permiten organizar y justificar las buenas decisiones de tu vida. Y para eso hay que ir tras los valores correctos. De la elección de valores que hagamos dependerá el éxito de nuestra vida. Estos valores son físicos, económicos, afectivos, sociales, intelectuales, estéticos, morales y espirituales. ¿Cómo andan tus valores? Este fue un momento ANSPAC.
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Esta canción está bien perrona, es Ayúdame con los de Tamaulipas. Y vámonos con algo de Alfredito Olivas que me encontré por aquí. Esa que dice my day, mi día. Ah, buen ritmo, muy buen ritmo.

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Y se pone unas tres veces, esa me gusta. Aquí están las de Sandy, antes. La que sí me entiende, vaya, vaya, vaya.

0: complaciendo con esa canción de nada más y nada menos que los Halcones de Piedras Negras. Y obvio lo puedes pedir aquí en la Estación de la Raza, la Superestelar. Y bueno, ya ven que hemos estado poniendo en el día de hoy, en mi turno, muchas veces, y están padrísimas porque es lo que se está promocionando también aquí en la Superestelar, la Estación de la Raza. Y vamos a poner, aquí tengo la de Artemio Peña, pero antes tengo unos padrísimos saludos de mi buen amigo Paco del Grupo Voltaje.
1: Buenas noches, Norma, ¿cómo estás? Te saluda tu amigo Paco Rodríguez del Grupo Voltaje. Y los invitamos para que sigan escuchando a Norma o la Barrieta por la Superestelar. Saludos, Normis. Si no será mucha molestia, me complaces con la canción de Si te engañé de Artemio Peña Jr. y la de Loco de Arnulfo III. De Promociones JR de Paco Rodríguez.

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5 minutos ya para que sean las 8 de la noche y ya me voy después de haber escuchado a Arnulfo López III con esto es Loco. Me voy con Marco Marroquín. Bueno, fuera.

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¿Es musiquera la güera? ¿Es musiquera? Yo no conozco a ninguna güera musiquera. ¿Conoces alguna güera musiquera, mi estimado y buen amigo? Ah, primero que nada, buenas noches. Un placer saludarles en este inicio de semana. 5 de octubre del 2026. Una felicitación enorme para mi compañero y amigo Luis Minor, que está de manteles largos. ¿Lo conoce usted a Luis Minor? ¿Lo tiene en alguna red social? Felicítelo. La persona más noble de la estación. Ah, no, no es de la estación de la raza. De la empresa Radio Zócalo. La persona más noble, mi amigo Luis Minor. El rey del deporte en la información. Hoy está de manteles largos, a cual aprovecho para mandarle un abrazo y una felicitación enorme, enorme a mi buen amigo Luis Minor. 878-791-9303. Desde la ciudad de Piedras Negras. ¿Quién anda por acá, ingeniero? Vamos a checar rápidamente en redes sociales. Y dice por aquí, momis, signos de interrogación, los cuales no comprendo, mí no comprende. El gran campeón mexicano platicando con su hermano mayor. Algo de lo que me aparece aquí en redes sociales. Que llama la atención por ser el campeón mexicano Julio César Chávez. Terminó la Casa de los Famosos con una gran decepción para muchos.

0: ¿Quién ganó en enero? Mariana Ochoa. Ella había sido expulsada en la primera semana de la casa más famosa de México y ahora es la casa más... ¿Cómo le podríamos llamar, ingeniero? Que deja mucho que desear, ¿verdad? Bueno, yo quería que ganara Gema o bien Memo Schurz, ¿verdad? Bueno,
1: oye,
0: ándeme.
1: ¿Qué estabas diciendo de mí? Que no comprendo qué.
0: ¿Que no qué, perdón?
1: Que no comprendo qué.
0: No comprendo un mensaje en redes sociales que tengo signos de interrogación solamente.
1: Ah, no entiende.
0: Pues nomás dicen, no hay ninguna pregunta, no hay ningún, solamente signos de interrogación.
1: Bueno, yo te explico, mi rey santo.
0: ¿Mandé?
1: Yo te explico, mi rey santo.
0: Pues te estoy escuchando.
1: Ah, ¿quieres que te lo diga al aire?
0: Uh-huh.
1: Me pusiste tú ahí un... Reel.
0: ¿Un qué, perdón?
1: Un reel.
0: ¿Qué es un reel? ¿Un reel para pescar?
1: Ay, cosita. ¡No!
0: Pues por fin, ¿te lo puse o no te lo puse?
1: Sí.
0: ¿Eh?
1: Un reel.
0: Un reel.
1: Te dije que te da información de algo. Pusiste ahí de unos pies y que limón y que no sé qué. Y te digo yo, pienso que...
0: Pero no dice nada, no dice y eso qué ni nada. Nada más está unos signos de interrogación.
1: Porque en eso, el signo de interrogación quiere decir, ¿eso qué? O sea, ¿para qué me mandas eso?
0: Para que me prepares el menjurje.
1: Hazle.
0: Va a escobar acá. Thank you very much.
1: You're welcome. See you later.
0: ¿Eh? No, sin maldiciones.
1: See you later.
0: Me too.
1: Ay, no, bebé.
0: I love you much.
1: Bye, Azteca.
0: Bye. 20 minutos han transcurrido después de las 8 de la noche. Así que, señoras y señores, dice por acá, en friega poniendo los... Ah, no, esos ya son... vaya, son mensajitos viejos que le dejaron a Mommy. Bueno, iniciamos en la Superestelar 107.9.
2: Huele Navidad ya, ingeniero.

0: Porteño, buenas noches.
1: Buenas noches.
0: Una canción de compa para la reina Gloria y para Ramoncito Covarrubias.
1: Ramoncito Covarrubias.
0: De parte del Vaquero Vázquez, ya te la sabes, Botello.
1: Ya te la sabes, Vaquero Vázquez. Le mandamos saludos al Vaquero Vázquez. ¡Ea, saluditos! Aquí escuchando en la unidad 37, ruta 7, ya en base. Hoy me tocó salir temprano. Bueno, aún no me voy. Estoy en base entregando y luego fuga.

0: no quiere jalar este, no es ingeniero. Se me hace que es la pila. Es la pila que le falta agua. Ah, no, que le falta... Es el control que le falta pila.
1: No sé qué pasó, mi mundo.
0: Bueno. Hello. Bueno.
2: Bueno, bueno.
0: ¿Quién me habla?
2: Oye, soy Amaro.
0: ¿Qué onda, Amaro?
2: Hombre, aquí estamos. Está Pancho aquí, quiero hablar contigo.
0: ¿Qué onda, Pancho? A ver, pásame el Pancho.
2: Sí, ese está preparando un 12 lotes.
0: Y le pas, qué chulada. ¿Qué dice el tremendo Pancho? ¿Cómo la pasó ayer o qué?
2: No, hombre, pues cumplió años.
0: Sí.
2: Andaba de manteles largos, Pancho.
0: Qué chulada, sí me entré. Ayer sí. Hablé con él y lo felicité personalmente, mi buen amigo Pancho.
2: Sí, ahí te lo paso, voy a hablar contigo.
0: Simón, bueno. Mi buen amigo Pancho.
3: ¿Cómo andamos o qué?
0: ¿Qué se siente estar un... Ya tienes un día más, con un año más, mi estimado Pancho.
3: Gracias a Dios.
0: Gracias a Dios.
3: Así es. Esperamos que nos dé muchos días más.
0: Muchos y años más, Pancho.
3: Años.
0: Ya.
3: Pero motivo.
0: Vamos por más. ¿De qué año eres tú, Pancho?
3: Soy del 61, cumplí 55 años.
0: 55 años del 61, un 4 de octubre.
3: Afirmativo.
0: Yo del 76, pero hasta el 30. Me llevas casi 6 años de ventaja.
3: Ya. Pero nunca más alcanzar.
0: Como le quieras hacer, no me vas a alcanzar, ¿verdad, Pancho?
3: Así es.
0: Pancho, pero tampoco quiero, ni quiero. ¿Qué onda, mi Pancho?
3: No, pues aquí estamos en la milpa, ya sabes.
0: Es todo, padre, echándole toda la, todos los elotes al fogón.
3: Así es.
0: Es todo, mi Pancho.
3: Ayer dejé a Manolito acá. Pero llegó el Kawasaki, no sé si le mandaría los elotes.
0: ¡No, hombre, ya llegó un tarde el Kawasaki! Andaba jalando el Kawasaki, ahorita a ver si se reporta.
3: Ah, no.
0: Ya está, mi Pancho, ahorita se reporta y lo mandamos al tremendo Kawasaki.
3: Sí.
0: Ya estás.
3: Ahí estamos.
0: ¡Ole, un abrazo, estamos, mi Pancho! Ya me alcanzó la pausa, gracias.
3: Dale.
0: Ay, el tremendo Pancho, cumpliendo años, un 5-5, ingeniero, 5-5. Vamos por él, pero no lo vamos a alcanzar, ingeniero. Una pausa comercial y retornamos.
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Escuchamos a Emilio Navaira en la superestelar. Emiliano, estás cumpliendo años, Emiliano. Emiliano Jiménez. Emiliano Botello Jiménez. Está cumpliendo años, al igual que Luis Minor.

¿Quién anda por ahí, ingeniero? 34 minutos ahora, después de las 8 de la noche, señoras y señores, a través del 107.9 desde la ciudad de Piedras Negras. Se llama

0: ¿Y ese para dónde, ingeniero? ¡Ay, huele a friga, ay, huele a friga! 878-79-19303. Llegó el aparecido.
1: ¿Qué onda? ¿Cómo andamos? ¿O qué, boteo? Aquí andamos 12-12-12, todo piedra. Aquí andamos por toda la avenida, por toda la avenida. Hay saludito para todos, saludito para los de la milpa.
0: ¿Qué te hablo, Pancho? ¿Qué onda andas?
1: Hamburguesa charra, del charra.
0: Ya te hablo, Pancho.
1: Tan buena, tan rica. Las recomiendo, están bien sabrosas. Ahí para los que tengan hambre ahorita, pues pásenle, ahí por la rotonda de elegido. Ahí por ahí está.
0: Pásenle, le vamos pásenle a mandar la factura al Kawasaki,
1: va. Soy bien bueno. Ya sabes que estoy bien bueno. ¡Ay!
0: Se llama 8:39 desde la ciudad de Piedras Negras, señoras y señores. Ladies and gentlemen, damas y caballeros. ¿Alcanzo otro rolito, ingeniero? Voy a la pausa. ¿Eh? Tú dime. ¡Tú dime! 8:40, ingeniero. ¿Ya la soltaste, compadre? Bueno, venga, venga.

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2: 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La persona tiene que reconocer que su actuar se basa en una serie de criterios, creencias, convicciones y aspiraciones que le dan significado a su vida. A estos aspectos que orientan el actuar de las personas se les llama valores. Los valores permiten organizar y justificar las buenas decisiones de tu vida. Y para eso hay que ir tras los valores correctos. De la elección de valores que hagamos dependerá el éxito de nuestra vida. Estos valores son físicos, económicos, afectivos, sociales, intelectuales, estéticos, morales y espirituales. ¿Cómo andan tus valores? Este fue un momento ANSPAC.
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7: La estación de la raza, compadre. Ya nos emparejamos, ahora sí. Ya nos emparejamos.
8: Simón. Ahí llego. Antes que se vaya.
7: ¿A dónde llega? Ah, ok. Ok, perfecto, mi estimado Kawasaki Boy. 878-791-9303. En 9 minutos abrimos la cantina. Mira este. Me anda estorbando aquí, tú, cebollón. Este me anda estorbando aquí, ¿verdad? Ladies and gentlemen, damas y caballeros, señoras y señores. ¿Cuánto tiempo tengo? Vámonos, compadre. Bueno, no, sí lo hacemos. 6 y 3, 9. Vámonos de una vez.

¡Qué bárbaro, ingeniero! Ahí está, el Golden Boy, compadre. Dicen por acá, apá, una de Jenny Rivera. Me llega el olvido. Me trae la feria moviendo los, la fiera moviendo los muebles. Y le pas. No, ya no la hago, ingeniero, pues lo que la busco y todo, ya tengo el tiempo en corto. Ahorita después de la cantina, pero la buscamos porque ya me dijiste cuando ya mero nos vamos a la cantina, cebollón. Llegan los palominos, compadre. Fuiste al Palomino Fest, tú, mi estimado Germán Rodríguez, allá en Uvalde, Texas. Siempre pendiente de la superestelar. Desde Uvalde, Texas, les mandamos saludos.

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0: Cardenales de Nuevo León, a través del 107.9 desde Piedras Negras.
1: Sobre mis sienes brillan.
0: ¿Quién le habla por acá? Dice. ¿Qué es eso? Sistema. Ahorita lo checo, mi estimado.
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0: Y buen amigo.
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0: ¡No la llego, pa! ¡No la llego!
1: Señor,
0: solo te pido que seas... ¡Qué padre cantan los Cardenales ya!

0: Ve nomás, compadre, qué bárbaro, la traes por ahí, tú, cebollón. ¡Huela friga, hijo de la friga! Anoche.
1: Estoy pensando la canción de compa, botello. Es que andaba la reina y Ramoncito Covarrubias allá en la plaza de la vía, bien acaramelados bailando esa canción.
0: ¿Pero cuál canción? No, es que no sé qué canción me pediste.

Ah, ¿por qué te aleja? 9:08 en la estación de los machos desde Piedras Negras, señoras y señores. 9:09, momento de pedir deseo, compadre. Momento de pedir un deseo.

Un saludo para Ana a ver otra vez acá. Un saludo para Ana Mendoza y Chilo. Pon la de Volaron los Pavos Reales. No me ha tocado ver esa canción, ¿verdad, ingeniero? Está muy buena esa canción, pero no la he visto yo aquí. Y siempre les digo que me pongan quién las cantan, porque yo no soy adivino, pa. No me las sé. Tengo pésima retención de memoria. Si ahorita me la piden y me dicen quién la canta y todo, pasan 5 minutos, me la vuelven a pedir, necesito que me vuelvan a decir quién la canta, porque no tengo ni la menor idea quién la canta. No tengo nada de retención de memoria, ¿qué le digo? De veras, de veras. 878-79, todo el mundo siempre pones esta canción. ¿Quién la canta? ¿Quién la canta? ¡Ay, güey, la fregada! ¡Ay, güey, la fregada! 9:12, esta es desde Piedras Negras. 878, los chacales de Sonora. ¡Ay, hijo de la fregada! ¿Esos cuáles son? Nomás ellos la cantan. Porque esos, ni siquiera esos tengo. Los chacales de Sonora no me suenan, ingeniero. Están los chacales de Pepe Tobar, eso sí me suena, ¿verdad? Pero de Sonora, a ver. Lali, los car. Es más, si no están como los chacales, están como Pepe Tobar, ¿verdad? Sí. Aquí está, eran los chacales de Pepe Tobar. Los chuscos. Chucos, los chucos. No, esos chacales no existen aquí en cabina. Y está buena esa rola, sí la he escuchado, pero no. No tengo a eso, fíjate. Pues lo que tú, el todas más mías, el que todas sabes. Saludito, señor Botello. Aquí están los inalcanzables Tigres del Norte. En la superestelar 107.

Dice Agustín, déjate caer. Mira, mira. Y luego tú mero. Con la canción. Con la de Aunque te extrañe de los invasores. Ah, o la de Silla de Ruedas de... Ah, esa está mejor. Esa sí la tengo y si está de volada. Esa está de volada. Y saluditos, Agustín. Aquí estamos echando un refresco bien muerto. Los Briones y el Charlie Grimaldo. Ponte una de Elías Medina. Estuvo Elías Medina... ¿Cuándo estuvo Elías Medina en Monclova? ¿Ayer? ¿Hoy? ¿Va a estar? ¡Ay, juela friga! ¡Apenas acabas aquí! ¡Juela friga y juela friga! De buenas que no trabajas en una pizzería, esas que en 30 minutos está su pizza, porque no te truena. Ya hubieras pagado todas las pizzas. ¡Ya, Pancho! ¡Juela friga y juela friga! Lentium Kawasaki es Lentium Kawasaki, no es Infinitum Rapid, no, este es Lentium. ¡Se llama! ¡Se llama!

¡Mira nomás! ¡Mira nomás, ingeniero! Ahora sí, compadre. 9:21, transita Mr. Kawasaki por la zona cercana a la vista hermosa, compadre. Se llama. 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

¡Qué bárbaro, ingeniero! ¡Qué bárbaro! Un saludo para el chino que te escuchamos desde el Emiliano Zapata. Buenas noches. ¿Dónde está Emiliano Zapata, chino? ¿Para qué rumbo está la Emiliano Zapata? Saludos de Eloíta Martínez para mi esposo Gerardo Martínez y todos los de la 431. Ramón Ayala, que me entierren cantando. ¡Ándele! Nombre y quién la canta, como debe ser, ¿verdad, ingeniero? Que me entierren cantando con Ramón Ayala. Esa sí debe estar, ingeniero. Parece que sí la he visto. 878-7919. ¿Dónde está la Emiliano Zapata? ¿Para dónde? ¿Para qué sector, ingeniero? Oye, no, hombre, te volaste la barda, Pancho. ¡Juela brega, hijo de la fregada! Una chulada allá con mi compadre Pancho, va. ¡Saluditos! Allá en el centro comercial que está allá por la escuela del Don Bosco. Ahí está Pancho, está Meme, está Homero. ¿Quién más estaba ahí? Llegó el Kawasaki volada, compadre. Bueno, no tan de volada, pero llegó. 19 minutos para que sean ya las 10 de la noche. ¡Avánzale, compadre, que esto se está poniendo color de hormiga! ¿Se prende el cerro o no se prende el cerro, ingeniero? ¿Y en dónde?

0: le cambies, que esto cada vez se pone más bueno. Vamos al corte en lo que sacamos a unos cuantos que ya andan medios necios. 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

0: Le paramos tantito a la rocola. Orinita, regresamos. No nos tardamos miadita. 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
5: La estación de la raza. Qué buen guamazo me puso el de este cebollón. ¿Cómo se llama el? Bueno, por poco me noquea el audífono, ingeniero. ¿Eh? Sí, serás. Date, yes.
6: Échale cebollón, échale cebollón.
5: Échale, ya me voy, cebollón.
6: Cebolla. Primero Dios y mi Padre Santo, mi Virgen de Guadalupe, por ahí andaremos en diciembre.
5: ¡Huela friga y huela friga!
6: Visitando a mis niños, a mi Lilín y a mi Americona. Dios quiere. Cuenta regresiva, cebolla. Échale. Tírate de grito por acá. Y me habían abandonado a todo tú.
5: Mi buen amigo Tey, ¿no? ¿Cómo?
6: ¡Saludito,
5: saludito! ¡Saludito, saludito! A mi amigo Tey. ¡Ah! Tengo una pendiente, ingeniero. Con eso nos vamos. ¡Se llama!

¿Qué traes, Moncho, tú? Síguele, compadre, nomás uno. Buenas noches, le puedo mandar saludos a mi esposo que lo amo y que está cumpliendo años con la canción La Tragedia, Tragedia de Umba, que se la debo porque ya se me acabó el tiempo. Se me acabó el tiempo, yo regreso ahorita a las 11.

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1: Son las 10 de la noche.

0: Es el momento de la oración de la noche.
1: Ya es de noche, Señor, y te decimos, quédate con nosotros.
2: Que la luz de tu gracia no conozca nunca el anochecer en nuestras vidas.
1: Que el trabajo de este día haya sido como ofrenda sin defecto agradable a tus ojos.
2: Que en nuestras palabras y acciones hayamos sido luz del mundo y sal de la tierra para cuantos nos trataron.
1: Ilumina, Señor, nuestra noche y concédenos un descanso tranquilo.
2: Que mañana nos levantemos en tu nombre y podamos contemplar con salud y con gozo el amanecer de un nuevo día.
1: Es de noche, Señor. Quédate con nosotros.
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7: Un momento, ANSPAC. La persona tiene que reconocer que su actuar se basa en una serie de criterios, creencias, convicciones y aspiraciones que le dan significado a su vida. A estos aspectos que orientan el actuar de las personas se les llama valores. Los valores permiten organizar y justificar las buenas decisiones de tu vida. Y para eso hay que ir tras los valores correctos. De la elección de valores que hagamos dependerá el éxito de nuestra vida. Estos valores son físicos, económicos, afectivos, sociales, intelectuales, estéticos, morales y espirituales. ¿Cómo andan tus valores? Este fue un momento ANSPAC.
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Los dos carnales, compadre. Soy de todas y de nada. Qué chulada, compadre. 878-791-9303. 11:05. En la superestelar. Iniciando semana. Sensacional. Casi terminando el año, ingeniero. Ya octubre, noviembre y diciembre. Recta final. Cuenta regresiva del 2026.

0: Bozarrones, compadre, bozarrones. Ángela y Yuridia. ¿Quién se le ocurrió este dueto, ingeniero? Se voló la barda, compadre. Falta el dueto de Majo con Yuridia, ingeniero. Porque no creo que las primas puedan interpretar algo, ¿no, ingeniero? O Majo y Camila Fernández. ¿Eh? ¿Qué hubo, le, compadre? Majo, Edith Márquez. Pura mujer de...
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0: De alta... Bueno. Ah, caray. Bueno.
2: ¿Qué
0: onda, manito?
2: No que.
0: Se acabó el saldo, pa. A ver, vamos a esperar si suena otra vez. Antes de irme a la... ¡Te pude amar! ¿Entra o no entra, ingeniero? Porque después, fuera del aire no puedo entrar las llamadas. Viene transitando las 57, mandito, ya para dejar al futuro de México. Lunes, iniciando semana, iniciando recorrido. Ya se lo aventó, compadre. Ya se lo aventó, mandito Hernández. El que transita las 57, compadre. ¿Eh? ¡Yúbole! ¿Y quién transita la 2? Los certudos que transitan la 2, allá parado oficial con Toño. ¡Yúbole!

0: Qué bueno. A ver, ingeniero, ¿podrás o no podrás? 12 minutos. Se avientan de estos datos. Tom Cruise. Ah, yo pensé que era este... Kevin Costner, compadre.
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0: Garantía, es garantía. Cualquiera de los dos es garantía, ¿no? ¿Para qué?
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0: Mejor me lo ahorro. Mi orgullo es tan grande.
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0: Otra, ingeniero. La llevas por ahí hoy. La llevas bien. La llevas bien, compadre. 10 de 10.
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0: ¿Dónde te extraño? Nada que ver. Nada que ver, compadre.

intocable, ¿A qué hora es la hora? ¿A qué hora empieza la hora macabra? 12 de la medianoche.

Dice por acá, buenas noches, hola, buenas noches. No se puede mandar un saludo pal Junior Ibarra, Fito Mondragón, el Younger, ¿qué? Youngers del Aguilón y Laredo y pal García. Gracias. Pongo una canción de la Fuerza Régida, la de Caperuza. Mande los saludos, porfa, que no los mandan. ¿Cómo que no los mandan? Pues no lo acabo de decir. O sea, hello, lo que no le voy a mandar la canción, porque no tengo ni la menor idea que sea eso que me dijo. Fuerza Régida, Caperuza. ¿Qué es eso? ¡Ay, güey, la friga! ¡Ay, güey, la friga! 11:22, señoras y señores. Se llama. ¡Súbelo! ¡Familia Barrientos!

0: amarte. 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
1: Mamita, suerte.
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1: Y en brazos de otro amante.
2: Vamos a cambiarla toda, abuela.
3: ¿Hoy? Maldita. Está bueno el ambiente que traen, ingeniero. Está bueno el ambiente que traen, compadre. Ya me voy, también agüitado, ya me dio sueño. Hambre no tengo, porque se bañó Pancho con el elotón, compadre, el elotón. ¡Juega la frega! Así que, señoras y señores, yo regreso ya mañana, ¿no? ¿A qué hora? Ya nomás mañana, ingeniero. Y luego dominguito, papá. ¡Yúbole! Aquí está mi novia argentina de ojitos tapatíos.

0: esperanza.
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0: Ya me voy para siempre, para nunca volver. Traigo ganas de un café helado, ingeniero, un cafecito helado, ¿eh?
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0: ¿Dónde venden café helado, ingeniero? Ahorita, estas horas. Para sentarme a escuchar la hora nacional, la hora macabra, ahorita a las 12, allá afuera en el rancho, la mecedora en el rancho, escuchando la hora macabra, con un cafecito frío, fresco, dirían los colombianos.

¡Qué rolón, mijones! ¡Qué rolón, compadre! ¡Ya! ¡Ya, ya, ya me voy! El que mucho se despide, pocas ganas tiene de irse. El que mucho se despide, pocas ganas tiene de irse. ¡Avánzale, compadre! ¡Avánzale!

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4: Superestelar, señoras y señores. Servidor Agustín Botello les dice gracias. Yo regreso mañana.
5: Con mucho respeto.
4: En punto de las 8 de la noche.
5: El señor.
4: Viene el atarantado, la hora macabra.
5: Y su grupo más.
4: Gracias.
5: De su fiel.

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1: Revista del Consumidor Radio. ¿Alguna vez te has preguntado qué contiene la pasta dental que usas todos los días? Si no lo sabes, quédate porque hoy en Revista del Consumidor Radio te enseñamos cómo preparar tu propia pasta dental en casa. Y lo mejor, su preparación te toma solo 30 minutos.
2: ¿Blanco o rojo? ¿Con yema o sin ella? Existen muchos mitos alrededor del huevo. Hoy te contamos la verdad sobre uno de los alimentos más consumidos en México y cómo puedes aprovecharlo mejor en casa. ¡Acompáñanos!
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2: Hoy vamos a preparar una tecnología doméstica, que es una excelente alternativa a los productos industrializados. Pasta dental. Además, es una receta validada por el Laboratorio Nacional de Protección al Consumidor.
1: Antes de comenzar, te compartimos los ingredientes que vamos a necesitar. 3 cucharadas de agua purificada. 2 cucharadas de glicerina pura. 2 cucharadas de lauril éter sulfato de sodio. Media cucharadita de carboximetil celulosa. 1/4 de cucharada de carbonato de calcio. 1/4 de cucharada de mentol. Y 6 gotas de esencia de menta.
2: Ahora, los utensilios que debemos tener a la mano son: 1 cuchara sopera, 1 cucharita cafetera, 1 tazón pequeño de vidrio, 1 tarro pequeño de plástico con tapa y 1 batidor de globo. Una vez que tenemos todo listo, vamos al procedimiento.
1: En el recipiente de vidrio, comenzamos vertiendo agua purificada, la glicerina y el mentol. Mezclamos con ayuda del batidor de globo hasta integrar los ingredientes. Sin dejar de mover, agregamos carbonato de calcio y la esencia de menta.
2: Después, incorporamos el lauril éter sulfato de sodio y agitamos suavemente hasta que se disuelva por completo. Poco a poco, añadimos la carboximetilcelulosa lentamente sin dejar de mover, hasta obtener una mezcla homogénea y con una consistencia más sólida.
1: Por último, envasamos la pasta dental en el tarro. Tapamos muy bien y etiquetamos con la fecha de elaboración y de caducidad. En este caso, esta pasta tiene una caducidad de 6 meses y rinde aproximadamente 63 gramos, o bien 50 mililitros.
2: Es importante que tomes en cuenta algunas recomendaciones de uso. Este producto no debe ser utilizado por menores de 6 años. En el caso de niñas y niños mayores de 6 años, puedes sustituir el mentol por esencia de cereza. Si tienes sensibilidad dental, recuerda consultar previamente a tu odontóloga u odontólogo. Para conservar mejor el producto, te recomendamos mantener el recipiente bien cerrado, en un lugar fresco y seco y fuera del alcance de niñas y niños. Recuerda que todos los ingredientes que utilizamos en esta tecnología doméstica pueden encontrarse en establecimientos donde vendan productos de cuidado personal, belleza o cosmética, también conocidos como droguerías.
1: Preparar tu propia pasta dental en casa tiene varios beneficios. Requiere pocos ingredientes, son fáciles de conseguir, tiene certeza sobre su origen y además representa un ahorro económico. Incluso esta receta puede ser el inicio de un nuevo emprendimiento.
2: Anímate a preparar tu propia pasta dental y etiquétanos en Instagram usando el hashtag Tecnología Doméstica Profeco.
1: También puedes consultar esta tecnología doméstica en nuestro canal de YouTube, Profeco TV.
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1: El huevo es tan importante en la alimentación que desde 1996 se conmemora el Día Mundial del Huevo. Se celebra cada segundo viernes de octubre con el objetivo de difundir su valor nutrimental y su papel en una dieta equilibrada.
2: Y no es casualidad. El huevo es un alimento completo, práctico, rendidor y versátil, por lo que se ha convertido en un protagonista en la alimentación de las familias mexicanas.
1: Es una excelente fuente de proteína animal. La clara está compuesta principalmente por albúmina, mientras que la yema aporta grasas saludables, proteína, hierro, azufre y vitaminas A, B, D y E. Aunque contiene colesterol, su consumo moderado forma parte de una alimentación equilibrada.
2: Además, el huevo es una alternativa accesible a la carne o al pescado. Es fácil de masticar y digerir, y combinado con otros alimentos, puede integrarse a distintos planes alimenticios.
1: Su uso no se limita al desayuno. También sirve para espesar salsas, esponjar pasteles y dar ese color dorado tan característico al pan. Incluso fuera de la cocina, el huevo está presente en pastas, productos de belleza y fertilizantes.
2: En 2024, el consumo de huevo en México por habitante alcanzó los 24.4 kilos y representa el 12.6% de la producción pecuaria nacional. Nuestro país es autosuficiente y se ubica en el sexto lugar a nivel mundial.
1: Esta actividad se concentra principalmente en Jalisco, que aporta poco más de 54%, seguido de Puebla, con casi el 15%.
2: Para el consumo existen dos tipos principales de gallinas: las ligeras, que producen huevo blanco, y las semipesadas, productoras de huevo rojo. Es importante aclarar que no hay diferencia en su valor nutrimental. A pesar de todos sus beneficios, alrededor del huevo existen dudas y creencias que se repiten con frecuencia. Por ejemplo, se suele pensar que el huevo eleva el colesterol. Sin embargo, su equilibrio de grasas tiene un efecto protector y en la mayoría de las personas, su consumo no incrementa el colesterol en la sangre.
1: También hay quienes creen que consumir el huevo crudo es mejor. Pero esto no es así. Para aprovechar sus nutrientes y evitar riesgos a la salud, es necesario cocinarlo, ya que crudo puede aumentar la probabilidad de contraer salmonela.
2: Otra duda común es si debe lavarse el huevo antes de guardarlo. El cascarón es poroso y cuenta con una membrana natural llamada cutícula. Al lavarlo y almacenarlo, facilitas la entrada de bacterias. Si el cascarón está sucio, lo mejor es limpiarlo con un paño seco.
1: Y aunque algunas personas prefieren consumir solo la clara, es importante saber que la clara y la yema se complementan. Al desechar una de ellas, se pierden nutrientes esenciales que hacen del huevo un alimento completo.
2: Para un mejor consumo y conservación del huevo, tome en cuenta estas recomendaciones. Evita dejar los huevos o los alimentos que los contengan a temperatura ambiente, ya que el huevo es un alimento muy sensible a los cambios bruscos de temperatura, sobre todo al calor.
1: Revisa siempre el cascarón. Debe estar limpio y sin fisuras. Si están rotos, deséchalos. Así evitarás enfermedades gastrointestinales.
2: Lávate las manos al terminar de manipularlos. Evitarás la contaminación cruzada.
1: No lo consumas crudo. Puedes ponerte en riesgo de adquirir salmonelosis.
2: Ya sea que esté cocido, duro o forme parte de algún platillo, consúmelo pronto.
1: Con información clara, puedes aprovechar mejor sus beneficios y consumirlo de forma segura.
2: No olvides consultar la herramienta ¿Quién es quién en los precios?, ya que te permitirá comparar precios para tomar las mejores decisiones de compra. Entra a qqp.profeco.gov.mx.
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Buenos días. Ya estamos listos, como siempre, es un placer saludarles a través del 107.9 FM Superestelar. A todas las personas que nos sintonizan a través del internet, les agradecemos su sintonía, les agradecemos su preferencia por estar aquí con nosotros en una emisión más, martes 6 de octubre de La Hora Macabra. 878-791-9303 es el número donde usted tiene la oportunidad para mandarnos, ya sea escrito a través de un audio, alguna historia que le haya sucedido, alguna historia que le hayan contado, o ya sea alguna historia que nos pueda corroborar, que nos pueda verificar, que nos pueda constatar de lo que se ha platicado en el transcurso de estos días, de este mes, y en programas de años anteriores.

Son las 12:12. Vamos a darle oportunidad que la gente envíe su WhatsApp

0: Vamos a dar oportunidad. De que se vaya sintonizando a la estación. Para que esté en sintonía con nosotros. Está acompañándonos en esta madrugada ya de martes 6 de octubre. En estos 6 días he recibido mensajes que quieren escuchar un relato de los tradicionales, de los que no pueden faltar cada año. Ahorita lo vamos a incluir. Voy a tener que adelantar tantito los comerciales para poder incluir este relato y damos oportunidad para escucharlo y en lo que se reproduce y lo escuchamos, damos oportunidad para que nos escriban sus historias o sus relatos. Vamos a la pausa y ahorita regresamos.
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2: Ya estamos de regreso, 12:17. Me voy rápido al WhatsApp para incluir el relato este que nos estaban pidiendo y mucho ojo. Paren oreja. El día de ayer, ya que terminé el programa 3:45, casi 4 de la madrugada que estaba con programación normal, recibí un mensaje de una persona que laboró allá por los años 80, a mediados de los años 80, en un hospital que ha tenido historia, ahorita no lo sé, no sé si todavía pase lo mismo, no pase lo mismo, allá en el Mundo Nuevo. Para que mejor lo entiendan, en el centro de salud. Una persona que trabajó a mediados de los años 80, eso fue lo que más me llamó la atención. Voy a omitir su nombre por respeto, porque me lo pidió, pero se tomó la molestia de contactarnos vía WhatsApp y de contarnos algo de muchas experiencias que vivió laborando dentro del centro de salud. Rápidamente, David Montes, saludos. Luján, de los guardias de seguridad en turno, que siempre está al pendiente de la Superestelar, a toda la raza de Hendrickson, les mando un saludo y gracias por estar escuchando aquí al pendiente del programa Colonia Doctores, tu fiel radioescucha, Baldo. Ahorita te mando algo que me pasó hace años. Claro que sí, Baldo. Adelante, viejo. Adelante. Buenas noches, Garín. Esperando la hora macabra. Ya estamos aquí en vivo. Saludos, Garín. Ya listo para la hora macabra. El lechero mayor, Everardo Limón. Buenos días. Presente desde el Aguilón, pero somos de la Mundo Nuevo. Listos para escuchar el programa. Saludos y bendiciones. Allá en el almacén tenebroso de Lancermex. Allá le mando el saludo a mi amigo Ruso y toda la gente trabajadora a turno de tercera. Acá los artesanos de oro, como siempre, escuchando el programa y elaborando el mejor pan de Piedras Negras y 5 manantiales. Buenas madrugadas. Puedes preguntar si alguien más ha visto una especie de pájaros con forma humana en la Venustiano Carranza, cerca de la secundaria que se encuentra ahí. Pues ahí está la pregunta. Para los radioescuchos que están ahorita al pendiente, aquí trabajando en mero enfrente de un panteón, y me mandan la fotografía aquí en la vecina ciudad de Eagle Pass. Saludos, Nancy y Elba, de los maestros, bueno, son maestras limpias que trabajan para IMS Industrial Service de la vecina ciudad de Eagle Pass y que están ahorita trabajando en mero enfrente del panteón municipal. Buenas noches, Edgarín. Anoche para amanecer, lunes, no supe si hubo programa, pero ahorita que estoy escuchando desde las plumas de Racine, y sí, sí nos aventuramos a hacerlo, aunque no debería haber. Pero ya nos brincamos una de las indicaciones. Saludos desde la Buenavista Sur, aquí andamos escuchando la hora macabra. A mis amigos de CISPA, les mando un saludo también ya al pendiente del programa. Ahorita siguen llegando infinidad de WhatsApp. Les voy a dar oportunidad para que sigan escribiendo sus mensajes para saludos, pero lo que siempre les he encargado, porque ustedes son los actores principales de este programa, relatos e historias. Y aquí veo que están escribiendo varias. Vámonos a este relato que con insistencia me lo pedían desde el primer programa, pero es uno de los tradicionales. Ahorita regresamos para leer sus historias, para leer sus relatos que nos están haciendo llegar a nuestro número de WhatsApp.
3: Bienvenido, Nash, a sus órdenes.
4: Quería contarles algo que me ocurre.
3: Sí, señor.
4: Lo que pasa es que yo tuve un pacto con la Santa Muerte y le di sangre, y desde ese tiempo me han ocurrido cosas muy extrañas.
3: ¿Usted hizo un pacto de qué, a cambio de qué?
4: Porque yo quería regresar con mi novia.
3: Ajá.
4: Y le prometí a la Santa Muerte bueno, le di sangre a ella, pero mi novia falleció. Y desde ese momento me ocurren cosas muy, muy, muy extrañas.
5: ¿Qué empezó a acontecerle? ¿Qué le empezó a pasar?
4: Bueno, de hecho, la situación es de que de repente siento dentro de mí alguien. Como que de repente hablo de otra manera, en idiomas que pues yo ni siquiera conozco.
5: Nash, ¿eso se lo dice a su familia o usted lo siente?
4: No, lo siento yo.
5: Sacusión.
4: De hecho, uno de mis hermanos llevó un sacerdote para pues que me platicara y demás, pero realmente me siento muy, muy extraño.
5: ¿Cuánto tiempo tiene esto?
4: Alrededor de 6 meses.
5: Ok. ¿Usted, aparte de sentir algo dentro, ha tenido rasguños o moretones?
4: Sí, sí. En las piernas.
5: Ok. ¿Su vientre se le inflama?
4: Se mueve.
5: ¿Se mueve su vientre?
4: Sí.
5: Vaya. Bueno, ¿el sacerdote qué le dijo?
4: Pues que debía de ir a la iglesia más seguido, rezar. Pero es algo muy, muy fuerte lo que yo siento.
5: ¿Esta es fiscal cuando se le presentan?
4: Pues no sé, cada tercer día, no, o en las madrugadas.
5: ¿La última vez cuándo fue?
4: Ayer.
5: ¿Recuerda usted qué hizo?
4: Empieza el abdomen a moverse. Y empiezo a aprender otra voz.
5: Uh-huh.
4: Incluso uno de mis hermanos me escuchó y se espantó.
5: Ajá. Bien. ¿Lo están escuchando el pastor Hugo Álvarez y el maestro Rick Sohan?
6: ¿Qué frases, si recuerdas, utilizaste en el pacto o entregaste a tu novia o le dijiste que entregabas tu alma, tu vida a cambio de regresar con ella, o que si no te la daba mejor que se muriera, o qué frase es la que usaste?
4: Yo quería regresar con ella.
6: Solo dijiste quiero regresar con ella. Sí.
5: ¿Y qué ofreciste a cambio?
4: Sangre.
6: De tu cuerpo, ¿de qué parte?
4: De mi cuerpo.
6: Sí. ¿Te cortaste dónde?
4: En la mano.
6: Ajá. Ahora, y a partir de ese momento, ¿en qué tiempo empezaste a sentir? ¿En qué tiempo muere tu novia y en qué tiempo empiezas tú a sentir las manifestaciones?
4: A partir de un mes después. Como
6: ahí ya se empieza a manifestar. Okay. Mira, tú estás consciente, porque lo acabas de decir, y si estás consciente y lo estás escuchando, tú lo puedes controlar.
7: Escucha mi voz, tú puedes, Nash. Escucha mi voz, regresa, Nash. Escucha mi voz, regresa. Escucha mi voz, te ordeno que regreses. Regresa, Nash. Y yo aquí te concurro en el nombre de Cristo. Fuera de aquí, Nash, escucha mi voz y regresa. Escucha mi voz y regresa, Nash. Escucha mi voz, regresa. Escúchame, Nash. Escucha mi voz y regresa. Tú puedes, Nash, tú puedes. Tú puedes. Usa tu voluntad. Utilízala. Escúchame, Nash. Escúchame. Tú puedes cogerlo. Nash, escúchame.
6: Está diciendo que donde él lo quiere llevar, que no puede dejarlo. Nash, ¿ya escuchas?
5: Y bueno, pues se nos cortó por primera instancia la comunicación con Nash. Digo, impresionante la situación. Hasta ese momento estábamos pues seguros que le estaba ocurriendo algo grave a este joven, porque estaba enfrente de dos expertos. Es difícil, si se trata de engañar, no es fácil hacerlo de esta forma. Y al retomar la conversación con Nash, tratamos de profundizar en el problema de este muchacho, pero otra crisis se presentó. Nash, ¿lo tengo?
4: Sí.
5: Tranquilo, Nash. Tranquilo. Tranquilo. Tiene que estar tranquilo y tiene que saber que usted es dueño de este cuerpo, ¿ok? No se vaya, no se vaya de usted mismo. ¿Ok, Nash? Tranquilo.
6: Entonces, respira profundo y repite.
4: Por año.
6: Repite, Nash. Tú dijiste que podías estar consciente. Y si estás consciente, no te controla. Entonces clama al Espíritu Santo. Dile, Espíritu Santo, toma el control en mi vida. Entrego mi vida al Señor Jesucristo.
5: ¿Qué tal si lo vas repitiendo, Nash? Repítelo con el pastor, por favor.
4: No puedo.
5: ¿Qué poner? ¿Puedes? Sí puedes, por supuesto que puedes. Basta.
4: Ayúdenme, por favor, ayúdenme.
6: Hecho, Nash. Entonces repite. Renuncio.
4: Renuncio.
6: En el nombre de Jesús.
4: En el nombre de Jesús.
6: A todo demonio.
4: A todo demonio.
6: De la Santa Muerte.
4: De la Santa Muerte.
6: En el nombre de Jesús.
4: En el nombre de Jesús.
6: Rompo todo pacto.
4: Rompo todo

0: para que limpie mi alma. Es muy importante. Nas, regresa. Nas. Nash, repítelo, lo tienes que dejar hablar, tus lenguas de mono están atadas. Habla, Nash. Lo de todos, él es mío.
1: Nash, escucha mi voz y regresa. Nash, escucha mi voz. Regresa, tú puedes, Nash. No le des la oportunidad. Tú tienes el comando y el poder absoluto sobre tu cuerpo, nadie más. Y Dios es contigo. Regresa, Nash. Escucha mi voz y regresa. Nash, regresa. Cállate. Regresa, Nash. Regresa. Regresa, Nash. Respira profundo, Nash. Respira profundo y regresa. Nash. Nash, regresa. Eso es. Eso es. Eso es, Nash. Tú puedes. Tú tienes el poder. Es tu voluntad, es tu cuerpo.
0: Nash ya hizo una oración y ya renunció a toda fuerza del mal. Nash ya declaró que acepta al Señor Jesús en su corazón y en su alma. Y Nash ha declarado que es propiedad del Espíritu Santo, no puedes estar más ahí, lo tienes que dejar, no lo debes atormentar, tu poder está limitado, está atado, y debes de dejarlo, tienes que sujetarte, tienes que ser sumiso al poder del Espíritu Santo. No sé si hay alguien con él.
2: Y bueno, pues, realmente nos quedamos impresionadísimos. Y seguramente usted también, al escuchar todo esto. No pudimos establecer más contacto con Nash, solamente hablamos con el hermano dijo que lo iba a llevar al médico, que luego nos hablaba, nunca nos volvió a llamar. Sabemos que Nash esté bien, es uno de los archivos, más impresionantes.
3: Situaciones espeluznantes realmente. Yo quiero decirle a usted que me escucha en la casa, en el trabajo, en el automóvil, no se me sugestione. Esto únicamente está ocurriendo en esta cabina y también en los lugares donde recibamos las llamadas. No se me sugestione, por favor. Y bueno, pues la semana pasada tuvimos la llamada de un joven que por razones de discreción, de seguridad, no podemos dar su nombre al aire. Solo se identifica con el nombre de Nash. Él dice que hizo un pacto a través de sangre por su novia, que finalmente falleció su novia. Lo tenemos, Nash. Buenas noches, Nash.
4: Buenas noches, Juan Ramón.
3: Tranquilo, quiero que esté tranquilo. Me da mucho gusto escucharle, pero esté tranquilo, Nash. ¿Ok?
4: Sí.
3: Ok, lo están escuchando aquí todos, pero quiero que usted controle su cuerpo. ¿Ok? ¿Ok, Nash? Pastor.
0: Sí, Nash, ¿hay algún problema en que tu familia te apoye para poder atenderte?
4: Lo que pasa es que se avergüenzan y no tienen confianza en mí.
0: Yo creo que un problema como el tuyo, con todo respeto, deberían ellos tomar un poquito más de madurez, porque los demonios, cuando no se van, tienden a empezar a afectar la mente, el cerebro o enfermedades. De ahí que debes de tratar de convencerlos para que ellos acepten la ayuda.
4: ¿Usted es sacerdote?
0: Soy pastor.
4: ¿Pastor?
0: Y Dios nos ha dado este ministerio en 26 años. Entonces estamos en todo nuestro amor y posibilidad y deseos de poder ayudarte. Lo repito, habla con tu familia, trata de convencerles.
4: Porque yo soñé unas frases que las escribí. No sé si se las pueda decir.
3: Sí,

0: Inicia, yo te digo si puedes continuar. Sí.
1: ¿Podría tener ayuda con el pastor? Bueno, es que siempre solicito ayuda, pero aquí en esta casa me rechazan, me repudian, porque
0: tranquilo, Nash. Nash.
1: Nash, estoy tranquilo. No puedo.
0: Contrólate, tú puedes, Nash.
2: En este momento quiero hablar con la persona que tiene a Nash, con el ente, el espíritu. Te estoy hablando a ti y quiero que te identifiques. ¿Y cuál es tu nombre? Dilo en español. ¿Puedes decirlo en español en la lengua natural de Nash, si así se llama él? En el nombre del Señor Jesús, di tu nombre.
0: Hablando al revés.
1: Somos una legión.
2: Ahí está. ¿Eres legión de sangre? Sí, por el pacto que realizaron. Quiero decir, Nice está siendo en este momento socorrido y apoyado con oraciones, y que el poder de ustedes va a empezar a disminuir en el nombre del Señor Jesús. Ahora se callan, ordenamos que se callen y dejen hablar a Nash. Lo tienen que dejar hablar, él tiene su libre albedrío y tiene todo el derecho a poder expresarse. Déjenle hablar a Nash. Nash, tú estás consciente, en la vez anterior dijiste, puedes controlarlos. Recuerda que tiene el libre albedrío, Nash. Puedes hacerlo, Nash. Clama a Dios, clama al Señor Jesús. Vamos, tranquilo, tranquilo. Puedes hacerlo, Nash. Recuerda que es tu cuerpo, es tu alma, es tu cerebro, es tu mente, es tu vida.
1: No me sé yo, Dios, sé yo.
2: Tú tienes la autoridad, es tu vida.
0: ¿Están hablando al revés?
2: Sí, ya sé, son como 4 o 5 diferentes. Nash, clama a Dios porque tú estás oyendo, Nash. Eso dijiste que estabas consciente. Clama al Señor Jesús y dile que te permita hablar. Más que nadie, tú eres el que puedes hacerlo y puedes lograrlo. Levanta tus brazos, Nash. Levántalos hacia arriba y bájalos fuerte. ¿Te puedo hablar aquí en lenguas?
0: Sí.
2: Darishin Dari Mahaishan Dari Mahaishan Doro Masen. O Raka Selende Divishala Mahaya Sendo. O Rinchelenda Rema Lavahaito Silan Mahaya Desen. Nos dejan ahora Rinchelonda Nevasita. O de Divishendo Rahaile Sendo. En el nombre de Yeshua, Daya Seto Rojo Sender y Gensende. Ahora lo dejan, dirige Torruma Hayasheto Bo. Es muy difícil.
0: Por supuesto.
2: Sí. Nice, pero tú estás consciente. Vamos, respira profundo. Respira profundo.
3: Nash, escucha al pastor, te está hablando. Tú puedes, Nash. Escucha mi voz y regresa. Nash. Tú puedes hacerlo, Nash. Nash, respira profundo, Nash. Clama el nombre de Dios, respira profundo y regresa. Nash, escucha mi voz y regresa, Nash. Tú puedes. Tú tienes la fuerza y el dominio completo de tu templo, que es tu cuerpo. Tú puedes hacerlo y nada ni nadie puede evitarlo. Hazlo ahora. Hazlo ahora, Nash, regresa. Escucha mi voz y regresa, Nash. Tú puedes hacerlo, tú retírate y cállate. Cállate. Nash, regresa. Nash, regresa. Regresa, Nash. Tú cállate. Cállate, te ordeno que te calles. Nash, regresa. Tú puedes hacerlo, Nash. Escucha mi voz y regresa. Respira profundo.
4: Es difícil, muy difícil, porque no es su nombre. No podemos. Es
3: que lo llamamos, pero Nash no es su nombre.
2: No, y la otra es que no creo que haya sido Samantha.
3: Hay un compromiso fuerte aquí. Hacerlo. Tú tienes la fuerza, tú tienes el derecho, tienes el poder para hacerlo. Nash.
2: Ok, correcto.
4: Gina, capta la llamada y pide su dirección y dale los teléfonos de pastor y de nuestro Sogam, ¿no? Nash,
3: puedes, claro que puedes.
4: Sí puedes, Nash.
3: Tranquilo, sí puedes hacerlo. Te van a pasar a producción para que nos des tus datos y podamos localizarte.
4: Tranquilo.
3: Y te vamos a ayudar, pero necesitamos que nos des esos datos.
4: Vamos con la llamada para allá y bueno, vamos a seguir con mucho más de esto. No se me sugestione, por favor. Nada en su casa, ¿ok? Hacemos una pausa y regresamos. Tenemos al hermano de Nash al aire. Vamos a hablar con él. ¿Qué tal? Buenas noches. Buenas noches.
5: Sí, buenas noches.
4: Bienvenido. ¿Puedo saber su nombre? ¿O así lo dejamos?
5: Queremos.
4: Por supuesto. Por supuesto.
5: Ustedes lo puedan comprender esto.
4: Por supuesto, claro, claro, y respetamos. Le voy a llamar José.
5: Porque esto solo por una situación está muy, muy tenso, muy difícil.
4: Claro.
5: Por favor, quiero que respeten esa identidad.
4: Por supuesto. Necesariamente nosotros siempre respetamos la identidad y acudimos al llamado de Nash. Él nos llamó una vez. Tengo personas serias y personas expertas que le pueden brindar ayuda, por supuesto, sin ningún costo. Ha sido difícil platicar con él, ha sido difícil platicar con ustedes, y yo quisiera saber cuál es la forma de pensar. ¿Qué piensan ustedes de esto?
5: Pues estamos muy contrariados, de hecho estamos muy asustados, porque en las noches se empiezan a oír ruidos, se abren las llaves de la regadera, se rompen pasos, y pues tenemos pesadillas y no sé, yo siento la verdad ya mucho miedo, mucho temor de estar aquí con el hermano. Uh-huh. Porque cuando él se pone mal, pues se le ponen los ojos en blanco, se empieza a retorcer en el suelo y hasta pareciera que cambiara como de color la cara, no sé, es algo realmente horrible.
4: Bien, ¿cómo definen lo que le está ocurriendo a su hermano? ¿Qué creen que le está pasando?
5: Yo, la verdad, yo nunca he creído en esas cosas, soy honesto.
4: Sí.
5: Yo no soy un poco escéptico.
4: Ajá.
5: Pero desde que mi hermano empezó con sus problemas cerca de su novia fallecida.
4: Sí.
5: Pues empecé a ver, no sé, papeles con sangre escritos, con símbolos que la verdad yo desconozco qué significan.
4: Uh-huh.
5: Y pues yo pensé que estaba obsesionado o algo así, pero ya en el momento que empezó a aceptar realmente aquí en general. Y pues hay cosas un poco sobrenaturales, yo cuando sí, realmente estoy alarmadísimo.
4: Uh-huh.
5: Ya no sé la verdad qué pensar de esto.
4: Bien, no saben qué pensar por tantas cosas raras que han visto, y ustedes, a pesar de que, digo, de que las ven, se resisten naturalmente a creerlos. Digo, eso es muy lógico, muy normal. Usted y su familia tienen la misma forma de pensar, o sea, no saben qué le ocurre a Nash. Pero dígame, ¿qué han hecho para comprender a Nash? ¿Lo han llevado con algún médico?
5: Pues inclusive sí lo hemos tratado de ayudar con un psicólogo, cuestiones así, pero pues parece que está en manos de esta persona.
4: Con un psiquiatra. O sea, ¿está en manos de quién? ¿De un espíritu?
5: Sí. Y pues, no, la verdad, yo no sé la verdad, o sea, la verdad yo no conozco estas cosas, y inclusive están hasta con un sacerdote, lo llevamos.
4: ¿Y qué dijo el sacerdote?
5: Él comenta que tiene algunos espíritus dentro.
4: Uh-huh.
5: pues le ha dado algunos, nos ha dado unas oraciones, vino a casa aquí a hacer un, o este, con agua bendita, etcétera, pero pues yo veo que sigue en igual la situación.
4: Claro.
5: Y pues está en el vecindario donde vivimos, pues hasta algunas personas han comentado que pues hay ruidos y no sé, o sea, la verdad ya estamos pasando por una situación muy muy difícil, muy tensa.
4: Ok, ¿cuántos miembros de la familia viven con Nash?
5: Ah, permiso. Nuevamente está aquí mal, no sabemos realmente cómo. Ay, por favor, por favor, comedlo. Está aquí muy, muy tensa la situación.
4: Sí.
5: Por este, llamar más tarde, por favor.
4: Ok. Ok, un consejo rápido de ustedes.
2: Nash, habla el pastor Ugual, habla el pastor Hugo Álvarez, y si tú aceptas la ayuda, podemos ir hasta tu domicilio, lo dejas en producción y mañana mismo, a la hora que tú digas, podemos estar ahí. Si esto te da confianza, yo soy egresado del Seminario Teológico Bautista Mexicano, tengo un doctorado en teología, tenemos 26 años en esto, como secular fui ingeniero mecánico en Tecime, y somos unas personas serias. Esto solo para darte algo de confianza.
4: Piénsalo.
5: Mira, como somos más miembros de la familia, pues quisiera comentarlo con ellos y que estemos todos de acuerdo.
2: Perfecto.
4: Por supuesto.
5: Y pues llamaremos más tarde, por favor.
4: Claro.
6: También es importante que acudan con un médico. Es muy importante que lo cheque, que saque tomografías o resonancias y exámenes de sangre o electroencefalogramas. Es muy importante.
7: Si se puede en el periodo agudo como hasta ahorita, mejor.
4: Muy bien. Estamos en contacto más tarde. Gracias.
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0: Ya estamos de regreso cuando faltan ya 14 minutos para que sea la una de la madrugada. Pues ya pudieron escuchar uno de los relatos tradicionales que le llamamos relatos que cada año la gente quiere volver a escuchar. Ya me lo habían pedido desde un principio. El detalle es de que este relato, como ustedes pudieron escuchar, se divide en varias llamadas. En el transcurso del día de ayer, por la tarde, nos dimos a la tarea de estar checando y poder pegar cada llamada y que quedara el relato completo. Eso era lo que yo quería. El tiempo no me lo permitía por razones personales, pero ya lo logramos, pudimos escucharlo. Volvemos a lo mismo. Son llamadas que uno no espera recibir en este tipo de programas. Y digo en este porque aquí me mandan un mensaje y me dicen: se escucha igual a la llamada que tuviste con Juan. Exactamente, bueno, probablemente similar, pero sí tiene razón. Tiene razón. ¿Cuál es la única diferencia? Que Juan Ramón Sáenz era todo un experto en la materia, con personas, como ustedes lo pudieron escuchar, pastores, sacerdotes, dentro de su programa. Cosa que su servidor no es ni experto, no es ni profesional, y que estamos prácticamente, entre comillas, solo aquí en la cabina. Y aquí me mandan otro mensaje y tienen toda la razón. Todos hablan de los relatos de Josué y Clarita, etcétera. Pero este relato para mí es el que más da miedo. Suena horrible. Exactamente. Y pasó en vivo. Pasó en vivo en la transmisión del programa de La Mano Peluda, que tenía por conductor a Juan Ramón Sáenz. Saludos para Jocelyn de su primo Antonio. Buenas noches, aquí te escuchamos desde Lir Planta 1. Saludos para Jenny Ávila y Alex Hernández. Lir Planta 1. Esta maquiladora, que si no mal recuerdo, 2-3 años atrás, una persona que trabajó como guardia de seguridad ahí nos mandó un WhatsApp. No me acuerdo si era guardia. Ahorita lo voy a buscar. Ese creo que aquí lo traigo guardado yo, en uno de mis correos. Pero sí está, bueno, en aquellos años, a lo que nos contó, estaba pesado el ambiente dentro de esta maquiladora. Como ya sabes, yo trabajo en Hendrickson y vivo en la Ramón Bravo. A mi trabajo me vengo caminando y todos los días, enfrente del Oxxo, hay un terreno de material de Racini. Cuando andaba de segunda pasaba, siempre me chiflaba un vigilante. Y era constante cuando andaba de segunda. De repente, un día me chiflaba, pero no lo miraba. Un día me paré con un vigilante de allí y le pregunté dónde estaba el guardia que chiflaba. Me dijo que ya tenía un año que él ya había fallecido. Le dije que lo acababa de escuchar la semana pasada. Es algo que se escucha seguido por allí. No sé si alguien más lo ha escuchado. Es lo que nos dice este trabajador de Hendrickson. Esta otra persona dice: buenas noches. Mi papá cuenta que hace muchos años trabajó en Macuelmex. Platicando con los compañeros, se topó con un chavo que era de la colonia Presidentes. Él le contaba que los fines de semana se ponían a tomar en unas tapias que eran como de un ranchito o una casa grande ya abandonada. El chiste es que cuando el chavo tomaba, ahí se le aparecía un duende. Este le aventaba monedas y le decía que en ese lugar había un tesoro enterrado. A este chavo se le hizo normal que cuando le empezó a contar a la raza, nadie le creía. Hasta que un día fueron y estaban ahí y se les apareció. Les aventaba monedas. Unos de los que estaban ahí apenas vieron el duende y salieron corriendo. Ya por último, este chavo se armó de valor y le dijo al duende, ¿qué quieres a cambio del tesoro? A lo que esta persona le contesta, quiero tu alma. Al chavo le dio miedo y salió corriendo. Y ya no regresaron. Salud desde Praderas, ya sabes. Pues siempre se ha dicho, se ha contado que cuando miras un duende, cuando miras fuego, es porque hay algo de valor en donde se llega a observar. Es lo que siempre cuentan, lo que hemos aprendido en el transcurso que hacemos el programa. Saludos, ya listos, allá mis amigos de CISPA. Saludos desde Cotula, aquí escuchando La Hora Macabra, Raúl Ascano en sintonía. Gracias, mi estimado Raúl. Allá toda la gente de Cotula, Texas. Dice esta persona, buenas noches. ¿Alguien más ha visto al mecánico del ejido? Y me manda otro WhatsApp y me comenta, él solo se desvivió, pero se le mira en su taller. Es lo que me manda nada más. Ejido Piedras Negras, ejido Villa de Fuente, ¿a qué ejido te refieres? Hay muchos ejidos. Saludos para San Mol, turno de noche, Meño, Pollo, Kevin, desde la Buenos Aires. Ahí está el saludo. Saludos, Garín. Buenas madrugadas, aquí desde San Antonio, mi estimado Carlos. Déjame me voy, siguen llegando más WhatsApp, déjame me voy a la pausa comercial y ahorita regresamos con más del programa.
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0: Faltan 3 minutos para que sea la 1 de la madrugada. Fíjate, cosa rara. Lo voy a decir, por eso dejé, se acabó el comercial y dejé corriendo el fondo musical. Bueno, fondo musical, el fondo de efectos que tenemos, que es este. De las cosas que nos han pasado en estos años aquí dentro de esta cabina, no sé a qué se deba, pero para lo bueno, hay mucha gente que nos escucha y no sabe cómo está aquí las instalaciones. Aquí tenemos, hay 3 estaciones, BAC, Santa, Superestelar, pero de esas 3 estaciones, nosotros somos los únicos que tenemos una cámara interna y es una cámara externa, e internamente nosotros tenemos aquí la pantallita para poder abrir y ver quién es. Tocas, oprimes el botón afuera, se enciende la camarita, ya nosotros podemos ver quién es, presionamos el botón para que se abra la puerta. Y ahorita que estaba el corte comercial, se empezó a prender y apagar esta cámara, pero no miraba a nadie, se prendía, se apagaba, se prendía, se apagaba. Tuve que ir a preguntar de aquí de adentro hacia afuera quién era, nadie contestó. Fui a abrir la puerta y no había nadie. Regreso, yo tengo tengo la opción y voy aquí a puchar, a oprimir el botón y ver, prender la cámara y ver hacia afuera, prender la pantallita, pero pues no hay nadie. No sé qué habrá pasado. Fallando no está. Me lo fueran reportado, ten cuidado porque la camarita no se ve, etcétera, etcétera, pero algo pasó que nunca antes había pasado. Pero bueno, esa es otra de las cosas que pasa aquí. Ah, ahí les va. Me preguntan que si tengo mis protecciones. Sí. Aquí tengo mis pulseras de San Benito, tengo el agua bendita, tengo una imagen de la Virgen de Guadalupe. Aquí tengo, sí, tengo las protecciones. A lo que les platicaba en un principio, que ayer me había mandado mensaje y ha terminado el programa un WhatsApp, una persona que laboró a mediados de los años 80s en el centro de salud de la colonia Mundo Nuevo. Aquí lo tengo. Aquí lo tengo. Esta persona me pidió que omitiera sus datos. Fue lo único que me pidió y pues sí, nos dijo que ahí pasaban muchas cosas. Dice, en ese hospital, centro de salud, había apariciones. Me consta porque a mí y a mi compañera de trabajo, lo voy a decir con todo respeto, se nos apareció el doctor Salvador Chavarría en las escaleras rumbo al segundo piso. Él iba hacia la dirección, solo que no entró, se desvaneció. Nosotras vimos eso porque estábamos de guardia, ya era tarde noche y estábamos haciendo nuestro servicio social en farmacia. Ahí también había movimiento de medicamentos. Se caían, gente que tocaba la ventanilla, alguien que tocaba la ventanilla, salías a atender y no había nadie. En laboratorio fue lo mismo. Te estoy hablando del año 1987. Pero te acostumbras a no sentir miedo. Solo te encomiendas a Dios, que era lo que hacíamos nosotras. Gracias por leerlo y omitir mi nombre. Centro de Salud de la Colonia Mundo Nuevo. Por eso mismo, ahora en las instalaciones nuevas, que es el Hospital General Salvador Doctor, el Hospital General Doctor Salvador Chavarría, que era el director de aquel hospital cuando estaba en la colonia Mundo Nuevo. Creo que ahorita está todavía. El año pasado, si no mal recuerdo, nos comentaron que solamente la planta baja era la que estaba en funcionamiento y la planta alta no. Ahorita no sabría decirles si ambas plantas ya estén funcionando o solamente esté, como el año pasado, la planta baja. Esta otra persona nos dice: buenas noches. Una vez ya de madrugada estaba haciendo alto en los semáforos de la Doña Pura, en sentido de Las Cumbres hacia City Club, ni modo. Y de la nada pasa alguien cruzando el bulevar corriendo del obispado hacia la iglesia de la Doña Pura. Cabe recalcar, cabe resaltar que nunca se vio que saliera del otro lado del bulevar. Y ese ser era alto, delgado, vestía como de blanco. Lo vimos mi esposa y yo. Se vuelve a nombrar la colonia Doña Pura. Programas atrás. Hablamos y platicamos de la iglesia que está ahí en esta colonia. Esta misma persona me dice: también hace algunos años llegué a vivir en Colonia Andalucía, privada. Y en la casa donde viví se sentía una vibra bien pesada. Sentía que alguien me observaba y en una ocasión llegamos a ver una sombra pequeña en la pared de mi cuarto. Lo llegué a ver yo, mi esposa, incluso mi hijo pequeño, también, que hasta se puso a llorar, muy asustado así de la nada. Hoy ya habito en otro lugar y gracias a Dios aquí no pasa nada. Saludos, muy buen programa, nunca me lo pierdo año con año. Privada Andalucía, Hacienda de Luna, o Hacienda La Luna. Años anteriores nos hablaron de una casa. De una casa que está en aquella colonia, Hacienda La Luna. Que precisamente miraban a un pequeño dentro de esa casa. Y precisamente nos habló personas que rentaron esa casa. Fue la que rentaba en ese momento. Y la anterior rentera, que estuvo viviendo en ese domicilio de allá, no recuerdo la calle, sí nos dijeron la calle, pero era en aquella colonia. Privada Andalucía, después pasas el campo de fútbol que está ahí y llegas a Hacienda La Luna. Y creo, si no mal recuerdo, si la memoria no me falla, que ahí en ese campo de fútbol también llegaban a observar algo. Gracias por estar al pendiente año con año con el programa. Dice esta otra persona: esto me lo contó un vecino. Dice que un día fue al panteón a visitar a una hermana. Ya pasando un par de horas se retiró y cuando iba hacia la puerta para salir del panteón, se fue mirando las lápidas y llegó a las tumbas de unos niños. Había una que le llamó la atención. En esa tumba está una foto de un niño y tiene algunos juguetes, carritos, aviones. Dice que se le quedó mirando a la foto y pensó en voz alta y dijo, qué bonito niño, ahorita estuvieras jugando con tus carritos. En esa tumba había una patrullita y que de la nada se empezaron a prender las luces de la patrulla. Le dio poco miedo y de inmediato se retiró del lugar. La mayoría de los que estamos escuchando, pues probablemente tengamos un ser querido en el panteón y hemos podido constatar de que es de las maneras, es de las diferentes maneras que van y adornan la tumba o las lápidas de los pequeñitos que se nos adelantan en el camino. Nos contaron también programas anteriores de una persona que de igual manera fueron a visitar el panteón, familiares, y un pequeñito tomó un juguete de una lápida que estaba allí y la mamá no se dio cuenta. Llegaron a su casa y empezaron a pasar muchas cosas raras, extrañas, hasta que se pudieron dar cuenta de que ese juguete no le pertenecía al niño. Fueron a regresarlo de donde lo había tomado y a raíz de eso, las cosas empezaron a calmar. Y ya jamás volvió a pasar nada dentro de ese domicilio. Buenos días, Garín, aquí escuchándolos, cenando en San Antonio. Saludos para mi cuñada Valeria y mi hermano Pablo, que también están aquí escuchándolos. Saludos, Michelle y familia, allá en San Antonio, fieles radioescuchas año con año de la Hora Macabra. Saludos, Edgarín, pendientes, una madrugada más desde Lázaro Cárdenas. Saludos, José Leija, buenas madrugadas, saluditos para todos los radioescuchas, familia Cirilo Sánchez. Te voy a contar algo que yo viví hace como 2 años atrás. Vivía por el campo conocido como El Parral, aquí en La Doctores. En aquel tiempo vivía con mi pareja. Nosotros ya estando dormidos, me despierta y me dice que escuchó algo. Salí a ver y no había nada. Al momento de regresar para el interior de la casa, escucho un lamento de una mujer. Mi pareja salió corriendo de adentro de la casa y nos salimos para la calle. En eso yo alcanzo a ver a una persona en la esquina. Bueno, aquí no le entiendo. Alcanzo a ver a una persona para en la esquina. Me acerqué, parada en la esquina. Me acerqué para ver si estaba bien. En eso veo que camina por el cuadro y lo atraviesa de esquina a esquina. Y ya no se veía esa persona que te digo. Era una mujer. A lo mismo también en la unidad deportiva que está por la colonia San Anselmo, se aparece una mujer en las canchas de básquetbol o en la cancha de fútbol. No recuerdo bien. Es lo que nos dice esta persona. Colonia Doctores, San Anselmo, San Joaquín. También han tenido sus historias y que nos las mandan aquí al programa y el cual se les agradece. Saludos desde La Real del Norte. Nos dice esta persona. estando escuchando el relato de Nash, se apagó la televisión. Son cosas que pasan. No solamente aquí en la cabina, sino también al momento de estar escuchando estos relatos. Así como tú, varios radioescuchas también nos han contado que se les apaga la luz, se les apaga el radio. Hay muchas cosas que suceden estando escuchando el programa. Saludos para Chambón, es lo que me dicen acá en el WhatsApp. Buenas madrugadas, saludos desde la Buenavista Norte a todos los macabramaniacos, es macabraniáticos, dice esta persona. Saludos a todos allá en la Buenavista Sur. La Buenavista Norte, Buenavista Sur. Dice, Ejido Piedras Negras, un lado de la carretera, es un taller de suspensiones, donde dicen esta persona que a este dueño del taller se mira ahí, o se le ha observado ahí. Saludos, Garín, como siempre, buen programa. Te escuchamos aquí en Real del Norte, ahí con nuestro amigo el Chino, en los hot dogs. Saludos desde Saltillo, Coahuila. Julio César Telles. Mandamos un saludo a toda la gente de por allá de la capital del estado. Buenas noches. Mi hermana hoy me contó que ella un día que venía de su trabajo vio a una niña o señora hincada en la placita que está por el Cebetis. Quiero creer que es la misma que dice el señor Juan. ¿Placita por el Cebetis? ¿O dónde está la caseta? ¿A eso te refieres? Bueno, esta persona pues eliminó todos los mensajes que había mandado. Saludos a la familia Campos Oliva. Los escuchamos en La Mundo Nuevo. Excelente programa. Y luego me dice, calle Don Ricardo. Es lo que nos pone acá. Buenos días, como cada año, escuchamos aquí en Eric Jagger. El saludo a toda la gente de Eric Jagger. Eric Jagger, está otra planta ahí. ¿Qué planta es la que está ahí a un lado de Eric Jagger? No recuerdo qué otra planta es. No sé si sea de... No recuerdo, pero... Hay varias maquiladoras allá atrás de este centro comercial que creo que sí lo puedo mencionar, es anunciante de nosotros. O ya no la vaya. No me vaya a equivocar y me meta después en un problema. Bueno, creo que ya no, pero está un colegio particular, centro comercial, atrás está un campo de fútbol, ahí tiene mucha historia ese campo de fútbol, ya lo hemos platicado en el transcurso de el programa. Déjame, me voy rápidamente a lo que es la pausa comercial de la 1:20, la voy a adelantar y ahorita regresamos con un relato más, un relato de traileros, en lo que damos oportunidad a toda la gente que nos escucha para que nos mande sus historias, sus relatos a nuestro número de WhatsApp 878-79-193-03.
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2: Esto me ocurrió exactamente el 19 de mayo del 2022, alrededor de la 1:00 a.m, en la carretera número 15, la cual conecta la ciudad de Hermosillo con el poblado de Santa Ana, en el estado de Sonora, México. Aquella noche me dirigí hacia la ciudad de Tijuana. Acababa de salir del libramiento de Hermosillo y me había reincorporado nuevamente a la carretera 15. Después de unos kilómetros ya sobre la misma, los manómetros del tablero me indicaron que había una fuga de aire, así que por seguridad tuve que orillarme en cuanto pude. Quedé a unos pocos metros de una gasolinera, la cual dudo mucho que se encontrara en servicio en ese momento, ya que tenía poca iluminación encendida. Me puso nervioso el hecho de que tendría que bajarme del tráiler, pero no podía seguir avanzando así, y me parecía en ese momento muy exagerado pedir ayuda a la empresa, sin antes revisar si la falla era fácilmente reparable. Así que me bajé a revisar, y ya sin aire, las válvulas de freno se activaron solas. Con el motor aún encendido, abrí el cofre del camión con el fin de localizar la fuga de aire mediante el sonido que hacía, ya que la fuga estaba drenando el aire rápidamente por la presión, y si apagaba el motor no podría escucharla. Después de varios minutos logré encontrar la fuga. Resulta que se había roto una manguera que conecta el pulmón del compresor con uno de los tanques. Todo estaba muy oscuro y solitario. Me sentía vulnerable y desprotegido en ese sitio, por lo que sin perder tiempo tomé mi herramienta y rápidamente cambié la manguera y los barriles. Estos últimos son los seguros que al apretar las roscas, sellan y sujetan las mangueras. Una vez terminada la reparación, procedí a revisar las llantas y las mangueras, o también conocidas como líneas de aire, que son las que van del tractocamión hacia el remolque. La carretera estaba extremadamente sola. En todo ese tiempo desde que me detuve, solo vi un tráiler full que pasó en sentido contrario. Al cerrar el cofre del motor, me di cuenta que la placa delantera estaba muy floja. Con las vibraciones del camino podría caerse, y si eso sucedía, podría suponer un problema y un enredo para reponerla. Así que aprovechando que tenía la herramienta abajo, me dispuse a apretarla y asegurarme de que no se fuera a caer. Estaba hincado, apretando bien los tornillos y las tuercas de la placa, cuando me dio por voltear hacia todos lados, ya que todo el tiempo me estaba cuidando, y hacia la parte de atrás del tráiler, como a una distancia de 300 metros, vi que venía una persona caminando por el acotamiento de la carretera, y venía directo hacia mí. Me apresuré a terminar lo que estaba haciendo, y no pasaron ni 20 segundos cuando escuché sus pasos detrás del tráiler. Se escuchaban claramente, pues venía pisando la hojarasca que había a la orilla del camino. Esto me puso nervioso, así que junté rápidamente la herramienta, me levanté y ya me iba a subir a la cabina del tráiler, cuando escuché que me dijeron:
3: Hola, señor. Buenas noches.
2: Sentí un fuerte escalofrío en la espalda. Me di la vuelta, esperando un golpe, creyendo que tal vez era un asaltante. Pero al voltear, me llevé una sorpresa, pues vi que era una mujer joven que aparentaba tener unos 20 o 22 años. Fue extraño porque cuando escuché el saludo, no parecía ser la voz de una chica. Su aspecto era normal. Llevaba un vestido blanco y no se veía desarreglada. Tampoco daba pinta de que fuera una delincuente. Y todavía muy extrañado, le respondí: Buenas noches.
4: Disculpe, ¿aún queda lejos Santa Ana?
2: Ahora su voz sí era claramente la de una mujer. Sí, amiga, aún queda lejos. Pero, ¿qué haces por aquí a esta hora?
4: Ah, es que ya vivo. Vine a una fiesta aquí en Hermosillo y se me hizo tarde. ¿Habría manera de que me pueda dejar cerca de mi casa?
2: No puedo. Lo que pasa es que traigo cámaras en la cabina y la empresa me prohíbe llevar pasajeros. Y me prohíbe aún más subir personas en la carretera. Y esta parte es completamente cierta. Y en esos casos como este, es el pretexto perfecto para no subir a alguien que no conozcas. Sin embargo, en este caso en específico no sabía qué hacer. Tenía miedo de que fuera el anzuelo de alguna trampa de delincuentes, pero, por otra parte, como ya les dije, no había nadie a la redonda. Y ella se veía una chica decente. Me iba a sentir muy culpable de dejarla ahí, sola, caminando por la carretera. ¿Y qué tal si le pasaba algo? Así que, luego de voltear hacia un lado y otro y ver que no había nadie más, y aún con mucho miedo, le dije: Mira, como te dije, traigo cámaras en la cabina y no me permiten subir a nadie. Pero vamos a hacer algo, ¿va? Espérame de aquel lado, del copiloto. Te voy a abrir la puerta y te subes muy rápido. Pero no te sientes ahí. Te pasas rápido al camarote que está atrás de los asientos. Espero que no te vean las cámaras. Me voy a arriesgar únicamente porque estoy confiando en ti y no quiero dejarte aquí sola.
4: Sí, claro. Muchas gracias. Lo espero aquí en la puerta.
2: Aunque cuando caminé hacia la puerta de mi lado, me quedé pensando en algo. Y es que la primera vez que la vi, ella venía caminando como a una distancia de 300 metros. ¿Cómo es que llegó tan rápido hasta donde yo estaba? Pero bueno, me subí a la cabina, abrí la puerta del lado del copiloto y le dije en voz alta: ¡Listo! ¡Súbete! Pero ella no se subió. Dejé la puerta abierta unos segundos, en lo que yo verificaba el controlador del Thermo King para revisar la temperatura de la caja y cambiarlo de automático a ciclo. Además, me encomendé a Dios, pidiéndole su protección para que no me pasara nada malo por subir a esa chica a mi tráiler. Pero pasaron los segundos y ella no se subía. Eso me pareció muy extraño. Me asomé por la puerta del copiloto, pero ella no estaba por ningún lado. Me esperé unos cuantos segundos y nada. Ella simplemente había desaparecido. Entonces cerré la puerta. Hice sonar las cornetas de aire solo 3 toques con el claxon para avisarle que ya era hora de irnos.

obtuve respuesta. Volví a hacer sonar las cornetas una vez más y tampoco escuché ni vi nada. Metí las válvulas y arranqué el tráiler. Comencé a meter marchas y fui ganando velocidad. En todo ese tiempo iba fijándome en los espejos para ver si veía a la mujer, pero no la vi por ningún lado. Pensé que tal vez se había metido a la gasolinera para ir al baño, aunque no sabía si estarían abiertos. Además, me parecía raro que no me hubiera dicho nada. Esa mujer simplemente había desaparecido. Entonces, en ese momento, fue cuando me puse nervioso. Llegué a pensar que quizá la chica sí era un señuelo usado por una banda de asaltantes. Quizá, y solo quizá, ella se había acercado a mí para verificar si iba solo o armado. No sé, algo así. Por esta razón no me lo pensé más y aceleré para alejarme de ahí. En el camino no dejaba de revisar los retrovisores. Quería estar seguro de que no había nadie siguiéndome. Pero no. Seguía completamente solo en esa carretera. Continué manejando y recordé que más adelante se encuentra una caseta de cobro y ahí mismo se ubica un Mini Super 24/7. Así que me dispuse a manejar hasta ahí. Llegué y me orillé, parándome antes de la caseta, ya que hay unos baños y el Mini Super está del lado contrario. Sintiéndome seguro por estar donde había más personas, me bajé para verificar que la mujer no estuviera en el pasillo que hay entre la cabina del camión y la caja. Pero ahí no había nada. Respiré aliviado y decidí entrar al Mini Super para comprar unas bebidas energizantes. Luego regresé a mi camión y nuevamente volví a revisar todo: las llantas, sellos, candados y el pasillo, pero todo estaba en perfecto orden. Subí a mi tráiler y continué con mi ruta.

Pasé la caseta y no podía dejar de pensar en esa mujer. ¿Dónde se habría metido? ¿Y por qué se fue? Ella me dijo que había ido a una fiesta, pero de hecho no se escuchaba ebria y ni siquiera olía alcohol. Aún estaba reflexionando sobre esto cuando escuché unos golpes en la puerta del pasajero. Miré por la puerta y revisé el espejo, pero no había nada. Deduje que quizás era una piedra que había agarrado la rueda delantera en el camino. Puse música para tratar de olvidarme de todo y pensar en otras cosas. De repente, volví a escuchar los golpes en la puerta del copiloto, pero esta vez no logré identificar el sonido debido al volumen de la música. Así que bajé el volumen, pero ya no se escuchó nada. Seguí manejando por algunos minutos más y de repente me llevé una escalofriante sorpresa, pues más adelante y parada al pie de la carretera estaba la misma chica que me había pedido aventón kilómetros atrás. No tenía absolutamente ninguna duda, era ella misma y estaba ahí parada, levantando su brazo y su pulgar derecho pidiéndome aventón. Me llené de miedo, pensando que era imposible que ella hubiera llegado antes que yo ahí tan lejos, ya que la distancia era considerable, aproximadamente 10 kilómetros. No pudo haber llegado hasta ahí antes que yo, de ninguna manera lógica. ¿Corriendo? Imposible.

0: aparte no podría haberle dado aventón a alguien más, porque en todo ese tiempo nadie me había rebasado. La carretera estaba demasiado solitaria esa noche en ese tramo. Ni siquiera cuando entré al Mini Super pasaron carros. Estuve todo el tiempo mirando hacia la carretera, a través de las puertas de cristal. No me detuve, ni siquiera pensé en hacerlo. Por el contrario, aceleré y aumenté la velocidad, pues quería alejarme de allí. La iluminé perfectamente con los faros delanteros y volteó a verme cuando pasé frente a ella. Y de hecho, pude sentir su mirada fría, siguiendo mi tráiler al pasar. Seguí acelerando cuando de pronto volví a escuchar ese sonido en la puerta. Pero esta vez no era un golpe seco como el golpe de una piedra. No, eran golpes repetitivos, como si alguien estuviera tocando la puerta del pasajero con fuerza, desesperado, pidiendo que le abriera. Miré lo que pude por la ventana, pero no se veía nada. Volté a ver por el retrovisor y vi algo blanco, ondeando fuertemente por el viento. Detrás de la cabina y también de la caja, llevo unas luces muy potentes para poder ver todo claramente cuando estaciono la caja haciendo de noche. Así que las encendí y ahí la vi. Fue la cosa más horrible y aterradora que jamás había experimentado. Era esa mujer. Iba a la par del camión, pero no corría, sino que ella iba dando saltos muy largos y muy altos. Definitivamente esa cosa no era humana. Me aterraba bastante lo que estaba viendo. Había escuchado sobre historias de mujeres que se suben a los vehículos, pero jamás supe de alguien que lo siguieran de esa manera. No sabía lo que me estaba enfrentando, ni cómo podría librarme de eso. Me encomendé a Dios y prácticamente me recargué en el pedal del acelerador, decidido a usar mi única defensa y arma. Lo único que podría sacarme de esa macabra situación era la enorme bestia de metal que iba conduciendo. Mi tráiler. Sujeté con fuerza el volante, y mientras iba haciendo oración y viendo al frente, aumenté la velocidad al máximo. No supe cuánta velocidad alcanzó el tráiler, pero supongo que fue alta, ya que ese camión no está gobernado. Por el terror que sentía, no me atrevía a voltear a ver los espejos, pues si lo hacía, sabía que la vería aún siguiéndome. Mi miedo más grande era que esa cosa decidiera saltar al camión, o peor aún, meterse a la cabina. En uno de esos breves instantes en los que volteé, la vi de nuevo. Ella seguía dando enormes saltos para avanzar a la par de mi tráiler. Seguí manejando hasta que vi a lo lejos unas luces. Me sentí muy aliviado, pues pronto me di cuenta que se trataba del retén de Kerobabi, y siempre hay militares en ese lugar a todas horas. Llegué y me paré dentro del retén. Por la velocidad que llevaba y la forma en la que me detuve, los soldados pensaron que venía drogado o tal vez con malas intenciones. Así que varios se me acercaron y me rodearon con sus armas listas. Me bajé de la cabina levantando las manos y les conté lo que me había pasado. Pero por supuesto, no me creyeron. Me hicieron una revisión completa y pruebas de alcoholismo. Y obviamente, todas salieron negativas. Revisaron el tráiler, y de hecho hasta rompieron los sellos de la caja, lo que casi me mete en un problema. Me quedé en aquel retén hasta que amaneció y parte del día. Esto para descartar algún problema de salud. Ese día ya no pude llegar a mi destino. Llamé a la empresa y les dije que me sentía muy mal, que no podía continuar. Así que mandaron a otro operador para que llevara el camión hasta Tijuana, y a mí me llevaron a un centro médico para una revisión más exhaustiva. Después de estar 9 días en casa, volví a trabajar. Ahora ya estoy mucho más tranquilo, pero al principio evitaba manejar de noche en la carretera, o al menos no manejaba muy tarde. La verdad es que hasta la fecha no sé qué era esa mujer que se me apareció, y honestamente no lo quiero saber, pues supongo que no es nada bueno.
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3: Ya estamos de regreso cuando es ya la 1:42 a.m. Relatos de traileros. Aquí pudimos escuchar alguno de tantos que hay que han pasado a lo extenso de los estados de la República Mexicana. Y precisamente estando con este relato, déjame, me voy a los WhatsApp, así rapidito. Dice, ahorita voy a leer, ahorita voy a descargar este audio que me manda, nada más permítanme tantito. Dice esta persona, hace años vivía con mis papás en Hacienda La Luna y tenía a mi niña como de 9-10 meses. Quiero recalcar que aún no estaba bautizada. Entonces, estaba agradable la noche, lo cual se me ocurrió abrir la ventana y dejar a mi niña en la cama dormida, rodeada de almohadas por si se llegaba a mover. Nosotros estábamos en la sala y de repente que escuchamos gritar y llorar a mi bebé. Mi esposo salió corriendo a verla y para eso la niña estaba en el piso, cerca de la ventana, con los pies hacia la misma. Cuando la cama estaba retirada de la ventana, unos 3 metros aproximadamente. Mi bebé no caminaba, no gateaba, era inexplicable la forma en que estaba cerca de la ventana. Nos pusimos a checar a la niña y traía rasguños en las piernas. Desde entonces jamás volvimos a dejar la ventana abierta. Gracias a esta persona que nos cuenta esto. Cosas que te explicas, que cómo pueden pasar y que no le encuentras alguna razón lógica. Aquí desvelándonos con las luces apagadas a todo volumen, escuchando el programa. Saludos para Jennifer, que hoy cumple años y nunca se pierde el programa. Gracias, Jennifer, muchas felicidades. Gracias por estar escuchando el programa. A mí se me apareció un caballo negro, pero negro azulado, en la colonia Valle Escondido, hace muchos años, cuando era un niño. Pero ese caballo, lo recuerdo bien, tenía los ojos rojos, es lo que me dice esta persona. Hace años, como en el 2005... que yo me vine de esa colonia, te cuento que esa persona sí la vi yo. Tenía como unos 10 u 11 años y me tocó verla ahí en donde está la unidad deportiva Guadalupe Rivas. Y por la iglesia San Antonio Padua, caminando a esa hora, yo venía con mi hermano, veníamos de una tienda y la vimos, te confirmo, es lo que me dice esta persona. Buenos días, a mí en ese campo Parral me pasó en una ocasión que cuando iba a mitad del campo, escuché que me hablaron. una voz de mujer. Cuando ya iba saliendo del campo, volteé hacia atrás y miré a una mujer vestida de blanco que cruzó el campo, pero no iba tocando el suelo, iba levitando. Es lo que nos dice esta persona. Esta otra persona nos dice, Colegio Don Bosco, Eric Jagger, sí, Don Bosco, Fujikura, 4, somos vecinos, sí. Todos estos locales, no puedo mencionar el centro comercial porque no es anunciante de nosotros y me puedo meter en un problema por decir el nombre, pero sí. Ese campo de fútbol tiene muchas historias, que está a espaldas de este centro comercial y de este colegio particular. Me dice, saludos Edgar, soy Iván de Acuña. Pregunta, ¿alguna vez has tenido una experiencia con la Llorona? Yo en lo particular, me preguntas a mí, no, y ni la quisiera tener. Ahí te digo todo. Saludos desde la colonia Lázaro Cárdenas, siempre pendiente de la hora macabra. Carlitos y los Kikos, es lo que me dice. Buenas noches, saludos desde Nava, Coahuila, aquí escuchándole a la familia Villedas y Vargas. Buenas noches, mi mamá hace muchos años, aproximadamente 20 años atrás, por el centro de salud de la San Joaquín, donde están las pulgas, vio a una mujer de blanco con vestido, como de novia. Ese día estaba lloviendo, íbamos mis hermanas y yo, pero estábamos muy niñas. Nos dio mucho miedo. Ha visto otras cosas, pero en estos días te mandaré mensaje con las demás historias. Saludos para Alejandra, Pelón Gordo y Sofía. Te escuchamos en la Buenavista Sur. Saludos para Nathan y Michelle de la Colonia Cumbres. Buenas noches, saludos desde la cervecera. Para Cristian, que tiene mucho miedo y escuchando el programa, al igual que yo. En este programa a todos nos da miedo. Ahorita, ahí les va. Ahorita que tenía el relato del trailero, como cosa rara, como cosa, no sé cómo llamarle, pero ¿se acuerdan del amigo trailero? Que él y su familia estuvieron batallando por varios tiempo con una entidad femenina. ¿Lo recuerdan al amigo Poncho? Pues bueno, el amigo Poncho se hace presente de nueva cuenta al programa. Dice, buenos días, Garín. Soy Poncho, el trailero de las norias del año pasado. Y hasta se me pone la piel chinita cuando me acuerdo de lo que nos contó, mira. Y no miento, mira. No he escuchado el programa, pero sé que sí lo estás haciendo. Te quiero contar cosas que me volvieron a pasar a raíz de que volví al lugar donde pasó todo que platiqué en el programa del año pasado. Estoy trabajando en esa área. El próximo lunes te marco. Estoy de vacaciones. Llego ese día. Nos hablamos. Mi estimado Poncho, gracias. Gracias por acordarte de un servidor. Gracias por tomar en cuenta el programa. Y créeme que mira, se me pone la piel de gallina al recordar esa llamada que nos hiciste. Es que también hubo ciertas cosas que nos pasaron a raíz de esa llamada. Puede mandar un saludo para Ruma de Racini de parte de Maribel. Ahorita no hay canciones, estamos con el programa de La Hora Macabra, ahorita no estamos con programación normal, pero ahí les mandamos un saludo, gracias por estar en sintonía. Hola, buenas noches, a mi tía también le pasó lo mismo, dejó a su bebé en la cama para ir a hacerle un biberón, y mientras lo hacía, la bebé empezó a llorar. Al ir al cuarto, la niña estaba tirada en la puerta de la entrada. Buen día y saludos. Saludos desde Praderas para Jaden Hernández. Dice, Edgarín, ojalá y nos puedas... Bueno, este relato también me lo han pedido mucho, pero ahorita se los pongo, aquí lo tengo. Este es un relato tradicional también. Dice, buen día, Garín. La semana pasada que empezó el programa, aquí en estas fechas falleció un compañero. Antes de entrar al comedor, en esos días falleció y se abrieron en par las puertas solas y no hacía tanto aire, estuvo raro. De allá de Lanzermex, de allá donde conocemos este caso muy sonado, que es el de la perfumada. ¿Recuerdan el caso de la perfumada? Voy a una pausa y ahorita regreso.
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6: La 1:52. Faltan 8 minutos para que sean las 2 de la madrugada. Ahí les va. Con este relato empecé el día jueves 1 de octubre, que es otro relato de los tradicionales y que mucha gente lo quiere escuchar. A petición de ustedes, lo voy a dejar aquí de nueva cuenta. Saben bien que no me gusta repetir los relatos, pero ya son varias las personas que nos mandan WhatsApp y quieren escucharlo. Es el tradicional relato de la cabra que ríe por las noches y que pasó aquí cerquitas, en el Ejido Moral.
7: Hola, muy buenas noches. Esto me pasó en junio del año pasado. Soy de Piedras Negras, Coahuila, y tengo 22 años. Sé que este relato sonará algo difícil de creer, pero confíen en mí que todo es real, y que aún hoy, ni yo lo creo todavía. Todo comenzó cuando unos primos y yo fuimos a pasar un fin de semana a un rancho de mi abuelo sobre la carretera Acuña, a la altura del Ejido El Moral. Llegamos un viernes a las 6 de la tarde y la idea era quedarnos hasta el domingo a las 8 de la noche. De inmediato, cuando llegamos, lo primero que hicimos fue armar las casas de campaña. Aunque en el rancho teníamos todas las comodidades, la idea era dormir afuera, como lo hacíamos de niños, mis 7 primos y yo. Luego de armar las casas de campaña y de poner algunas cervezas en hielo, unos primos se pusieron a preparar la carne para asar, y otro primo y yo fuimos a buscar leña a la parte trasera de la casa. Tengo que decir que el terreno es muy grande, y por la parte de enfrente cuenta con unas porterías para jugar fútbol, columpios, resbaladillas y un brincolín. Por la parte de atrás de la casa, mi abuelo solo tiene algunas camionetas viejas, que de poco a poco ha ido arreglando. También, por esa parte de atrás, hay una brecha que te lleva directamente al río. Desde pequeño siempre me gustó ir. Es más que evidente que los domingos familiares ahí eran lo mejor. Pero conforme fui creciendo, meterme entre brechas y monte me hacía sentir raro. Me hacía sentir raro estar solo, lejos de todo y de todos, con tanto silencio que me abrumaba y me incomodaba. Y no sé, siempre tuve esa sensación de miedo en lugares de ese tipo desde que vi la película de la bruja de Blair. Estábamos buscando la leña, mi primo y yo, y me llamaron la atención unas ramas, amarradas con un alambre oxidado formando una cruz. Se la mostré a mi primo y justo cuando él sacó otros pedazos de leña salió otra figura. Nada más que esta estaba hecha con ramas más chicas y se parecía a un muñeco como los que usan para el vudú. No les voy a mentir, me incomodé mucho. Traté de no darle importancia. Le dije a mi primo que de seguro mi abuelo los había hecho para pasar el tiempo y solo los tiró ahí. En fin, bebimos, comimos, cantamos, y la noche se fue tan rápido y tranquila que sin notarlo nos dieron las 2 de la mañana. El frío ya era mucho, y 3 de las 8 personas que estábamos afuera no lo soportaron y se metieron a dormir dentro de la casa del abuelo. Los otros 5 nos quedamos ahí platicando, hasta que dentro de la plática empezamos a contar historias de terror. Recuerdo que dije que no nos podíamos imaginar qué tantas cosas pasaban en esos lugares en la noche, lejos de todo y de todos. Todo lo que pasaba y nadie se daba cuenta. Mi primo, el más mayor de los que estábamos ahí, contó que a él y a su papá una vez los habían asustado a las orillas del río, una tarde mientras pescaban. Dijo que se escucharon unos gritos que luego cambiaron por risas, luego por llanto, para terminar en maldiciones hacia ellos. No sé por qué, pero aunque sea algo sin importancia, sentí mucho miedo al escuchar la historia. Tomé mi cerveza y les dije que ya me dormiría. El plan era madrugar e ir a pescar muy temprano, así que todos me siguieron y dormí solo con un primo. Los otros tres se quedaron en la otra casa de campaña. No recuerdo qué hora era, pero aún era muy de noche. Sentí ganas de ir al baño y tuve que levantarme. No me puse los lentes. Solo salí. Caminé hacia el carro en el que habíamos llegado y oriné ahí a un lado. A lo lejos pude escuchar autos pasando por la carretera. Vacas, algún gallo, cabras, ya saben, sonidos típicos de un lugar así. Terminé de hacer lo mío y volteé la cabeza. A lo lejos, en un columpio, vi algo sentado y moviéndose. No sé por qué, pero quise imaginar que era uno de mis primos hablando con su novia, tal vez, y caminé y entré a la casa de campaña. Justo cuando me acomodé para dormirme de nuevo, escuché el sonido de una cabra. Pero no sé si se lo imaginen, era un sonido de una cabra sufriendo, como si estuviera gritando de dolor. Supongo que mis primos estaban suficientemente ebrios y dormidos para no darse cuenta, pero yo me puse los lentes, abrí la puerta de la casa y me asomé. Había una cabra justo donde yo había orinado. Tomé un cigarrillo y salí de la casa de campaña. La cabra caminó, no hacia mí, sino rumbo al área de juegos. Al ser lo único que se movía, la vi y de la nada empezó a correr, haciendo ruidos de cabra, pero para mi sorpresa, de la nada, se levantó y corrió en dos patas. Se subió a un columpio y meciéndose empezó a gritar como si estuviera sufriendo. Yo estaba en shock, corrí y desperté a mi primo, mi compañero de casa, y los dos estábamos ahí atónitos, viendo a una cabra arriba de un columpio, ahora riéndose. Nunca nos miró. No volteaba a vernos, pero la luna brillaba tanto para hacernos verla con toda claridad, moviendo sus patas y sosteniéndose con las otras del columpio. No aguanté y vomité. Vomité del miedo cuando vi que la cabra brincó del columpio y empezó a llorar de nuevo. Corrí hacia la casa del abuelo y él ya estaba esperándome en la puerta con una carabina de postas. Estaba temblando, pálido al igual que yo. Y entonces, con una voz llorosa y cortada, dijo algo que me heló la sangre. La había escuchado hablar, pero nunca la había visto caminar en dos patas ni hacer lo que hizo. Salí corriendo de la casa y fui a levantar a mis primos con la mentira de que el abuelo se sentía mal, pero solo para estar todos adentro.
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7: Y solo se podía escuchar el rechinar del columpio y a la cabra hacer sus sonidos normales. Mis demás primos se durmieron, pero yo y el primo que vio eso, ya no podíamos. Salimos a la sala y ahí estaba el abuelo, tomando café, llorando. Le toqué el hombro y le pregunté qué pasaba. Él dijo que nada, que solo era miedo por verla caminar así y correr como si fuera una persona. Le dije que no pasaría nada, que ahí estábamos todos bien. Y me interrumpió diciendo: la otra noche tocaron a la puerta, cosa muy rara en un rancho si tomas en cuenta que son terrenos grandes. Y no se puede tocar a la puerta así como así, cuando tienes portones para poder llegar y siempre están cerrados. Tocaron la puerta y gritaron: Pancho, Panchito, ábreme. Hace frío. Me quedé congelado. Era una risa burlona. Y era la voz de tu abuela. Mi abuela había fallecido en el 2011, años antes. Y ya, la verdad, no he vuelto a ir a ese lugar y no pienso hacerlo. Solo de acordarme, y ahora que lo escribo, no me saco esa imagen de una cabra arriba de un columpio, sentada, jugando, llorando, riendo.
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0: Son las 2 de la madrugada con 3 minutos. Iniciamos una hora más del turno. Ahí está para toda la gente que pedían este relato ya tradicional, que es el de la cabra que ríe por la noche. Se puso bueno el programa, Edgarín. Yo ando acá en mi trabajo y está todo iluminado y aún así da miedo. Allá en San Antonio mandamos un saludo. Nos dice esta otra persona: yo trabajé como llantero en una empresa de trailers muy conocida, cuyos camiones son rojos. Esta empresa está en la carretera 57. Algunos choferes que corrían para la Ciudad de México me contaban las cosas que miraban por el camino. A mí una vez me llegó a tocar quedarme hasta tarde con otro compañero en esta empresa. Hay camiones que están yonqueados. Mi compañero no lo alcanzó a ver ni a escuchar, pero yo sí vi una silueta pasar entre los camiones y me susurraron en el oído: ¿por qué tan tarde usted? Ya debería estar en su casa descansando, y no aquí. También, en uno de los camiones, se les llegó a aparecer a varios choferes un conductor que falleció en su camión. Es lo que nos dice esta persona, el cual agradecemos. Ya nos damos idea de a qué empresa de tráiler se refiere. Edgarín, el relato de los policías federales, saludos y bendiciones. Este es otro de los relatos más pedidos. Ahorita lo voy a buscar. Ahorita lo vamos a buscar. Buenas noches, Edgar, aquí escuchándote como siempre, echándonos una baraja. Saludos y gracias por complacernos. Me dice... Okay. Dice: saludos, aquí estoy escuchando La Hora Macabra. Te cuento, vivo en Lomas de la Villa. Aquí los vecinos, en la madrugada, que se paraban a echar lonche, miraban afuera, parada a una sombra negra. Total, ellos dijeron que tal vez era su imaginación, pero no tocaba el suelo, estaba levitando. Al día siguiente mi papá siempre salía afuera a fumar un cigarro. Eran las 2 de la madrugada. Como tenemos patio, el carro lo metíamos dentro. Mi papá vio igual a alguien pasar, pero no tocaba el suelo. Se paró a la orilla del portón. Mi papá salió rápido y no había nadie. A mi papá nunca le da miedo nada, pero esa vez dice que se le puso la piel chinita. Esa vez le dio mucho miedo. Se metió, le contó a mi mamá lo sucedido y mi mamá le dijo que estaba loco. Total, al día siguiente un vecino le platicó a mis papás que si no habían visto nada raro afuera o una persona. Mi papá le contó que sí, que él también lo vio, pero que pensó que era su imaginación o tal vez una persona que andaba. Pero dice que no tardó nada en salir a la calle y no había nadie. A los 2 días yo estaba dormida. Siempre recuerdo esa hora. Eran las 3 de la madrugada con 25 minutos. Yo estaba despierta, dormía muy tarde. Estaba toda mi familia dormida. Escuché dónde movían la chapa de la puerta. Pero dije: estoy loca. No es nada. Me tapé toda con la cobija. Se reían de mí. Me quité la cobija. Vi a alguien parado en la ventana. ¿Sabías qué era? Me comenté esta persona. Era la Santa Muerte. Se miraba muy formada con su guadaña y yo sudando, gritando y llorando a la vez. Estando acostada con mis hermanos, mis papás en otro cuarto, yo lloraba porque nadie me hacía caso. Levanté a mis hermanos, corrí con mis papás, mi corazón súper acelerado les decía que estaba alguien, que por qué no me escuchaban. Ellos decían que nunca escucharon que yo hablara. Mis papás asustados salieron, pero nunca me dijeron que mi papá ya la había visto, y los vecinos. Al siguiente día mi papá nos contó y dijo: ya la vimos afuera. Ahora anda aquí adentro. tenemos que venir a echar agua bendita. Le hablaron a un pastor para que viniera. El pastor le contó a mi papá que no vino porque cuando él iba a salir, se paró un pájaro grande afuera de su casa y no lo dejaba salir. Unos días después, murió un vecino de aquí y desde ahí nunca, jamás la volvimos a ver. Pues muchas gracias por tomarte el valor y por confiar en el programa para contarnos y platicarnos esto que sucedió dentro de tu casa, fuera de tu casa, y que lo viviste en carne propia. Esta otra persona me dice y me pregunta: buenas noches, ¿qué me dice del trabajador de mantenimiento de la clínica 11 que habló? ¿Qué te digo? Que no quisiera mencionarlo, pero lo tengo que decir porque me lo está preguntando. Si te digo que no sé con quién hablé esa vez, ¿me creerás? ¿Sí? Ustedes lo escucharon, por eso me lo preguntan, que era una persona del sexo masculino que trabajaba en la clínica 11. Bueno, que laboraba o estaba laborando, no sé cómo llamarlo, y que se comprometió a conseguirnos un permiso para hacer algunas grabaciones para el programa y que ya después quedó en hablarnos, quedó en devolvernos la llamada y que hasta la fecha no ha vuelto a marcar. Pero, compañeros, trabajadores de la clínica 11, del personal de mantenimiento, se reportaron al programa y que programas pasados, jueves, sábado, también se reportaron y nos dijeron que esta persona ya había fallecido. Por eso te respondo. Si te digo que no sé con quién hablé esa vez, ¿me creerías? Queda la incógnita de qué pasó con esta persona. De por qué marcó al programa. Pero entramos a varios temas, aquí se abarcan varios temas de lo que hemos platicado. El estar conversando, el estar escuchando, viendo o platicando con personas que ya no son o que ya no están en este plano terrenal. Esa es otra de las cosas que nos pasan dentro de la realización del programa, y que no solamente yo lo escuché, todos los que estaban escuchando el programa ese día también lo pudieron escuchar y constatar. Estoy siempre al pendiente del programa. Muchos saludos desde Acoros 2. Gracias por extender el tiempo del programa. Al contrario, gracias a ustedes por estar al pendiente. Gracias, Garina. Hasta ahorita ha estado muy bueno el programa. Buenos relatos y muy buena la participación de los radioescuchas. Ojalá se animen los demás que te escuchan en participar también. Aquí seguimos escuchando, muy entretenido. Muchas gracias. desde la vecina ciudad de Eagle Pass. Y eso es lo que queremos, que la gente se anime a mandar sus historias. Ya lo saben que es un programa serio, de respeto para todos, no para mí, para las personas que están escuchando. Solo para comentarte que aún siguen mirando a las tres personas que encontré por las aguas negras en tiempos de la feria. Ah, ok. A las tres personas que encontré por las aguas negras en tiempos de la feria, se volvieron a ver con la misma ropa y camisas de esas llamativas y pidiendo ray. Gracias, mi estimado Juan. Gracias. Y ahora sí, mira, déjame checarlo. Ahorita quiero ver la manera de a ver si echamos a volar. Si echamos a volar esto, pero nada más permítanme tantito. Es muy laborioso, y yo se los he dicho, estar checando comerciales. Ahorita que tenemos, en los años pasados no teníamos, pero ahorita son constantes los comerciales que tenemos y que tenemos que pasarlos a la hora que se nos indica, si no, nos metemos en un problema. Pero, si no, ya mañana primeramente Dios, entablamos comunicación. Saludos, te escuchamos acá en Oklahoma. Muy bueno el programa como cada año. Muchas gracias a toda la gente que nos escucha vía internet. La gente de Cinco Manantiales, la gente de la región carbonífera, la gente de los diferentes ejidos, de nuestros radioescuchos de por allá de los diferentes estados de la República Mexicana, que saben que tenemos el programa en este mes y que año con año se hacen presentes aquí con un servidor y con la Superestelar. Artesanos de Oro también, ahí al pendiente de la estación y escuchando la programación de La Hora Macabra. Voy rápidamente a ver si nos siguen llegando WhatsApp. Es la hora más o menos, el tiempo estimado que tenemos. Primer programa lo terminamos 2:35. El segundo programa por ahí de las 3 de la madrugada. Ha sido la hora 2:30, 3:15, lo más tarde que lo hemos terminado. Se comprende porque pues mucha gente se acuesta temprano para levantarse y a hacer sus labores. Los niños van a la escuela. Mucha gente está trabajando y escuchando, pero no les permiten usar el dispositivo móvil. Así que les agradecemos de manera infinita que estén con un servidor, con la Superestelar y con este programa que año con año ha tenido mucha respuesta por parte de ustedes. Me voy rápidamente al corte. Vengo con un relato y ya vemos el movimiento que tendrá el WhatsApp. Si no, damos por concluido el programa y el día de mañana continuamos con una emisión más de La Hora Macabra. Vamos a esto y ahorita regresamos.
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3: Isaías Ramírez, ¿cómo le va, Isaías? Buenas noches.
4: Buenas noches, señor Juan Ramón, un placer saludarlo.
3: Igualmente, muchas gracias.
4: Muchísimo gusto, señor.
3: Igualmente.
4: Mire, la siguiente historia que le voy a comentar,
3: sí.
4: No se le ha contado ni siquiera a mi esposa, a ningún amigo.
3: Ajá.
4: Yo soy policía del Estado de México.
3: Sí.
4: Como tal, tuvimos una orden de un comandante de llevar un documento al municipio de Ixtlahuaca. Como no hay suficientes dinero, vaya, para irnos por la autopista, nos fuimos por la carretera libre. Esta carretera se encuentra en el municipio de Isidro Favela, arriba de lo que se puede Tlazala, muy cerquita de donde se encuentra el centro ceremonial Otomí. Un bosque bastante grande, bastante denso, con bastante historia sobre brujas, duendes.
3: Sí, cómo no, ahí hemos estado, ¿eh?
4: Sí. Pasamos por ahí por la tarde, de regreso aproximadamente a la 1:00 a.m, íbamos llegando a un lugar que es muy conocido como Las Palomas. Ajá. De repente yo iba conduciendo la patrulla, en medio de la carretera, en medio de la nada, haga de cuenta como que se nos hubiera acabado la gasolina. Comenzó a fallar la patrulla, comenzó a detenerse, los códigos, las luces de la torreta empezaron a apagarse. Total, mire, la patrulla se nos detuvo a medio camino completamente. Mi pareja y yo descendimos de la patrulla para revisar el motor, pensamos que era una falla mecánica. Él me comentó de que pidiéramos apoyo a nuestra base para saber que estábamos parados, que nos mandaran una unidad de mecánicos, pero a la hora de intentarnos comunicar por radio solamente se escuchaba estática. Se nos hizo un poco lógico por el área en el que estábamos, lleno de bosques, se nos hacía lógico que no hubiera ondas de radio. En ese momento se soltó un aire bastante frío, bastante helado, un aire muy, muy, muy fuerte, y comenzamos a escuchar gritos de una mujer, pero eran gritos como de lamento, como si estuviera sufriendo. Pues inmediatamente tomamos las armas, un arma larga, un arma corta, y comenzamos a adentrarnos en el bosque. Conforme íbamos acercándonos a los gritos estos, se escuchaban fuertes, pero había un momento en el que parecía como si se alejaran de nosotros. Nos acercábamos y de repente se alejaban, y así sucesivamente. Llegó un momento en el que nos dispersamos. Uno tomó un camino, el otro tomó el otro camino para tratar de llegar por ambos lados a esta persona que pedía apoyo. Llegamos a una especie como de un sendero. Había una mujer en el suelo, totalmente con un vestido blanco, un vestido largo, bastante largo, blanco, el rostro tapado, pero acostada en posición como si fuera a dar a luz, y tiene unos lamentos muy fuertes, unos lamentos muy muy lastimosos, bastante feo esta cosa que vimos. El rostro tapado, el estómago se le movía, tenía el vientre bastante abultado, como una mujer embarazada normal, pero el estómago se le movía, ¿cómo le diré? Más o menos como si fuera la película de Depredador, de Alien. Cuando le meten las cosas esas a los humanos, cómo se le mueve el estómago cuando van a salir, así se le veía el vientre, como si algo lo estuviera empujando hacia afuera. Y la mujer gritaba y gritaba bastante y gritaba bastante. Entonces alcancé a ver a mi compañero, nos acercamos a la mitad, la mujer esta no nos logró ver. De repente expulsó un bebé, lo que pensábamos nosotros que era un bebé. Al momento de querernos acercar para auxiliar a esta persona, encendimos las lámparas, pero las lámparas no prendieron, ninguna de las dos lámparas funcionó. Nos acercamos ahora sí que con la pura luz de los celulares. Al momento que vimos el bebé envuelto en sangre, envuelto en placenta, el bebé este tenía una cara, pero como de perro de esos bulldogs, así la cara aplastada, tenía colmillos, la cosa esta, tenía su vientre bastante abultado también. Sí. Al momento que abrió los ojos eran totalmente blancos, no había otra cosa más que una esfera blanca en los ojos. La mujer esta, al percatarse que estábamos ahí, de repente corrió hacia atrás, no sé, apoyándose con sus piernas y sus manos, se echó hacia atrás aproximadamente unos 3 o 4 metros, entre sus piernas ensangrentadas, y de repente se levantó, pero fue esto en un segundo. En lo que volteamos a ver, mi compañero y yo, la mujer esta ya estaba hacia atrás, se levantó. La cosa esta que teníamos cerca de nosotros, lo que era un bebé, comenzó a llorar, pero comenzó a llorar como si fuera un animal. No era un llanto de un feto, de un bebé humano. Era un animal lo que estaba aullando. Comenzó, se volteó en posición a gatas y de repente quiso atacar a mi compañero. En ese momento yo acciono mi pistola, trato de disparar, se escucha el gatillo cómo hace el clic para disparar. Pero no sale nada del arma.
5: No sale la bala.
4: No sale la bala. Mi compañero, pues espantado, se echa a correr. Salgo yo atrás de él corriendo. Sentíamos que esa cosa iba atrás de nosotros, porque escuchábamos su llanto, cómo lloraba, así algo horrible.
5: Sí.
4: Pues afortunadamente no sé cómo lo hicimos, pero logramos dar con la patrulla en medio de la carretera. Abordamos inmediatamente la patrulla. Cuando yo quise prender la patrulla, pues no encendía. Ni siquiera el intento del motor, nada más giraba la llave, pero no, para nada, ¿no? Totalmente muerta la patrulla. En eso, haga de cuenta como si hubieran brincado sobre la patrulla, comenzaron a moverla de un lado a otro. De un lado a otro se comenzó a mover la patrulla, como si estuvieran brincando sobre ella. Y se escuchaba el llanto de esa cosa, como gritaba, como gemía, algo bastante horrible. Pues ya mi compañero, pues casi llegando a la histeria, comenzó a accionar la escopeta que traía él, el arma larga, pero no salía nada, pero nada. En su desesperación, este compañero se sale de la patrulla, algo le brinca en la espalda, lo muerde la oreja, incluso le rebanó, le arrancó la mitad de la oreja. Salgo yo, traíamos el bastón policial, lo que es el PR-24, le suelto un golpe a la cosa esa, al animal que lo estaba atacando. Sale rodando el monstruito este que tenía en la espalda, voltea y me ve y se para en dos piernas. Y de repente la cosa esa se acerca, da dos pasos, y yo con el bastón policial en una mano y con la pistola en la otra, pues queriéndolo accionar, pero igualmente no funcionaba nada. De repente me dice esa cosa con una voz así como si fuera un chillido de un cerdo, pero ya se le entendían palabras lo que decía. Él nos decía: me los voy a llevar, me voy a comer su alma, me voy a comer su alma, me los voy a llevar.
5: ¿Y cómo era su voz, eh?
4: Era como chillidos de cerdo. Ajá. Como si varios cerdos estuvieran chillando.
5: Ajá.
4: Pero dentro de ese chillido se distinguían las voces, que decían: me voy a comer su alma, me los voy a llevar. Ajá. Mi compañero se desmayó en ese momento, se desmaya. Pues yo me quedo paralizado, no sabía si echarme a correr, no sabía si gritar, porque tampoco me salían las voces. Uh-huh. Lo único que alcancé a hacer, agarro a mi compañero de la camisa y lo jalo hacia la patrulla. En ese momento levanto la vista nuevamente y ya no estaba la cosa esa.
5: Uh-huh.
4: ¿Pareció? Ya no supimos qué sucedió. Como tenemos un pequeño botiquín en la patrulla, le limpio la sangre, le detengo la sangre, le puse un antiséptico, le llené de alcohol la oreja. El pobre casi cuando despertó me golpeaba del ardor que tenía, pero pues, mi preocupación de que no se fue, le fue a infectar o algo así.
5: Uh-huh.
4: Más o menos como una hora después de lo que sucedió, nos metimos a la patrulla, ya de ahí nadie nos sacó. Una hora aproximadamente pasó un autobús, porque también es una ruta de autobuses a carretera.
5: Sí.
4: Salgo yo, pido apoyo, pero el chofer del autobús no se detuvo, a pesar de que vio la patrulla, de que me vio uniformado, estaba mostrando yo la placa hacia arriba para que se detuviera, no se detuvo, se siguió derecho. Cuando yo ingreso nuevamente a la patrulla, veo a mi compañero que estaba como escondido abajo del tablero de la patrulla.
5: Uh-huh.
4: En ese momento me espanto por lo que lo vi. Yo pensé que seguía con su histeria, pero cuando volteo a ver hacia atrás, en el asiento de atrás, veo la cosa esa otra vez adentro de la patrulla. Estaba agarrada en la rejilla que tenemos para cuando hacemos una detención.

0: colmillos largos y empezó a hablar, pero un idioma así bastante raro, igualmente como si fueran puercos así chillando. Empezó a decir palabras, pero nunca entendimos qué fue lo que realmente decía.
1: ¿Y para este momento la mujer qué hacía?
0: Ya, de la mujer ya no supimos nada. Ah, okay. Cuando se echó hacia atrás y se levantó la mujer, fue cuando la cosa estaba intentó atacar por primera vez a mi compañero. Él salió corriendo y yo salí atrás de él y ya no supimos nada de ella. Okay. Y le digo, estaba esa cosa ahí dentro de la patrulla. Mi compañero nuevamente sale corriendo de la patrulla, se interna en el bosque mi compañero. Yo también salí corriendo hacia otro lado, nos separamos uno del otro. Uh-huh. Y pues hasta que nos amaneció, llegó la mañana y yo no sabía en qué parte del bosque estaba. Caminando, encontré una pareja de ahí, de campesinos del lugar. Sí. Les comenté que me había perdido, no les comenté nada de esto, sino que simplemente que me había perdido, que andábamos en un patrullaje y ya no sabía dónde estaba. Me llevaron a lo que fue el pueblo de Tlaxcala, de ahí me comuniqué con el comandante, qué fue lo que sucedió. Mandó una unidad, regresamos donde estaba la patrulla de nosotros, y algo muy gracioso, la patrulla la que teníamos, la que estaba varada, toda la patrulla por dentro y por fuera estaba arañada, como si un felino bastante grande o algo así con garras lo hubiera arañado por dentro los asientos. Afuera la patrulla la arañaron, le rompieron la torreta, una llanta estaba ponchada, pero la llanta estaba ponchada como si algo la hubiera mordido, no como si lo hubieran picado, como si fuera una mordida, le arrancó un pedazo de llanta, un pedazo de cuero. Comenzamos a buscar al compañero, no lo encontramos. Más o menos duró como 8 horas la búsqueda con el compañero. Lo encontramos cerca de la presa de Iturbide, de ahí mismo del pueblo de Tlaxcala, pero él estaba con todo el cuerpo arañado. Lo llevamos al hospital, se le dio atención, y aproximadamente pasó hace como 3 meses. Uh-huh. Él duró un mes en shock. Cuando por fin logró platicarme qué fue lo que le sucedió, qué fue lo que le pasó, él me comenta de que la cosa esta lo atrapó por atrás, le desgarró la ropa, lo intentaba morder, lo rasguñó, y cuando se fue le dijo que iba a regresar por él. Sí. El compañero pues ya por el susto se dio de baja.
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3: Las 2:32, la hora exacta en esta madrugada de martes 6 de octubre. Ahí ya pudieron escuchar otro de los relatos muy solicitados con año aquí al programa de La Hora Macabra. Nos dice esta otra persona, es el último WhatsApp que tenemos. Lo que te puedo contar es que en ese pasillo de urgencias hasta el fondo pasas por mantenimiento, rehabilitación, lavandería y al final calderas. Se siente una vibra horrible. Las ambulancias que están ahí yonqueadas ya tienen años sin batería y hay días que se prenden todas sus luces y torretas. Más hacia adentro pasas por atrás del teatro y se siente horrible. Te lo digo y te lo platico porque yo aquí trabajo. Te agradecemos, mi estimado. Te agradecemos que nos mandes este WhatsApp. Y créeme que yo ya lo he contado allá por los años del 2007, 2008. Tu servidor laboraba en el área de circulación de aquí mismo, de esta empresa, del periódico Zócalo, como repartidor. Me tocaba ir a dejar un periódico precisamente hasta el fondo de donde tú nos comentas ahorita. Subía

la rampa de urgencias, pasaba por el área de ambulancias, pasaba por el área de lavandería, de rehabilitación, y llegaba a unas escaleras, ahí estaba un guardia, que no recuerdo, venía un hombre ahí en la lista que nos daban de los zócalos que teníamos que repartir, pero no recuerdo qué nombre venía ahí en la hoja, no era el del Seguro Social, no. No sé si era una empresa o... No recuerdo muy bien. Ahí sí les quedó mal. Pero estaba un guardia ahí y él me recibía el periódico. Pero créeme que, como lo comentas, es una vibra muy, muy rara, muy extraña. Una frialdad que sientes en el cuerpo cuando vas caminando por esos lugares. Y no exagero. No lo digo en forma de alardar, pero varias veces me tocó ver o sentir, ver cómo movían las cortinas del área de lavandería, y otras veces sentir miradas que provenían de ese lugar, de la lavandería. Pero igual, pues uno lo que quiere es, cabe señalar que el periódico lo repartíamos en las madrugadas. Entrábamos a la medianoche, el periódico se terminaba por ahí, bueno, lo terminaban de realizar por ahí de las 2, 3 de la mañana, y era la hora que salían las rutas a repartir el zócalo. Dice, y en el área de las canchas ni te imaginas. No me imagino, pero sí nos han platicado. No sé si todavía exista, bueno, no creo que esté, pero estaba debajo de un árbol que está ahí en las canchas, a un lado de un... de una, ¿cómo se le llama? No es resumidero, es drenaje o... No recuerdo el nombre, se me va ahorita el nombre. Pero estaba una silla. Ahí nos contaron, gente y personal que labora ahí en la clínica, que se ha podido ver a una persona sentada o sentado, porque es hombre. Nos dicen que es, tiene la silueta de un hombre. Y si no mal recuerdo, nos platicaron que había fallecido un guardia de seguridad allí. Dice, yo tengo que ir a hacer análisis del agua a las 2 de la mañana, hasta el fondo de las canchas. Y me ha tocado escuchar voces. Y esa, fíjate lo que, así me lo escriben. Y esa maldita silla de ruedas que está ahí, se mueve sola. Debajo, ok, sí, de la cisterna, ese es el nombre. Pero todavía está debajo de ese árbol, al lado de la cisterna, la silla. ¿Todavía existe esta silla ahí? Pero sí nos han platicado, sí nos han contado varias gente. Dice, debajo de la cisterna y aún se mueve. Y a la enfermera que levita en las canchas de básquetbol. Es lo que nos dice. Caray, como les comento... Volvemos a lo mismo. Clínicas del Seguro Social tienen muchas historias que ya no las han hecho saber aquí. No nada más aquí, sino hemos puesto relatos de las clínicas del Seguro Social de Monterrey, de Saltillo. Y
hay mucha gente que obviamente se respeta. Obviamente se respeta como trabajadores de estas clínicas que saben mucho de lo que se platica, de lo que se ve, pero que por razones obvias no pueden contarnos por temor a perder su trabajo. Pero le agradezco a esta persona que labora ahí. Dice, fue un guardia y un indigente. Los dos fallecieron por paro cardíaco en el mismo lugar. Y sí, aún está ahí esa silla. Esta es la idea principal del programa. Como siempre lo he dicho y lo he recalcado varias veces. Tenemos relatos tradicionales. Tenemos relatos de colchón. Que los pongo porque ustedes lo piden. Pero créanme que si hubiera más WhatsApp con historias, con relatos, para dar lectura o reproducir los audios, créanme que esos relatos no los pasaría.

0: Y ahorita me, bueno, me estás, hago una pausa, no se asusten cuando hago pausa, no pasa nada. Y si pasara yo les dijera, yo se los digo. Pero esta persona que nos está escribiendo me manda un mensaje y ahora sí ya se me... Bueno, tengo que decirlo y lo voy a decir con respeto. Y vuelvo a lo mismo. Ustedes no pueden ver, solamente pueden escuchar. Pero, ahorita ya que me manda esta persona este mensaje, que le agradezco, de todo corazón se lo agradezco, por tenernos la confianza a la estación y al programa. Pero al estar leyendo este mensaje, se me pone la piel chinita. Vuelvo a lo mismo. Se me pone la piel chinita. Y qué les puedo decir, ahorita ya se me cae la venda de los ojos. Ahorita hace unos minutos y tiempo atrás les decía, o mi respuesta era, no sé con quién platiqué, pero esta persona, ya con esto me queda muy en claro. Ahí les va, para las personas que están ahorita todavía escuchando el programa. Yo conocí y trabajé, es que no sé si decir el nombre, por respeto, no sé si decirlo, pero lo voy a leer con todo respeto. Con todo respeto lo voy a leer. Yo conocí y trabajé junto con Manuel. Que Dios lo tenga en su santa gloria. Que creo, y él fue el que te habló. Era muy aficionado a las leyendas de terror. Le contesto yo a esta persona, pero ya había fallecido. Ya con esto me dice todo, ¿sí? Ya tiene 9 años que falleció. Y falleció de un infarto. Cosa extraña, igual que las dos personas que perecieron aquí. Entonces, caray. Ya no sé qué decir. Ya no sé qué. Pues ya las dudas me quedan aclaradas de que esa persona que habló ya no está en este plano terrenal. Y te agradezco, mi estimado. Te agradezco tu valor de decirme esto. Sé que aún estás laborando en esta clínica del Seguro Social. Y créeme que te lo agradezco. Agradezco tu confianza para mandarnos esto. ¿Qué pasa ahí? Que ya la gente nos ha contado. Caray. Me quedo sorprendido, sinceramente, por lo que nos pone esta persona. 2:45, voy a una pausa. Y ahorita regresamos.
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2: Volvemos. Dice, híjole Garín, entonces ya, bueno, pues eso que yo imaginaba, que yo quería pensar, que no quería que fuera real, pues sí lo es. La gente que escuchó esa llamada, pues ya ahorita me imagino que también le han de estar dando vueltas a la mente, porque muchos lo escucharon. Así como estoy ahorita impactado de recibir la llamada y platicar con esta persona. Pero bueno, otra anécdota más que queda del año 2025 aquí en la Hora Macabra. Faltan 12 minutos para que sean ya, bueno, 11 minutos, cambia el digital en estos momentos. 11 minutos para que sean las 3 de la madrugada. Vamos a dar por concluido esta emisión de madrugada de martes de este programa. A toda esta gente que se comunicó, si hay mensajes que me brinqué y que ya no pude darle lectura, discúlpenme. Si ustedes vieran la cantidad de mensajes que nos hacen llegar, es mucha. Son muchos los mensajes, van llegando. Cada que va transcurriendo el tiempo, el WhatsApp se acumula de mensajes y va hacia abajo constantemente. Pero les pido una disculpa a todos aquellos si me llegó a quedar un mensaje de WhatsApp pendiente. Les agradezco por estar de nueva cuenta con nosotros en una emisión más. El día de mañana, primeramente Dios, miércoles, recuerden que tenemos una cita a partir de la medianoche. Así que, gracias por ser partícipes. Una madrugada más. Gracias por sus historias. Gracias por sus relatos. Y por tener la confianza en la estación y en este programa. Para mandarnos lo que han pasado, lo que han vivido, o lo que se les ha contado. Que descansen. Que tengan un excelente martes. Yo sigo con programación normal hasta las 5 de la madrugada. Pero antes de despedirme, lo que siempre me dijeron, lo que me dijeron que hiciera el año pasado. Decirles a todos ustedes que Dios les bendiga. Y que tengan un muy buen día.
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0: Pasíguate, Garit. No te atarantes. ¿Qué dice este WhatsApp? Dice, cambiaron de locutor, güey, es el mismo que estaba haciendo el programa. ¡No! ¡Soy el mismo! Nada más que en el programa soy serio y ahorita ya me ataranto y se me quita la seriedad. No, soy el mismo, yo era el mismo de la hora macabra. Nada más que, como les comento, hay que meternos en el papel. El programa es serio y de respeto y allá no puedo hacer lo mismo que hago ahorita en programación normal. Pero no cambiamos de locutor. Sigo siendo el mismo.
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0: son los hermanos Barrón. ¡Pasígüense! Fíjate lo que... ¡David! Me están diciendo cosas, David. Dice, ya di la verdad, Garín. ¿Tú también eres niña o no? Fue lo único que no se me pegó. Fue lo único que no le aprendí a que me gustaran los hombres. Así que pasígüense. Yo soy macho.
1: Para aquí que...
0: A ver qué dice el público. ¡Pasígüense!

Tú también, Bola Torres. De bota picuda y pelo en pecho. Pasíguate tú también. Ya ven, ya empezaron a hacerme bullying. Ya empezaron a hacerme bullying. Pero no entienden ustedes, no se apaciguan. ¿Por qué no se aplacan, diría yo, Chihuahua, de veras? ¿Por qué salió sola esta canción? Si de por sí no me la acabo.

0: No sé por qué se puso sola esta canción. ¿Por qué no me creen? Me van a hacer ojo y no voy a poder dormir. Y la mañana, palabra macabra, va a venir todo desvelado. Ay, Dios mío santo, con ustedes, de veras. Es una tras otra. Es una tras otra. Ay, Diosito santo, si no fuera por estos momentos. ¿Qué dice acá de este lado? ¿Estuvo bueno el programa? Sí, no, que, créelo que sí. Créelo que sí. Y todavía estoy algo medio cubeles que andar, ¿verdad? Con este último mensaje que me mandaron, pero pues ya más o menos, ya más o menos sabía, o me quería hacer a la idea, pero no lo aseguraba, pero ahorita ya me queda más que claro que una anécdota buena del 2025 es otra llamada más. Pero bueno, ya no quiero tocar el tema, ahorita no estamos con la hora macabra, ahorita yo quiero bailar. ¡Allá mis amigos de Tacos Toño! No, se me hace que ya cerraron, Garín.
1: ¡Cumbia!
0: ¡Ya huele a conchas y marranitos! ¿Qué tienen en el horno, Pino? Metando el olor.

0: Ay, Diosito sabe. Muchas gracias por su mensaje, la mera verdad. Muchas gracias. Dice, definitivamente si eres hijo de sangre pura. Esto se lo agradezco. Dice, gracias por ser como eres, Garín. Con todo respeto lo digo, pero me haces mucho recordar a tu señor padre. No sé, pero me pone de buenas escucharte así de alegre y las mismas mañas de niña. No, no, no, pasíguate, eso no lo tengo yo. Ya por último, gracias por siempre leer mis mensajes. Gracias, Garín. Al contrario, te agradezco a ti. Te agradezco a ti. Y como siempre lo he dicho y lo he reiterado en varias ocasiones que me mandan mensajes que, pues, hayan un cierto, una cierta similitud de hacer el turno aquí en cabina con aquel señor de nombre José Alberto Rodríguez Sánchez, que laboró por muchos años, que prácticamente toda su vida, prácticamente fueron de 60 años que tenía cuando Dios lo mandó llamar a la cabina celestial. 45 de esos años fueron de trayectoria como locutor. Y no es que porque sea mi padre, no es porque yo sea su hijo, pero créanme que me da mucha alegría, me da a la vez sentimiento de que aún de que ya fallecido lo sigan recordando de esa manera. Y mejor, lo puedo decir, y mejor que lo recuerden por un servidor, de que le encuentren cierta similitud. No hay comparaciones, yo lo he dicho, nunca me voy a comparar a ese gran locutor como lo fue él, pero se les agradece sus mensajes. De todo corazón se los digo. Voy a la pausa comercial, pero no soy niña para que no empiecen. No soy niña.
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3: ¡Es todo, mi Pablo! La gente de por allá trabajadora de US Liner. Dice, como dicen, hijo de tigre pintito. Pero tú saliste gatita. Tú también, Pablo. Ya vas a empezar a hacer bullying. Tino Rodríguez, buen día y muchas bendiciones. Igualmente para ti, mi Tino. Dice, ya ves, Garín, tienes el don de quitarnos el miedo de volada. Pues no sé, que no les dé miedo. ¿Dónde andará el presidente del club de los atarantados? ¿Dónde? Sí, cierto. Aquí me pregunta Pablo. Se ha reportado al programa tú, Pablo. Pero no ha dicho dónde anda. Ya ves que se le da por ir a agarrar los aguacates allá a Sabinas. Si no, anda ya en Saltillo. Ahorita quién sabe dónde andará el atarantado. Gracias, mi Luján. Muchas gracias. ¿Quién sabe dónde andará este atarantado de veras?

0: ¿A poco ya están haciendo el pan de morido? Si está a falta un mes.
1: Llévala.
0: Ardiente.
1: A gozar.
0: Cachondo y caliente.

0: Dice el WhatsApp, mande, ¿me hablaban?
1: Gracias.
0: Es que en esta planta se pierde la señal de internet. Ando en Windsor, acá en Saltillo. Según él anda trabajando, pero ya me dijeron que lo había secuestrado un hombre. Es que es lo que pasa cuando traes tantas mujeres y andas aquí y andas allá y admiradoras y pues ya ves que tenía la página del OnlyFans y todo ese rollo. Pues ya cuando no le hacen caso, pues, ¿qué dices? Pues si no me hicieron caso las mujeres, pues agarro un hombre. Y lo acaba de secuestrar un pelado allá en Saltillo, Coahuila. Por eso no ha venido tú, Pablo. Ya no lo dejaron venir.
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0: Beto Zapata y el que vale lo que pesa. El grupo pesado se llama En Corto, 3:34.
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0: De parranda, aterrizando de San Antonio a Eagle Pass, los maestros limpios de todo Texas, el tremendo Rorolfo Rodríguez y Angel, el TWP México Americano. ¿En qué andas, Ángel? ¿En la moto o en el Camaro? No, en donde caiga nomás que rumbe y haga ruido y levante a los vecinos cuando va llegando allá, para allá para la 2000. Todos se levantan, todos. Al rato van a decir, en la hora macabra, ¿no has escuchado una moto que rumba por ahí de las 4 o 5 de la madrugada, Garín, para allá para el 2000? ¡Es Ángel, hombre! ¡Viene de allá del otro lado a trabajar! Nomás que viene. ¡Rum, rum, rum, rum! ¡No, hombre! ¡Hace un ruidazo bruto el atarantado!
1: ¡No! ¡Oh, no! ¡La policía! ¡No!
2: Y ahora, mis amigos,
0: Alfredo Sotelo, del municipio donde pateaba botes mi papá.

0: La tropa mayor de Enrique Hernández.
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0: Faltan escasos 14 minutos para que sean ya las 4 de la madrugada. En este martes 6 de octubre. ¡Es la fiebre loca!

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5: 9 minutos para que sean ya las 4 de la madrugada. La música continúa a través de la Superestelar, la estación de la raza. Aquí está el sonido de acero. El sonido máster.

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1: Las 4:02 a.m. Faltan los últimos 58 minutos del turno en esta madrugada de martes 6 de octubre. ¿Tiene miedo, Rorangelito? ¿A quién no le da miedo? A mí también me da miedo, pero pues me lo tengo que aguantar. ¿Qué más hago? ¿Qué más hago? Dice, ¿qué dice el atarantado del Gonza? Dice... la canción, una canción dedicado, andas en Saltillo, viendo mujeres nuevas, y tal, les manda saludos a las de Little Fuse de aquí de Piedras Negras. No, hombre, ¿quién te entiende de veras a ti, Gonza? ¿Quién te entiende de veras? No, no, habla con él, Pablo. Chihuahua, ¿sabrá cuántos matrimonios lleva ya? Está atarantado, y todavía no entiende. Ah, vámonos. Y que lo quiero una canción matona dedicada para las chicas de Little Fuse. La de Alberto y Roberto. No, no, no, no, pasíguate, Gonzá. Pasíguate.

Pues que tiene el Gonza, dice Pablo. ¡Habla con él! Otra. ¡Oh!

0: De los temas románticos del grupo Sólido. 4:20, momento de irnos al corte comercial. Y regresamos con más música.
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3: Vámonos rápidamente con más música. 4:23. Es el estilo inconfundible.

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1: Ya llegaron los modestitos, que esto que el otro, que fue y que vino, yo lo bendiga. ¡Salud!
2: Los últimos 30 minutos del turno. Allá para la gente de Hendrickson, aquí está el Yahari.

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4: 15 minutos para que sean ya las 5. En punto de las 5 de la madrugada llega mi compañero Orlando Medellín y junto con él los avances previos a la primera emisión de sus noticieros de Radio Zócalo. Si Diosito me lo permite, regresamos el día de mañana miércoles a partir de la medianoche. Que tengan un excelente martes. No le cambien, sigan en la estación de la raza. Superestelar. Con permiso. Buenos días.

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0: Son las 5:04 a.m. La temperatura se encuentra en los 24 grados centígrados, que son equivalentes a los 76 grados Fahrenheit, y la humedad relativa en el ambiente se encuentra en el 72%. Hoy esperamos un día que estará soleado. La máxima temperatura va a estar alcanzando los 33 grados centígrados, que son equivalentes a los 91 grados Fahrenheit. Vientos que van a estar soplando del norte cerca de las 5 millas por hora. Mañana, para esta noche, esperamos cielo en su mayor parte despejado con una temperatura mínima en los 21 grados centígrados, 69 grados Fahrenheit, vientos soplando del norte cerca de las 5 millas por hora. Mañana miércoles, máxima de 34, 93 grados Fahrenheit, mínima de 21, 69 grados Fahrenheit. El jueves, máxima en los 33. La noche del jueves, 30% de posibles lluvias y tormentas con una mínima de 22 grados centígrados. Para el viernes, 20% de posibilidades de lluvias y tormentas, máxima de 33. La noche del viernes, mínima de 21, 69 grados Fahrenheit. El sábado, sin lluvias, máxima en los 32. La mínima rondará los 21 grados centígrados. Y para el domingo, 33 como máxima y 23 como mínima. Les saludamos en este avance de Radio Zócalo Noticias, periodismo de verdad. Hoy es martes 6 de octubre del año 2026. Bruno, Renato y Román celebran su onomástico. Felicidades a quien lleve alguno de esos nombres o celebre alguna fecha importante el día de hoy. Le deseamos que se la pase de lo mejor de cumpleaños nuestro compañero y amigo Ángel Isaid Robles Estrada. Está yonqueado, Angelito, pero bueno, le mandamos un abrazo y le deseamos que se la pase de lo mejor. En la semana número 41, el día 279. Restan 86 días para concluir el presente año. En la información, al considerar como una gran área de oportunidad para México, el gobernador Manolo Jiménez se sumó a un grupo de ciudadanos y políticos de varios partidos del país que están construyendo un proyecto generacional de cara a la presidencia de la República, dejando en claro que en este momento se encuentra concentrado 100% en Coahuila y que para la elección presidencial falta mucho. Indicó que lo que sí está haciendo es sumarse a un grupo de personas que quieren que le vaya mejor a México. Sí, a lo que, con este grupo que conforma una nueva generación de políticos y ciudadanos en el país, están viendo cómo hacer equipo, sumar y construir, pero sobre todo cómo hacer que las cosas sucedan más allá de los temas que generan división. Gracias a las gestiones hechas por Guillermo Ruiz Guerra de recursos por más de 60 millones de pesos para infraestructura educativa, el diputado local entregó una techumbre a la secundaria técnica 38 con una inversión de 3.8 millones de pesos. Cielo que en total se tienen contempladas 18 techumbres en igual número de escuelas de la localidad, con lo cual se demuestra que es falsa la narrativa que se ha querido imponer sobre que está en contra de las techumbres y la educación.
1: Y no hay mejor forma de demostrarle a la ciudadanía y de desmentir los señalamientos que nos hacen, en este caso, el presidente municipal Jacobo, que dice que yo estoy en contra de las techumbres. Eso es completamente falso. No estamos en contra de las techumbres, y prueba de ello es que el día de hoy arrancamos una techumbre más, una gestión que hice como diputado local.
0: Por su parte, la subsecretaria de Gobierno, Sonia Villarreal, confirmó que las obras al interior de los planteles educativos en Piedras Negras se habrán de incrementar con el programa En Equipo Le Entramos, iniciado hace unos días. Como parte de esta estrategia, confirmó que hoy el gobernador Manolo Jiménez iniciará en Ciudad Acuña la pavimentación del libramiento y en Jiménez un sistema de bombeo, ambas obras en conjunto con los alcaldes.
2: El día de mañana viene el gobernador. El gobernador estará en Ciudad Acuña y en Jiménez, Coahuila, dando arranque a obras que están dentro, precisamente dentro de este gran programa que él anunció, En Equipo Le Entramos. Entonces, pues bueno, muy contentos, estaremos también con él en la gira.
0: Dentro del programa Ambiente Ideal para Aprender, el próximo año el municipio contempla destinar recursos propios para dotar de cámaras de seguridad a todas las secundarias de la localidad, confirmó el alcalde Carlos Jacobo Rodríguez. Sea lo que serían cerca de 14 escuelas las beneficiadas, con entre 10 y 12 cámaras en cada plantel, mismas que estarían conectadas al centro de control y comando C2, no solo para prevenir robos, sino inclusive casos como el de Torreón.
3: es complicado erradicar por completo los robos, pero ahora con lo que pasó en Torreón, pues aún más tenemos que fortalecer sobre todo las secundarias. Entonces lo que queremos hacer el año que entra es a través del programa AIPA que tenemos en la Dirección de Educación, queremos conectar todas las secundarias al C2.
0: Asimismo, Rodríguez González encabezó el saludo a la bandera en la Escuela Primaria Ejército Mexicano, ubicada en la colonia Los Pinos, donde hizo entrega de equipo diverso, así como material para mejorar las condiciones del plantel. Dicha entrega representó una inversión de alrededor de los 8,000 pesos y destacó que continuará apoyando las necesidades de las escuelas de la localidad, ya que para su gobierno la educación sigue siendo una de las prioridades.
4: Que las niñas y los niños se dan cuenta cuando su entorno cambia, y eso es lo que nos motiva, que puedan mirar su escuela y reconocer que algo está cambiando para bien, también para ellos.
0: Una caída drástica sufrieron todas las modalidades de cruce en el mes de septiembre, de acuerdo a las estadísticas del Sistema de Puentes Internacionales de Golpaz, destacando el 40.5% que se registró en los vehículos comerciales. La dependencia detalló que también la baja fue importante en autobuses de pasajeros, con un 30.2% menos, seguida de los automóviles particulares con una reducción del 5.11% y de peatones la caída fue del 1.5%. Se trata de una tendencia que se ha venido registrando desde agosto pasado y que para el noveno mes del año se ha recrudecido de manera importante. Un juez emitió una tercera orden de aprehensión contra Roberto Blanco Cantú, conocido como el señor de los buques, y sus socios por los delitos de delincuencia organizada y contrabando de hidrocarburos en las aduanas marítimas del país. De acuerdo a la orden, también se incluye a José René Tijerina Mendoza, así como a José Isabel Murguía Santiago, alias El Choco, quienes forman parte de la misma red criminal liderada por los hermanos Farías Laguna y el comandante Sol. Lo anterior luego del aseguramiento del buque Challenge Procyon el 29 de marzo del año pasado, que contrabandeaba hidrocarburos y que provocó un daño al erario público por más de 146 millones de pesos en impuestos no pagados. Además, entre 2024 y 2025, el señor de los buques pagó 69.4 millones de pesos en sobornos y honorarios a funcionarios de distintas dependencias y particulares para lograr el contrabando. En más noticias, darle a conocer que una menor de tan solo 14 años de edad murió trágicamente la noche de ayer, luego de que el vehículo donde iba junto a otro menor de edad sufrió una aparatosa volcadura en el libramiento Jesús María Ramón de Ciudad Acuña. Los hechos se registraron a la altura del ejido La Pileta, luego de que el conductor, Jesús N., de 17 años, manejaba exceso de velocidad una Dodge Journey 2025 color gris y perdió el control al impactarse contra una lámpara metálica y un señalamiento de curva. El conductor fue atendido con la unidad accidentada donde viajaba acompañado de tres personas más: Ismael N. de 24 años, Sandra N. de 14, Brittany de 12, quienes también fueron trasladadas a de distintos hospitales, pero otra menor, identificada como Jacqueline, fue encontrada sin vida en el lugar de los hechos. Una pequeña niña de tan solo 10 años de edad provocó la movilización de las corporaciones policíacas a su vivienda, ubicada en la colonia San Joaquín, tras amenazar a su madre con atentar contra su vida cuando esta la mandó a la escuela. Los hechos se presentaron en un domicilio de la calle José Joaquín Herrera del mencionado sector, donde la madre relató que la menor se negó a asistir a la escuela y aseguró que no tenía ganas de vivir, por lo que hizo el reporte a las autoridades. 5:13, 24 grados centígrados, 76 Fahrenheit es la temperatura. Hasta aquí este avance de Radio Zócalo Noticias, periodismo de verdad.

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Son las 5:33 ya. La temperatura en Piedras Negras se encuentra en los 24 grados centígrados, que son equivalentes a los 76 grados Fahrenheit. Hay una humedad relativa en el ambiente del 73%. Para hoy esperamos en Piedras Negras y Golpaz, el condado de Maverick, las regiones norte de Coahuila y sur de Texas, un día soleado. La máxima temperatura estará alcanzando los 33 grados centígrados, que son equivalentes a los 91 grados Fahrenheit. Viento soplando con dirección del norte cerca de las 5 millas por hora, que son aproximadamente unos 10 kilómetros por hora. Para esta noche esperamos cielo en su mayor parte despejado con una temperatura mínima en los 21 grados centígrados, 69 grados Fahrenheit, vientos que van a estar soplando del norte cerca de las 5 millas por hora. Para el día de mañana, miércoles, esperamos una máxima de 34, 93 grados Fahrenheit, mínima en los 21, 69 grados Fahrenheit. El jueves máxima en los 33, pero la noche del jueves regresan en un 30% las posibilidades de lluvias y tormentas a la región, una mínima de 22 grados centígrados. Para el viernes, 20% de posibilidades de lluvias y tormentas, máxima en los 33, mínima en los 21 grados. El sábado

0: Sin lluvias, máxima en los 32, mínima de 21 centígrados, y para el domingo 33 como máxima y 22 como mínima. Les saludamos en este avance de Radio Zócalo Noticias, periodismo de verdad. Hoy es martes 6 de octubre del año 2026. Felicitamos a quien lleve por nombre Bruno, Renato y Román. Felicidades a quien lleve alguno de esos nombres o celebre alguna fecha importante el día de hoy. Le deseamos que se la pase de lo mejor. Hoy cumpleaños nuestro compañero y amigo Ángel Isaid Robles Estrada, así que le mandamos un abrazo. Está yonqueado, Angelito. Le mandamos un abrazo y le deseamos que se la pase de lo mejor, que se recupere lo más pronto posible de esa lesión en la mano. En la semana número 41, el día 279, restan 86 días para concluir el presente año. En la información, al considerar como una gran área de oportunidad para México, el gobernador Manolo Jiménez se sumó a un grupo de ciudadanos y políticos de varios partidos del país que están construyendo un proyecto generacional de cara a la presidencia de la República, dejando claro que en este momento se encuentra concentrado 100% en Coahuila y que para la elección presidencial falta mucho. Indicó que lo que sí está haciendo es sumarse a un grupo de personas que quieren que le vaya mejor a México. Sí, a lo que con este grupo que conforma una nueva generación de políticos y ciudadanos en el país, están viendo cómo hacer equipo, sumar y construir, pero sobre todo, cómo hacer que las cosas sucedan más allá de los temas que generan división.
1: Y no hay mejor forma de demostrarle a la ciudadanía.
0: Gracias a las gestiones hechas por Guillermo Ruiz Guerra de recursos por más de 60 millones de pesos para infraestructura educativa, el diputado local entregó una techumbre a la secundaria técnica 38 con una inversión de 3.8 millones de pesos. Señaló que en total se tienen contempladas 18 techumbres en igual número de escuelas de la localidad, con lo cual se demuestra que es una falsa narrativa la que se ha querido imponer sobre que está en contra de las techumbres y la educación.
1: Y no hay mejor forma de demostrarle a la ciudadanía y de desmentir los señalamientos que nos hacen, en este caso, el presidente municipal Jacobo, que dice que yo estoy en contra de las techumbres. Eso es completamente falso. No estamos en contra de las techumbres, y prueba de ello es que el día de hoy arrancamos una techumbre más, una gestión que hice como diputado local.
0: Por su parte, la subsecretaria de Gobierno, Sonia Villarreal, confirmó que las obras al interior de los planteles educativos en Piedras Negras se habrán de incrementar con el programa En Equipo Le Entramos, iniciado hace unos días. Como parte de esta estrategia, confirmó que el gobernador Manolo Jiménez estará hoy en Ciudad Acuña y va a iniciar la pavimentación de un libramiento, y en Jiménez un sistema de bombeo, ambas obras en conjunto con los alcaldes.
2: El día de mañana viene el gobernador. El gobernador estará en Ciudad Acuña y en Jiménez, Coahuila, dando arranque a obras que están dentro, precisamente dentro de este gran programa que él anunció, En Equipo Le Entramos. Entonces, pues bueno, muy contentos, estaremos también con él en la gira.
0: Dentro del programa Ambiente Ideal para Aprender, el próximo año el municipio contempla destinar recursos propios para dotar de cámaras de seguridad a todas las secundarias de la localidad, confirmó el alcalde Carlos Jacobo Rodríguez. Sea lo que serían cerca de 14 escuelas las beneficiadas, con entre 10 y 12 cámaras en cada plantel, mismas que estarían conectadas al centro de comando y control C2, no solo para prevenir robos, sino inclusive casos como el ocurrido en Torreón.
3: Es complicado erradicar por completo los robos, pero ahora con lo que pasó en Torreón, pues aún más tenemos que fortalecer, sobre todo las secundarias. Entonces, lo que queremos hacer el año que entra es, a través del programa AIPA que tenemos en la Dirección de Educación, queremos conectar todas las secundarias al C2.
0: Asimismo, Rodríguez González encabezó el saludo a la bandera en la Escuela Primaria Ejército Mexicano, ubicada en la colonia Los Pinos, donde hizo entrega de equipo diverso, así como material para mejorar las condiciones del plantel. Dicha entrega representó una inversión de alrededor de los 8,000 pesos y destacó que continuará apoyando las necesidades de las escuelas de la localidad, ya que para su gobierno la educación sigue siendo una de las prioridades.
4: Que las niñas y los niños se dan cuenta cuando su entorno cambia, y eso es lo que nos motiva, que puedan mirar su escuela y reconocer que algo está cambiando para bien. también para ellos.
0: Una caída drástica sufrieron todas las modalidades de cruce en el mes de septiembre, de acuerdo a las estadísticas del Sistema de Puentes Internacionales de Golpaz, destacando el 40.5% que se registró en los vehículos comerciales. La dependencia detalló que también la baja fue importante en autobuses turísticos, con un 30.2% menos, seguida de los automóviles particulares, con una reducción del 5.11%, y de peatones, la caída fue del 1.5%. Se trata de una tendencia que se ha venido registrando desde agosto pasado y que para el noveno mes del año se ha recrudecido de manera importante. Un juez emitió una tercera orden de aprehensión contra Roberto Blanco Cantú, conocido como el señor de los buques, y sus socios, por los delitos de delincuencia organizada y contrabando de hidrocarburos en las aduanas marítimas del país. De acuerdo a la orden, también se incluye a José René Tijerina Mendoza, así como a José Isabel Murguía Santiago, alias El Choco, quienes forman parte de la misma red criminal liderada por los hermanos Farías Laguna y el comandante Sol. Lo anterior luego del aseguramiento del buque Challenge Procyon el 29 de marzo del año pasado, que contrabandeaba hidrocarburos y que provocó un daño al erario público por más de 146 millones de pesos en impuestos no pagados. Además, entre 2024 y 2025, el señor de los buques pagó 69.4 millones de pesos en sobornos y honorarios a funcionarios de distintas dependencias, así como a particulares, para poder operar el contrabando de hidrocarburos. Una menor de tan solo 14 años de edad murió trágicamente la noche de ayer, luego de que el vehículo donde iba junto a otro menor de edad sufrió una aparatosa volcadura en el libramiento Jesús María Ramón de Ciudad Acuña. Los hechos se registraron a la altura del ejido La Pileta, luego de que el conductor, Jesús N., de 17 años, manejaba a exceso de velocidad una Dodge Journey 2005 en color gris, que perdió el control al impactarse contra una lámpara. En el lugar fue atendido el conductor y tres personas más fueron trasladadas a distintos hospitales, mientras que Jacqueline N., de 14 años, fue localizada sin vida. Y mire usted ese caso, una pequeña niña de tan solo 10 años de edad provocó la movilización de las corporaciones policíacas a su vivienda, ubicada en la colonia San Joaquín, tras amenazar a su madre con atentar contra su vida cuando ésta la mandó a la escuela. Los hechos se presentaron en un domicilio de la calle José Joaquín Herrera del mencionado sector, donde la madre relató que la menor se negó a asistir a la escuela y aseguró que no tenía ganas de vivir, por lo que hizo el reporte a las autoridades. 5:43 ya, 24 grados centígrados, 76 Fahrenheit es la temperatura. Hasta aquí este avance de Radio Zócalo Noticias, periodismo de verdad.
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0: Son las 6:04 a.m. La temperatura se encuentra en los 24 grados centígrados, que son equivalentes a los 76 grados Fahrenheit. Hay una humedad ya del 76% en el ambiente. El más reciente reporte del National Weather Service, el Servicio Meteorológico Nacional de los Estados Unidos, nos advierte que tendremos un día soleado. La máxima temperatura alcanzará los 33 grados centígrados, son equivalentes a los 91 grados Fahrenheit, viento soplando del norte cerca de las 5 millas por hora, que son alrededor de 10 kilómetros por hora. Esta noche cielo en su mayor parte despejado con una temperatura mínima en los 21 grados centígrados, 69 grados Fahrenheit, viento soplando del norte cerca de las 5 millas por hora. Para mañana miércoles esperamos una máxima de 34, 93 grados Fahrenheit, mínima de 21 centígrados, 69 grados Fahrenheit. El jueves, máxima de 33, la noche del jueves 30% de posibilidades de lluvias y tormentas y una mínima de 22 grados centígrados. Para el viernes, 20% de posibilidades de precipitación, máxima de 33, la noche del viernes, mínima de 21, pero ya sin probabilidades de lluvias. El sábado, máxima de 32, mínima de 21, el domingo máxima de 33, mínima de 23. Y pues parece que se empiezan a recuperar las temperaturas para Piedras Negras y la región, aunque estaremos pendientes de las condiciones meteorológicas. Les saludamos con gusto en este avance de Radio Zócalo Noticias, periodismo de verdad. Hoy es martes 6 de octubre del año 2026. Bruno, Renato y Román celebran su santo. Felicidades a quien lleve alguno de esos nombres o celebre alguna fecha importante el día de hoy. Le deseamos que se la pase de lo mejor. Hoy cumpleaños nuestro compañero y amigo Ángel Isaí Robles Estrada. Así que muchísimas felicidades, deseándole que se la pase de lo mejor. En la semana número 41, el día 279, restan 86 días para concluir el presente año. En la información, al considerar como una gran área de oportunidad para México el gobernador Manolo Jiménez se sumó a un grupo de ciudadanos y políticos de varios partidos del país que están construyendo un proyecto generacional de cara a la presidencia de la República, dejando claro que en este momento se encuentra concentrado 100% en Coahuila y que para la elección presidencial falta mucho. Indicó que lo que sí está haciendo es sumarse a un grupo de personas que quieren que le vaya mejor a México. Señaló que con este grupo que conforma una nueva generación de políticos y ciudadanos en el país, están viendo cómo hacer equipo, sumar y construir, pero sobre todo cómo hacer que las cosas sucedan más allá de los temas que generan división. Gracias a las gestiones hechas por Guillermo Ruiz Guerra de recursos por más de 60 millones de pesos para infraestructura educativa, el diputado local entregó una techumbre a la secundaria técnica 38 con una inversión de 3.8 millones de pesos. Señaló que en total se tienen contempladas 18 techumbres en igual número de escuelas de la localidad, con lo cual se demuestra que es falsa la narrativa que se ha querido imponer sobre que está en contra de las techumbres y la educación.
1: Y no hay mejor forma de demostrarle a la ciudadanía y de desmentir los señalamientos que nos hacen, en este caso, el presidente municipal Jacobo, que dice que yo estoy en contra de las techumbres. Eso es completamente falso. No estamos en contra de las techumbres y prueba de ello es que el día de hoy arrancamos una techumbre más, una gestión que hice como diputado local.
0: En tanto, la subsecretaria de Gobierno, Sonia Villarreal, confirmó que las obras al interior de los planteles educativos en Piedras Negras se habrán de incrementar con el programa En Equipo Le Entramos, iniciado hace unos días. Como parte de esta estrategia, confirmó que el gobernador Manolo Jiménez iniciará hoy en Ciudad Acuña la pavimentación de un libramiento y en Jiménez un sistema de bombeo, ambas obras en conjunto con los alcaldes.
2: El día de mañana viene el gobernador. El gobernador estará en Ciudad Acuña y en Jiménez, Coahuila, dando arranque a obras que están dentro, precisamente dentro de este gran programa que él anunció, En Equipo Le Entramos. Entonces, pues bueno, muy contentos, estaremos también con él en la gira.
0: Dentro del programa Ambiente Ideal para Aprender, el próximo año el municipio contempla destinar recursos propios para dotar de cámaras de seguridad a todas las secundarias de la localidad, confirmó el alcalde Carlos Jacobo Rodríguez. Señaló que serían cerca de 14 escuelas las beneficiadas, con entre 10 y 12 cámaras en cada plantel, mismas que estarían conectadas al centro de comando y control C2, no solo para prevenir robos, sino inclusive casos como el de Torreón.
3: Es complicado erradicar por completo los robos, pero ahora con lo que pasó en Torreón, pues aún más tenemos que fortalecer, sobre todo las secundarias. Entonces lo que queremos hacer el año que entra es a través del programa AIPA que tenemos en la Dirección de Educación, queremos conectar todas las secundarias al C2.
0: Asimismo, Rodríguez González encabezó el saludo a la bandera en la Escuela Primaria Ejército Mexicano, ubicada en la colonia Los Pinos, donde hizo entrega de equipo diverso como material para mejorar las condiciones del plantel. Dicha entrega representó una inversión de alrededor de los 8,000 pesos y destacó que continuará apoyando las necesidades de las escuelas de la localidad, ya que para su gobierno la educación sigue siendo una de las prioridades.
4: Que las niñas y los niños se dan cuenta cuando su entorno cambia, y eso es lo que nos motiva, que puedan mirar su escuela y reconocer que algo está cambiando para bien, también para ellos.
0: Una caída drástica sufrieron todas las modalidades de cruce en el mes de septiembre, de acuerdo a las estadísticas del Sistema de Puentes Internacionales de Eagle Pass, destacando el 40.5% que se registró en los vehículos comerciales. La dependencia detalló que también la baja fue importante en autobuses turísticos, con 30.2% menos, seguida de los automóviles particulares con una reducción del 5.11% y de peatones la caída fue del 1.5%. Se trata de una tendencia que se ha venido registrando desde agosto pasado y que para el noveno mes del año se ha recrudecido de manera importante. Un juez emitió una tercera orden de aprehensión contra Roberto Blanco Cantú, conocido como el señor de los buques, y sus socios por los delitos de delincuencia organizada y contrabando de hidrocarburos en las aduanas marítimas del país. De acuerdo a la orden, también se incluye a José René Tijerina Mendoza, así como José Isabel Murguía Santiago, alias El Choco, quienes forman parte de la misma red criminal liderada por los hermanos Farías Laguna y el comandante Sol. Lo anterior luego del aseguramiento del buque Challenge Procyon el 29 de marzo del año pasado, que contrabandeaba hidrocarburos y que provocó un daño al erario público por más de 146 millones de pesos en impuestos no pagados. Además, entre 2024 y 2025, el señor de los buques pagó 69.4 millones de pesos en sobornos y honorarios a funcionarios de distintas dependencias, así como a particulares, para poder operar el contrabando de hidrocarburos. Una menor de tan solo 14 años de edad murió trágicamente la noche de ayer, luego de que el vehículo donde viajaba, conducido por otro menor de edad, sufrió una aparatosa volcadura en el libramiento Jesús María Ramón de Ciudad Acuña. Los hechos se registraron a la altura del ejido La Pileta, cuando el conductor Jesús N., de 17 años de edad, manejaba a exceso de velocidad una Dodge Journey color gris y perdió el control al impactarse contra una lámpara. El conductor fue atendido en el lugar de los hechos y tres personas más trasladadas a distintos hospitales, mientras que sin vida fue localizada la menor, identificada como Jacqueline N. Una pequeña niña de tan solo 10 años de edad provocó la movilización de las corporaciones policíacas a su vivienda, ubicada en la colonia San Joaquín, tras amenazar a su madre con atentar contra su vida cuando esta la mandó a la escuela. Los hechos se presentaron en un domicilio de la calle José Joaquín Herrera del mencionado sector, donde la madre relató que la menor se negó a asistir a la escuela y aseguró que no tenía ganas de vivir, por lo que hizo el reporte a las autoridades. 6:13 a.m, la temperatura se encuentra en los 24 grados centígrados, 76 grados Fahrenheit. Hasta aquí este avance de Radio Zócalo Noticias, periodismo de verdad.
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la Chavela del grupo Flash a través de la estación de la raza Superestelar 107.9. Muy buenos días. Muy buenos días. Les saludamos con gusto en este martes. En este martes 6 de octubre ya que va volando, pero volando bien rápido. El mes de octubre, el mes de octubre va pero rapidísimo. El día de hoy tenemos una temperatura en los 29 grados centígrados. Está muy agradable la mañana. Empieza a cambiar el clima y ya no lo merecíamos, compadre. ¿Cómo de que no? Ya no lo merecíamos que pues disfrutáramos del clima, de todo el rollo, porque estábamos muy sofocados. Estábamos muy sofocados, compadre, pero ya andamos al 100, son las 6:19. Buenos días en la estación de la raza, les saludamos con gusto, Superestelar 107.9 les da los buenos días, por supuesto, en este martes, ni te cases ni te embargues, en este martes de frutas y verduras. Buenos días, un servidor Orlando Medellín les saluda con mucho gusto, se llama mi confesión y son Los Ángeles Azules. ¿Dónde anda toda la banda?

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Son las 6 de la mañana con 33 minutos, temperatura 24 grados centígrados, equivalentes a los 76 grados. Marque, la humedad se sitúa en el 77% en el ambiente. Hoy esperamos un día soleado con una máxima temperatura que estará alcanzando los 33 grados centígrados. Son equivalentes a los 91 grados Fahrenheit, vientos del norte cerca de las 5 millas por hora, equivalentes a 10 kilómetros por hora. Esta noche es en su mayor parte despejado con una temperatura mínima en los 21 grados centígrados, 69 grados Fahrenheit, vientos del norte cerca de las 5 millas por hora. Mañana miércoles máxima de 34, 93 grados Fahrenheit, mínima de 21, 69 grados Fahrenheit. El jueves máxima de 33, pero la noche del jueves regresan las probabilidades de lluvias y tormentas a la región en un 30%, mínima el jueves en los 22, 71 grados Fahrenheit. Para el viernes 20% de posibilidades de lluvias y tormentas, máxima de 33, la noche del viernes mínima de 21, pero ya sin probabilidades de lluvias. El sábado máxima de 32, mínima de 21, el domingo máxima de 33, mínima de 23, recuperándose las temperaturas en Piedras Negras y la región. Les saludamos con gusto en este avance de Radio Zócalo Noticias. Periodismo de verdad. Hoy es martes 6 de octubre del año 2026. Bruno, Renato y Román celebran su santo. Felicidades a quien lleve alguno de esos nombres o celebre alguna fecha importante el día de hoy. Le deseamos que se la pase de lo mejor el cumpleaños nuestro compañero y amigo Ángel Isaid Robles Estrada, así que muchísimas felicidades, deseándole que se la pase de lo mejor. En la semana número 41, el día 279, restan 86 días para concluir el presente año. En la información, al considerar como una gran área de oportunidad para México, el gobernador Manuel

0: grupo de ciudadanos y políticos de varios partidos del país que están construyendo un proyecto generacional de cara a la presidencia de la República, dejando claro que en este momento se encuentra concentrado 100% en Coahuila y que para la elección presidencial falta mucho, y dijo que lo que sí está haciendo es sumarse a un grupo de personas que quieren que le vaya mejor a México. Sí, lo que con este grupo que conforma una nueva generación de políticos y ciudadanos en el país, están viendo cómo hacer equipo, sumar y construir, pero sobre todo cómo hacer que las cosas sucedan más allá de los temas que generan división.
1: Y no hay mejor forma de demostrarle a la ciudadanía y de desmentir los señalamientos que nos hacen, en este caso, el presidente municipal Jacobo, que dice que yo estoy en contra de las techumbres. Eso es completamente falso. No estamos en contra de las techumbres, y prueba de ello es que el día de hoy arrancamos una techumbre más, una gestión que hice como diputado local.
0: Gracias a las gestiones hechas por Guillermo Ruiz Guerra de recursos por más de 60 millones de pesos para infraestructura educativa, el diputado local entregó una techumbre a la secundaria técnica 38 con una inversión de 3.8 millones de pesos, siendo que en total se tienen contempladas 18 techumbres en igual número de escuelas de la localidad, con lo cual se demuestra que es falsa la narrativa que se ha querido imponer sobre que se está en contra de las techumbres y la educación. Por su parte, la subsecretaria de Gobierno, Sonia Villarreal, confirmó que las obras al interior de los planteles educativos en Piedras Negras se habrán de incrementar con el programa En Equipo Le Entramos, iniciado hace unos días. Como parte de esta estrategia, confirmó que el gobernador Manolo Jiménez iniciará hoy en Ciudad Acuña la pavimentación del libramiento y en Jiménez un sistema de bombeo, ambas obras en conjunto con los alcaldes.
2: El día de mañana viene el gobernador. El gobernador estará en Ciudad Acuña y en Jiménez, Coahuila, dando arranque a obras que están dentro, precisamente dentro de este gran programa que él anunció, En Equipo Le Entramos. Entonces, pues bueno, muy contentos, estaremos también con él en la gira.
0: Dentro del programa Ambiente Ideal para Aprender, el próximo año el municipio contempla destinar recursos propios para dotar de cámaras de seguridad a todas las secundarias de la localidad, confirmó el alcalde Carlos Jacobo Rodríguez. Sea lo que serían cerca de 14 escuelas las beneficiadas, con entre 10 y 12 cámaras en cada plantel, mismas que serían conectadas al centro de control y comando C2, no solo para prevenir robos, sino inclusive casos como el de Torreón.
3: Es complicado erradicar por completo los robos, pero ahora con lo que pasó en Torreón, pues aún más tenemos que fortalecer, sobre todo las secundarias. Entonces, lo que queremos hacer el año que entra es, a través del programa AIPA que tenemos en la Dirección de Educación, queremos conectar todas las secundarias al C2.
0: Asimismo, Rodríguez González encabezó el saludo a la bandera de la Escuela Primaria Ejército Mexicano, ubicada en la colonia Los Pinos, donde hizo entrega de equipo diverso, así como material para mejorar las condiciones del plantel. Dicha entrega representó una inversión de alrededor de los 8,000 pesos, y destacó que continuará apoyando las necesidades de las escuelas de la localidad, ya que para su gobierno la educación sigue siendo una de las prioridades.
4: Que las niñas y los niños se dan cuenta cuando su entorno cambia, y eso es lo que nos motiva, que puedan mirar su escuela y reconocer que algo está cambiando para bien, también para ellos.
0: Una caída drástica sufrieron todas las modalidades de cruce en el mes de septiembre, de acuerdo a las estadísticas del Sistema de Puentes Internacionales de Eagle Pass, destacando el 40.5% que se registró en los vehículos comerciales, ya no hay huachicol. La dependencia detalló que también la baja fue importante en autobuses turísticos, con un 30.2% menos, seguida de los automóviles particulares, con una reducción del 5.11%, y de peatones la caída fue del 1.5%. Se trata de una tendencia que se ha venido registrando desde agosto pasado y que para el noveno mes del año se ha recrudecido de manera importante. Un juez emitió una tercera orden de aprehensión contra Roberto Blanco Cantú, conocido como el señor de los buques, y sus socios por los delitos de delincuencia organizada y contrabando de hidrocarburos en las aduanas marítimas del país. De acuerdo a la orden, también se incluye a José René Tijerina Mendoza, así como José Isabel Murguía Santiago, alias El Choco, quienes forman parte de la misma red criminal liderada por los hermanos Farías Laguna y el comandante Sol. Luego del aseguramiento del buque Challenge Procyon, el 29 de marzo del año pasado, que contrabandeaba hidrocarburos y que provocó un daño al erario público por más de 146 millones de pesos en impuestos no pagados. Además, entre 2024 y 2025, El señor de los buques pagó 69.4 millones de pesos en sobornos y honorarios a funcionarios de distintas dependencias, así como particulares, para poder operar el contrabando de hidrocarburos. Una menor de tan solo 14 años de edad murió trágicamente la noche de ayer luego de que el vehículo donde viajaba, conducido por otro menor de edad, sufrió una aparatosa volcadura en el libramiento Jesús María Ramón de Ciudad Acuña. Los hechos se registraron a la altura del ejido La Pileta, cuando el conductor Jesús N., de 17 años, manejaba exceso de velocidad una Dodge Journey 2025 color gris y perdió el control al impactarse contra una lámpara. El conductor fue atendido en el lugar de los hechos y tres personas más que lo acompañaban trasladadas a distintos hospitales, mientras que sin vida fue localizada la menor, identificada como Jacqueline N., una pequeña niña de tan solo 10 años de edad. Provocó la movilización de las corporaciones policíacas a su vivienda, ubicada en la colonia San Joaquín, tras amenazar a su madre con atentar contra su vida cuando ésta la mandó a la escuela. Los hechos se presentaron en un domicilio de la calle José Joaquín Herrera del mencionado sector, donde la madre relató que la menor se negó a asistir a la escuela y aseguró que no tenía ganas de vivir, por lo que hizo el reporte a las autoridades. Son las 6:43 ya, 24 grados centígrados, 76 Fahrenheit marca el termómetro. Recuerde que esta y mucha, pero mucha más información se la presentaremos a detalle en punto de las 7 de la mañana en la primera emisión de Radio Zócalo Noticias. Periodismo de verdad. Por su atención, gracias. Regresamos los micrófonos a cabina.
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9: Un momento, ANSPAC. Tenemos una sociedad confundida al ver que se incita deshonrándolas públicamente, sembrando desconfianza, mintiendo y evitando todo lo verdadero. La ambición de poder pone a su servicio todos los medios que dispone. El más importante, el dinero. Recurso que abre todas las puertas, suaviza voluntades, compra libertades y cumple todos los caprichos. Por eso es que debemos recurrir a una de las actitudes más dignas del ser humano, la benevolencia, que es descubrirnos a nosotros mismos, dándonos cada uno el valor que corresponde, ayudándonos mutuamente. Este fue un momento ANSPAC.

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Listo, ahora sí. Es momento de despedirnos y de decir gracias por estarnos acompañando. Gracias a toda la gente que se reportó con nosotros a través del 8787919303. Ya son las 6:57. Buenos días. Martes 6 de octubre, temperatura en los 28 grados centígrados. Está agradable la mañana, así es de que disfrute el día de hoy. Obviamente deseándole lo mejor para este día, que todo lo que usted haga, todo lo que usted se proponga, que sea totalmente realidad, que luche por las metas, que no los dejemos para el otro día, porque a veces así nos pasa y así nos sucede. Pero bueno, vamos a echarle trancazo, vamos a echarle ganas. Recuerden que también en punto de las 7 de la mañana viene la primera emisión del grupo Radio Zócalo para que usted esté bien informado con los corresponsales que tienen desplegados a través de los diferentes municipios de Coahuila y por supuesto aquí en la ciudad de Piedras Negras. Toda la información local, estatal, nacional e internacional usted la va a poder encontrar con los periodistas de verdad en punto de las 7 de la mañana. Mañana para que usted esté bien informado. Nosotros despedimos, muchísimas gracias por estarnos acompañando, le mandamos un saludo muy especial a todos nuestros paisanos, a todos nuestros amigos, a todos nuestros conocidos, a todos, a toda la gente que anda pues laborando, que anda participando que anda luchando por sacar adelante a su familia. Y estamos hablando del sueño americano, a toda la gente que está en Eagle Pass, a toda la raza de Uvalde, a la gente de San Antonio, de Austin, de Houston, en donde sea que usted esté, le mandamos el saludo, échele ganas, Dios lo bendiga y puro para adelante, compadre. Saludos para mi buen amigo ruso que está presente.

0: 7 de la mañana con 4 minutos, temperatura 24 grados centígrados, 76 grados Fahrenheit. Bienvenidos a Radio Zócalo Noticias, periodismo de verdad. A continuación, parte de la información que le estaremos detallando hoy martes. Gobernador se suma a proyecto generacional de cara al relevo presidencial.
1: Memo Ruiz entrega techumbre en secundaria 38. Ha gestionado 60 millones de pesos en recursos.
2: El programa En Equipo Le Entramos destinará más recursos a escuelas, señala Sonia Villarreal.
3: Anuncia Carlos Jacobo Rodríguez programa de cámaras de seguridad para escuelas secundarias en 2027.
0: Alcalde encabeza honores a la bandera y entrega apoyo a Primaria Ejército Mexicano.
1: Sistema de puentes registra drástica caída del 40% en los cruces de septiembre.
2: Emiten tercera orden de aprehensión contra el señor de los bosques por motivo de huachicol.
3: Muere jovencita de 14 años tras volcadura en Acuña. Hay 3 lesionados.
0: Niña de 14 años se niega a ir a la escuela y amenaza con suicidarse en la colonia San Joaquín.
1: Sujeto agrede a su madre con unas tijeras cruzando hacia Eagle Pass por el puente 2.
2: Posamente localizada el viernes fue arrastrada desde el panteón municipal, indica la Fiscalía General del Estado.
3: Investigan intento de robo que derivó en balazo a gimnasio el viernes pasado.
0: Agencia de Investigación Criminal cumplimenta 5 mandamientos judiciales.
1: 4 de 10 conductores detenidos no tienen licencia ni seguro, afirma el sheriff.
2: Aumentan los servicios de protección civil y bomberos durante el mes de septiembre.
3: Tras ser ubicado en segundo lugar estatal, alcalde reitera que encuestas no lo marean.
0: Municipio no ha sido notificado sobre el amparo promovido por Lorenzo Merera.
1: CIMAF estima poder reabrir el martes la ruta fiscal tras instalación de alcantarilla.
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0: Son las 7 de la mañana con 9 minutos. La temperatura se encuentra en los 24 grados centígrados, que son equivalentes a los 76 grados Fahrenheit, y la humedad relativa en el ambiente se sitúa en el 78%. De acuerdo al reporte más reciente del National Weather Service, el Servicio Meteorológico Nacional de los Estados Unidos, esperamos en Piedras Negras, Eagle Pass, el condado de Maverick, las regiones norte de Coahuila y sur de Texas, un día que estará soleado. La máxima temperatura va a estar alcanzando los 33 grados centígrados, que son equivalentes a los 91 grados Fahrenheit. Vientos que van a estar soplando del norte cerca de las 5 millas por hora. Para esta noche esperamos cielo en su mayor parte despejado con una temperatura mínima en los 21 grados centígrados, 69 grados Fahrenheit. Vientos que van a estar soplando del norte cerca de las 5 millas por hora. Mañana miércoles esperamos una máxima en los 34 grados centígrados, equivalentes a los 93 grados Fahrenheit. Vientos que van a estar soplando del este cerca de las 5 millas por hora. Para el día de hoy por la noche, de mañana por la noche, mínima en los 21 centígrados, 69 grados Fahrenheit. El jueves, máxima en los 33 grados, mínima de 22 grados centígrados, pero el jueves por la noche aparece un 30% de posibilidades de lluvias y tormentas para nuestra región. El viernes, 20% de posibilidades de lluvias y tormentas, máxima de 33. La noche del viernes, ya sin precipitaciones, mínima de 21 grados centígrados. Para el sábado, máxima en los 32, mínima de 21 grados centígrados. Y el domingo, 33 como máxima, 23 como mínima, lo que demuestra que están recuperándose las temperaturas. Pero dos sistemas, uno en aguas del Océano Pacífico y otro en el Golfo de México, tienen 60% de probabilidad de desarrollo ciclónico, respectivamente, durante esta semana, de acuerdo a lo que advirtió el Centro Nacional de Huracanes de los Estados Unidos. Una amplia zona de baja presión situada cerca del Golfo de Tehuantepec, detalló en un aviso, está generando chubascos y tormentas eléctricas desorganizadas. Las condiciones ambientales parecen favorables para un desarrollo gradual y se espera que se forme una depresión tropical en los próximos días, mientras el sistema se desplaza lentamente hacia el oeste, noroeste o noroeste, indicó el comunicado. En tanto, señaló en otro aviso, una vaguada de baja presión sobre el suroeste del Golfo de México está generando chubascos y tormentas eléctricas desorganizadas. Aunque las condiciones ambientales parecen ser marginalmente favorables, es cada vez más probable que se produzca un desarrollo gradual y se espera que se forme una depresión tropical a mediados de la semana. Se prevé que ese sistema se desplace lentamente hacia el este durante los próximos días antes de girar hacia el norte, apuntó. De desarrollarse, el ciclón se llamaría Simón y el del Golfo de México, Isaías. El Servicio Meteorológico Nacional, por su parte, informó que el huracán Rachel o Rachel, con categoría 1 en la escala Saffir-Simpson, continúa su desplazamiento hacia el oeste, alejándose cada vez más de las costas de México por el Océano Pacífico.
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0: Son las 7 de la mañana con 13 minutos. La temperatura se encuentra en los 23 grados centígrados, equivalentes a los 73 grados Fahrenheit, y hay una humedad del 78% en el ambiente. Les saludamos con gusto la mañana de este martes en Radio Zócalo Noticias, periodismo de verdad. Le decíamos que es martes 6 de octubre del año 2026. Bruno, Renato y Román están celebrando su onomástico. Felicidades a quien lleve alguno de esos nombres o celebre alguna fecha importante el día de hoy. Le deseamos que se la pase de lo mejor de cumpleaños nuestro compañero y amigo Ángel Isaid Robles Estrada. Así que muchísimas felicidades. Está yonqueado nuestro compañero Ángel, pero esperamos que pronto se reincorpore a las actividades diarias de Grupo Zócalo. En la semana número 41, el día 279, restan 86 días nada más para concluir el presente año. Si usted viaja a los Estados Unidos y contempla los puentes internacionales de Piedras Negras y Golpas, más adelante le estaremos dando a conocer precisamente la caída que han registrado los cruces hacia ambos lados de la frontera. Bueno, pues a esta hora de la mañana pareciera todo lo contrario, ¿no? Los dos puentes están llenos.
1: La cotización del peso dólar este martes se mantiene en 16 pesos con 60 centavos a la compra y en 18 pesos a la venta.
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3: Esta mañana le informamos que la verde, la regular, amanece en los 19 pesos con 98 centavos el litro. La roja, la premium, estable, 24 pesos con 10 centavos el litro. Y el diésel en Gasco, 26 pesos con 97 centavos.
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0: Son las 7:15 a.m. Es momento de ir a la primera pausa comercial. Enseguida regresamos.
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0: Son las 7:17 a.m. La temperatura se encuentra en los 23 grados centígrados, equivalentes a los 73 grados Fahrenheit. Ante lo que define como una gran área de oportunidad para fortalecer a México, el gobernador Manolo Jiménez dijo que se sumó a un grupo de ciudadanos y políticos de diversos partidos de todo el país que están construyendo un proyecto generacional con miras al relevo en la presidencia de la República, dejando claro que en este momento se encuentra concentrado 100% en gobernar Coahuila con grandes resultados y que para la elección a la presidencia de México todavía falta mucho tiempo. Indicó que lo que sí está haciendo es sumarse a un grupo de personas que quieren que le vaya mejor a nuestro país. Pues es algo que hemos estado platicando algunas amigas y amigos de diferentes partes del país, de diferentes partidos políticos, que vemos una gran área de oportunidad para fortalecer a México hacia el interior, pero hacia el exterior principalmente, dijo Jiménez Salinas. Señaló que con este grupo que conforma una nueva generación de políticos y ciudadanos en el país, están viendo cómo hacer equipo, cómo sumar y cómo construir, pero sobre todo cómo hacer que las cosas sucedan más allá de los temas que generan división, polarización, lo cual no le está dejando nada positivo al país. Hemos coincidido con varias amigas y amigos que tienen responsabilidades muy importantes a nivel nacional y vemos un proyecto generacional, porque es importante llevar a México a lo mejor y empujarlo y trabajarlo donde ahora sí que los colores, los partidos, sean temas secundarios y el punto central es que le vaya bien a México, indicó el mandatario coahuilense.
1: Y con una inversión de alrededor de 3.8 millones de pesos, este lunes se hizo entrega de una techumbre en la Escuela Secundaria Técnica 38 Andrés Cárdenas Elizondo, durante un evento oficial dentro del saludo a la bandera de dicha institución. La entrega de la obra corrió a cargo del diputado local Guillermo Ruiz Guerra, quien destacó el beneficio que esta traerá para toda la comunidad estudiantil, proyecto que forma parte de una serie de gestiones realizadas por él mismo. En ese sentido, detalló que se trata de un proyecto amplio de contar con poco más de 18 techumbres en igual número de escuelas, lo que demuestra con hechos que no está en contra de ese tipo de obras, como se le ha acusado. Estableció que, por el contrario, ha realizado gestiones de más obras tanto ante el gobernador Manolo Jiménez como ante la Secretaría de Educación y el Instituto Coahuilense de la Infraestructura Física Educativa. Memo Ruiz añadió que ello se ha traducido en recursos por el orden de los 60 millones de pesos, mismos que se están aplicando tanto en techumbres como en otro tipo de necesidades que presentan los planteles.
2: Este año vamos a contar con más de 18 techumbres construidas para Piedras Negras con una inversión de 60 millones de pesos solamente en el rubro o en infraestructura social para el sector educativo, con el rubro de techumbres para Piedras Negras. Entonces, el que diga que estoy en contra de las techumbres es completamente falso, es mentiroso, y que venga a ver los resultados y que se ponga a contar estas 18 techumbres que ya se construyeron, que se están construyendo entre el 2025-26 y parte del 27, que son obras que gestionamos como diputado local desde el Congreso del Estado, que aprobamos el presupuesto para que estas obras se puedan llevar a cabo, y siempre trabajando en coordinación, en equipo con el gran proyecto de Mejora Coahuila, con mi amiga Zona Villarreal, que en conjunto gestionamos para que estas obras y estos proyectos lleguen a Piedras Negras. Además de las techumbres, también tenemos proyectos de aulas que se están realizando en diferentes escuelas, están haciendo también canchas deportivas que estamos construyendo, que también fue una gestión que hicimos en el sector educativo, mobiliario que se entrega en las escuelas, y es el trabajo diario, cotidiano que hacemos. Y no hay mejor forma de demostrarle a la ciudadanía y de desmentir los señalamientos que nos hacen, en este caso, el presidente municipal Jacobo, que dice que yo estoy en contra de las techumbres. Eso es completamente falso. No estamos en contra de las techumbres, y prueba de ello es que el día de hoy arrancamos una techumbre más, una gestión que hice como diputado local con una inversión de 3.8 millones de pesos solamente para esta gran secundaria. Pero además de estas, como lo comenté, son 18 escuelas públicas, primarias, secundarias, preparatorias y universidades de Piedras Negras que suman más de 60 millones de pesos.
0: Armando Valdés Martínez, en la vía de comunicación. Tocayo, buenos días.
3: Muy buenos días, Tocayo. Y buenos días a la audiencia de Radio Zócalo Noticias. Pues fíjate bien, esta mañana un sujeto de apodado El Tortas, pues prácticamente es el que da la nota, bueno, esta madrugada, luego de que un amigo fuera a visitarlo a las 3 de la mañana cuando salió de la fábrica, una persona de nombre Carlos Alberto, de 32 años, quien vive en la calle, bueno, fue hasta el domicilio del Tortas, ahí en la calle Rey Fernando, y resulta que El Tortas le dio 3 pastillas con aceptán. Él se quedó dormido, pero cuando se levanta, pues le duele mucho. Traía el short primeramente abajo y sentía mucho dolor allá por sus partes. Y pues resulta que fue al hospital Salvador Chavarría, asegurando que había sido violado por su amigo, conocido como El Tortas. Ante esta situación se solicitó la presencia de los paramédicos del sistema 911, acudieron paramédicos de la Cruz Roja, lo trajeron al hospital Chavarría. En el hospital Chavarría pues confirman que no está golpeado, ¿verdad?, que no trae alguna lesión. Sin embargo, lo invitan a que acuda a presentar denuncia formal por el delito de violación en contra de su amigo El Tortas, quien vive en la colonia Villarreal, y que según él abusó sexualmente o lo violó cuando se quedó dormido. Ayer por la mañana una menor, una adolescente de nombre Geraldine, de tan solo 10 años, se amenazó con suicidarse si su madre la enviaba a la escuela. Estos hechos ocurren en la calle Joaquín Peña de la colonia San Joaquín. No es la primera vez que la menor tiene estos impulsos suicidas, por lo que la madre decidió reportarlo, los hechos, a las autoridades del sistema 911 de emergencia, para que acudieran elementos también, así como también elementos policíacos, así como los elementos de la Procuraduría de los Niños, Niñas y la Familia, después de que esta menor de tan solo 10 años de edad ya comenzara con esas cosas. Fue como las, iba a ser la 1:00 p.m, 12:45, cuando ocurrió este hecho en este domicilio, por lo que las autoridades acudieron a tomar conocimiento, y bueno, se atendió a la por parte de la Procuraduría de los Niños, Niñas y la Familia de esta situación de esta menor de edad. En otra información también generada el día de ayer, tenemos que la Policía de Investigación Criminal pues realiza las indagaciones en el intento de robo con arma de fuego ocurrió el pasado viernes en el estacionamiento de la farmacia Guadalajara, ubicada en la avenida Lázaro Cárdenas, en la colonia Buenavista, donde se realizó un disparo que impactó un gimnasio ubicado en una plaza comercial ubicada ahí sobre el mencionado sector de la colonia Buenavista Sur. Ya se tenían avanzadas las investigaciones en el caso, se contaba con algunos videos, incluso se recuperó un casquillo calibre 40. Se había descartado en un principio que si no era un atentado contra lo que es el gimnasio, donde había pues varias gente ahí haciendo ejercicio cuando recibieron el disparo, vaya. Y bueno, ante esta situación se descarta un atentado en contra del gimnasio, contra las personas que se encontraban ahí en el lugar. Y también, bueno, en un principio se había mencionado que se trataba una riña, pero se confirmó que era un sujeto que trató de robar con violencia, usando el arma de fuego, y pues este se disparó y ocurrió este hecho. En otra información, la osamenta localizada el pasado viernes en el arroyo a espaldas del restaurante Chur, sobre el borde de Frente Sur, las investigaciones indican que fue arrastrada desde el panteón municipal debido a las lluvias registradas en los últimos días. Se encontró un cráneo y 31 huesos que no son recientes. Sin embargo, personal de antropología de la Fiscalía General del Estado investigará el hecho. Esto se trata de determinar el sexo de esta osamenta, que bueno, pues según las autoridades fue arrastrada ahí por ductos y por los arroyos y todos los huesos, pero se hace muy pues esta situación muy pues muy insólita, aunque bueno, pues también coincide con la visita del grupo de madres buscadoras, que bueno, pues prácticamente les llegó esta calavera ahí, aunque pues que sí tenía poco, porque recordemos que pues se están haciendo limpieza en los arroyos, seguidos se observan al personal de Imagen Urbana y Ecología ahí limpiando los arroyos. Entonces sí tenía poco tiempo de haber llegado hasta ese lugar esa calavera. Eso fomenta. Agentes de la Policía de Investigación Criminal también complementaron un total de 5 mandamientos judiciales. Destaca el arresto de Claudio, de 46 años, detenido por abuso sexual por cometerse en persona menor de 15 años, allá en la colonia Villarreal, donde, bueno, se da ese tipo de situaciones. Ismael Alfonso, conocido como el Caburro, por robar en la carnicería Carnes de Coahuila. Mientras que Francisco Guillermo y Miguel Ángel fueron arrestados por robar en una chatarrera ubicada en la carretera Guerrero, en la colonia de Carranza. Luis Alberto, de 41 años, fue detenido por el mandamiento judicial por posesión de narcóticos allá en Nava. Y Jorge Inés, por violencia, a los 63 años, por violencia familiar en Allende, Coahuila. Pues tocayo, audiencia, realizó que noticias. Esta es la información policíaca más importante que se ha venido generando hasta este momento.
0: Perfecto, tocayo, muchas gracias. Buenos días. En la otra vía de comunicación, el Azar Ibarra Escobedo. ¿Cómo estás, el Azar? Buenos días.
4: Muy bien, ¿qué tal, hermano, compañeros, audiencia de Radio Zócalo Noticias? Para informarles que el sistema de los puentes municipales de la ciudad de Eagle Pass ha registrado una drástica baja, un descenso importante en cuanto a cruces se refiere. Cruces por ambos puentes internacionales, desde Eagle Pass hacia Piedras Negras, de Estados Unidos hacia México. Por mencionar lo importante que es este rubro, pues el sistema dice, de acuerdo a su reporte mensual, que pues en prácticamente todos los rubros hubo descenso. En el caso de los vehículos no comerciales, bueno, pues se registra un menos 5.11% de reducción. En el cruce del transporte de comercial, pues también se reporta una baja de nada más y nada menos del 40.5%. Se incluye también el cruce de los autobuses turísticos con un 30.2%. Inclusive también las personas que usan los puentes a pie, pues descendió un 1.52%. Citando cifras, en agosto cruzaron 227.203 vehículos no comerciales, y en septiembre pues 215.603. En el caso de los camiones comerciales, en agosto cruzaron hacia México 24.442 unidades y en septiembre 14.538, una diferencia en este aspecto de 9.904 camiones menos, es lo que informa la autoridad. Y esto pues será a pesar de las constantes promociones que dan el municipio, no solo a nivel local regional, sino un lado mexicano, como en el estado de Nuevo León y en Estados Unidos, más allá de lo que es esta región fronteriza. Hablando de otra información, el día de ayer la policía dio a conocer sobre el arresto de un sujeto que pues lastimó a su madre con unas tijeras cuando ambos cruzaban a bordo de un auto hacia Eagle Pass por el puente internacional número 2. De acuerdo a lo que informaron las autoridades, este incidente pues se dio el domingo, de acuerdo a lo que informó la autoridad. Y bueno, como resultado de esto, pues es la detención de este individuo, que fue hecha por parte de elementos de aduanas y protección fronteriza, ya que cuando se presentó este disturbio, esta confrontación entre madre e hijo, bueno, pues ocurría allí justamente en los accesos a Eagle Pass, sobre el puente internacional número 2. Luis Pérez, tercero, de 20 años, este sujeto bajó del auto después de que su madre también hizo lo propio para pedir auxilio. El hombre, el sujeto, quiso correr hacia México, para pues darse a la fuga, pero fue interceptado por los

0: corporación lo llevó a la estación policial para iniciar los procesos correspondientes y presentarlo con un juez de paz que le puso una fianza de $50,000 antes de poder enviarlo al centro de detenciones Don Bowles. Y por parte del departamento del sheriff, el jefe de los patrulleros, Roberto de León, habló que dentro de las actividades diarias de sus elementos que patrullan todo el condado, inclusive la zona dentro de la ciudad de Gotas, han detectado que de 10 conductores que incurren en alguna infracción de tráfico, durante el proceso de revisión de sus documentos, se dan cuenta de que 4 de 10 no cuentan con su licencia de manejar, tampoco la aseguranza. Esto conlleva, por supuesto, a infracciones que son sancionadas por un juez una vez que son citados ante la corte, y es ahí donde se les fija la fianza, la multa correspondiente. Pero sí dice que eso han estado detectando, al menos por parte de los elementos que él tiene a su cargo, los diputados, el sheriff. Obviamente la policía tiene sus estadísticas, sus registros, pero sí, al menos en esta agencia de ley, 10 conductores que son infraccionados, 4 de ellos no tienen licencia, y también se registran algunas personas que son del lado mexicano. Así que pues hay que tomar conciencia y evitar multas, grandes multas que emite el Estado a través del Departamento de Seguridad Pública de Texas a quienes no tienen la licencia activa para conducir un vehículo en las calles estadounidenses. Parte de la información, Armando, compañeros, muy buenos días.
1: Perfecto, Eleazar, muchas gracias.
0: Gracias.
1: Buenos días, 7:34, y en la otra vía de comunicación, Salvador González, ¿cómo estás, Chava? Buenos días.
2: Hola, ¿qué tal, Armando? Te saludo con muchísimo gusto en esta mañana. Muy buenos días a la audiencia de Radio Zócalo Noticias. Armando, en esta mañana nos encontramos acá sobre el Fausto Cerca Martínez, casi cruce con a la altura del paso del nivel 1850, también conocido como el Apenita, Armando, donde ciudadanos que transitan sobre esta vía de comunicación, sobre todo quienes se dirigen aquí a la zona industrial de esta parte, nos comentaban de que se estaba generando un cortocircuito, se estaban quemando los cables de alta tensión de esta vía de comunicación de Fausto Cerca Martínez, exactamente frente a la empresa Lirifus, por lo que ahí nos comunicamos con el ingeniero Sandoval, el superintendente de Comisión Federal de Electricidad, quien asignó cuadrillas a esta zona. También llegaron elementos de seguridad pública y bomberos que con extintor abrieron un registro de alcantarilla donde está el servicio subterráneo de Comisión Federal de Electricidad para tratar de sofocar o apagar el corto que estaba generando también en este registro de alcantarilla. Ya bajaron algunas cuchillas, Armando, para minimizar el impacto que pudiera tener sobre la falla en el servicio en este perímetro, en este tramo, por lo que ya anda personal de CFE en esta zona. Sabemos que algunas colonias se van a ver afectadas con el servicio de energía eléctrica, pero es derivado precisamente de esta situación que se presentó, de un cortocircuito de quema de cableados en esta área, colonias como Real del Norte, entre otras muy cercanas a este punto donde nos encontramos, podrían sufrir ahí alguna falla. Pero es una situación que se presenta a esta hora de la mañana, Armando, ya se anda atendiendo falla, que ya se anda atendiendo, no se va a prolongar por algunas personas que nos comentaban por ahí, que nos decían que tanto se iba a tardar sin el servicio, tanto negocios como familias de este perímetro. No, estaría una cuestión muy rápida por parte del personal de CCE, que ya anda aquí en el sitio, en el lugar, atendiendo este reporte.
1: Bueno, es que bueno, prácticamente desde las 6 de la mañana empezaron a reportar esta situación a vecinos de la zona aledaña ahí a donde te encuentras, Villa de Herrera, Nueva Americana, empezaron a reportar esta situación con la energía eléctrica. Qué bueno que ya están los empleados de Comisión Federal de Electricidad teniendo esa situación. Gracias, Chava.
2: Muy buenos días.
1: Buenos días, 7:37, temperatura en los 23 grados centígrados, equivalentes a los 73 grados Fahrenheit. Escuchábamos al inicio de este espacio informativo la intervención del diputado local Guillermo Ruiz Guerra, la entrega de esta techumbre por un monto de 3.8 millones de pesos en la Escuela Secundaria Técnica 38.

0: También continúan los apoyos en otras especies a los planteles educativos.
1: Efectivamente, y es que como parte de los proyectos para seguir apoyando a las escuelas de la localidad, sobre todo las del nivel básico, el municipio ya lista una nueva fase de beneficios dentro de su programa denominado Ambiente Ideal para Aprender, AIPA. El presidente municipal de Piedras Negras, Carlos Jacobo Rodríguez González, informó lo anterior y dijo que para el próximo año se buscará dotar de cámaras de videovigilancia a todas las secundarias de la localidad. Durante la conferencia matutina 435, celebrada la mañana de lunes, estableció que son alrededor de 14 las instituciones educativas de este nivel en las que se pretende instalar entre 10 y 12 equipos de monitoreo. Detalló que se buscará que dichas cámaras estén conectadas con el Centro de Comando y Control C2 para prevenir no nada más los robos, sino inclusive incidentes como el ocurrido la semana pasada en Torreón. Jacobo Rodríguez añadió que aún no se ha cuantificado el monto de esta inversión, pero serán recursos 100% municipales, además de otros apoyos adicionales para el 2027 como más mini splits.
2: Sí, como ustedes saben, desde que entramos al gobierno, y claro que desde antes ha habido mucho problema con robo en las escuelas, como que de repente tenemos una alza importante, luego baja los robos, porque pues hemos estado ahí combatiendo a los delincuentes, los hemos estado desactivando, metiéndolos al cerezo, y pero bueno, sabemos que eso nunca se va a acabar, ¿no? Es complicado erradicar por completo los robos, pero ahora con lo que pasó en Torreón, pues aún más tenemos que fortalecer sobre todo las secundarias. Entonces lo que queremos hacer el año que entra es, a través del programa AIPA que tenemos en la Dirección de Educación, queremos conectar todas las secundarias al C2. Vamos a poner cámaras en las secundarias, obviamente con el permiso de la SEP, hay que hacer esa diligencia para que nos dejen armar todo una instalación estratégica dentro de las secundarias y que podamos proteger a los niños y niñas de nuestros planteles educativos. Repito, como primer bloque sería conectar las secundarias directamente al C2.
3: ¿Cuántas cámaras se contemplan y si será inversión municipal completamente?
2: Pues son 14 secundarias. Poner, no sé, 10, 12, 15 cámaras en cada secundaria. Habría que hacer la multiplicación, pero sí nos da el recurso para poder hacerlo.
4: Con la entrega de equipo y material para mejorar las condiciones de la primaria Ejército Mexicano, el alcalde Carlos Jacobo Rodríguez encabezó este lunes los honores a la bandera junto a funcionarios municipales. Durante la ceremonia cívica, el edil hizo entrega de una cortadora de césped, además de material de limpieza y deportivo, con una inversión cercana a los 8,000 pesos para atender algunas de las necesidades de este plantel. En su mensaje, Rodríguez señaló que las necesidades de la escuela se conocen directamente al recorrer los planteles y escuchar a padres de familia, docentes y estudiantes, por lo que aseguró que se continuará con la prioridad en este sector. Además, reconoció que los alumnos también se dan cuenta cuando su entorno mejora. Esto luego de que un estudiante se acercara a él para agradecer la instalación de una techumbre en otra institución. Finalmente, aprovechó para reconocer a las maestras y maestros, ya que este 5 de octubre es el Día Mundial de las y los Docentes, a reiterar que son una pieza fundamental para mejorar la educación en Piedras Negras.
5: Hace unas semanas un niño se acercó para agradecernos por haber puesto una techumbre en una escuela. Ese agradecimiento nos recordó algo muy importante, que las niñas y los niños se dan cuenta cuando su entorno cambia, y eso es lo que nos motiva, que puedan mirar su escuela y reconocer que algo está cambiando para bien, también para ellos. Eso lo entendemos muy bien, caminando y escuchando a nuestra gente. Al hablar con ustedes, conocemos lo que hace falta y lo que han tenido que resolver con su propio esfuerzo. Un gobierno que escucha tiene que hacer de las necesidades de sus escuelas una prioridad. Por eso vamos a seguir caminando y dando la lucha con quien sea y contra quien sea para que sigamos transformando la educación, porque sin educación no hay transformación. Para que nuestros niños crezcan acostumbrados al cuidado, a la dignidad y a la respuesta.
6: 7:42 El gobierno de Coahuila continuará destinando recursos para obras educativas en los 38 municipios gracias a la implementación del programa En Equipo Le Entramos, puesto en marcha hace unos días por el gobernador Bartolo Jiménez Salinas. Lo anterior fue dado a conocer por Sonia Villarreal Pérez, subsecretaria de Gobierno en la región norte, durante la entrega de una techumbre escolar en la secundaria técnica 38, obra gestionada ante el propio Ejecutivo del Estado. Reiteró la invitación a la mesa de diálogo directo con padres de familia y docentes de todas las escuelas de Piedras Negras, mañana miércoles en la Universidad Politécnica de Piedras Negras, de 9:00 a.m. a 5:00 p.m. Asimismo, destacó que el mandatario estatal visitará hoy la región norte, específicamente los municipios de Ciudad Acuña y Jiménez, donde encabezará el arranque de obras dentro de En Equipo Le Entramos. Villarreal Pérez detalló que en el puerto del futuro se iniciará con el recarpeteo de un libramiento con una inversión de más de 20 millones de pesos bajo un esquema de aportación conjunta entre Estado y municipio. En el caso de Jiménez, particularmente en San Carlos, indicó que se invertirán más de 5 millones de pesos en una obra de bombeo de agua, proyecto que asegurará el abastecimiento en beneficio de la población de esa localidad.
7: Y bueno, pues la verdad es que no va a parar ahora con este nuevo programa que anunció el gobernador, En Equipo Le Entramos. Viene una inversión también fuerte en el tema educativo. Estaremos el miércoles recibiendo a las padres, madres, docentes y directores que ahorita nos estaban diciendo los de aquí de la Técnica 38. Ahí nos vemos, ¿verdad? Ahí van a estar. Vamos a estar de 9:00 a.m. a 5:00 p.m. en la Universidad Politécnica, recibiendo pues a todas las escuelas de Piedras Negras que necesiten algún tipo de gestión. Estará presente la Secretaría de Educación Pública en todas sus ramificaciones, así como también el ICIFED también estará, y junto con la Secretaría de Gobierno, que también estaremos ahí con dando atención a la gente, ¿verdad? Y escuchando sobre todo a las escuelas, que sabemos que tienen muchas inquietudes. El día de mañana viene el gobernador estará en Ciudad Acuña y en Jiménez, Coahuila, dando arranque a obras que están dentro, precisamente dentro de este gran programa que él anunció, En Equipo Le Entramos. Entonces, pues bueno, muy contentos, estaremos también con él en la gira, y vienen inversiones bastante importantes. Son una es en Acuña, que es recarpeteo de un libramiento, y son más de 20 millones de pesos, y la otra es en Jiménez, que es una inversión de una construcción de bombeo, que es algo que la verdad significa muchísimo para ese municipio, que es el vital líquido, que es el agua, y que también trae una inversión de más de 5 millones de pesos. Entonces estaremos ahí. Las dos obras que mañana viene el gobernador también es con aportación, aparte de estatal, municipal. Entonces es una coordinación entre el municipio y el estado lo que se va a llevar a cabo en este, por eso es En Equipo Le Entramos, y estamos muy contentos de que sí vaya a ser.
8: Aunque es evidente la...
9: Rolo Jiménez Salinas puso en marcha el programa En Equipo Le Entramos, esto en la región sureste, en eventos de Saltillo y Ramos Arizpe, municipios en los que se invertirán alrededor de 940 millones de pesos en total en acciones de infraestructura, servicios primarios y rehabilitación de espacios públicos. En Saltillo, junto con el alcalde Javier Díaz y nuestro gran equipo Mejora Coahuila, con una inversión de 639 millones de pesos, el programa En Equipo Le Entramos viene más pavimento, bacheo, obras escolares, líneas de agua, drenajes pluviales y embellecimiento urbano para las colonias, barrios y ejidos de la capital de Coahuila, destacó el gobernador. En el programa En Equipo Le Entramos se invierten más de 3,000 millones de pesos para atender necesidades prioritarias en los 38 municipios, mediante acciones de pavimento, agua potable, drenaje, embellecimiento de espacios públicos, infraestructura educativa, entre otras. En Saltillo, donde se invertirán 639 millones de pesos en este programa, acompañados por el alcalde Javier Díaz González, el gobernador destacó que el trabajo en equipo entre ciudadanos, sociedad civil organizada, iniciativa privada, los poderes del Estado y los órdenes del gobierno han dado como resultado que Coahuila sea de los mejores lugares de México para vivir. Por eso tenemos una gran ciudad, por eso tenemos un gran estado, porque aquí trabajamos en equipo, y le quiero agradecer a todos y todos por este gran trabajo y por estos grandes resultados, mencionó. Jiménez Salinas recordó que a final de cuentas lo que se busca es que este trabajo en equipo se traduzca en que las y los coahuilenses tengan una mejor calidad de vida. Agregó que con este programa En Equipo Le Entramos, las obras y acciones impactarán de manera directa al interior de las colonias, barrios y ejidos. Por eso tenemos una gran ciudad, por eso tenemos un gran estado, porque aquí trabajamos en equipo, y le quiero agradecer a todas y todos por este gran trabajo y por estos grandes resultados, expresó.
8: 8:13 a.m. y así también ante la discusión del paquete económico 2027, el senador por Coahuila, Gabriel Elizondo Pérez, planteó que el presupuesto federal en materia de seguridad debe garantizar recursos suficientes y con visión de largo plazo para fortalecer a las corporaciones estatales y municipales. El legislador señaló que el proyecto de presupuesto de egresos de la Federación para el 2027 contempla un incremento en los recursos destinados a seguridad. Sin embargo, consideró necesario que esta inversión también se traduzca en mayor capacidad operativa, equipamiento, capacitación, tecnología e inteligencia para las instituciones locales. Que haya más presupuesto para seguridad es importante, pero también tenemos que preguntarnos cuánto de ese recurso va a llegar realmente a fortalecer a los estados y también municipios. Son nuestras corporaciones locales las que están todos los días en las calles y necesitan tener certeza, herramientas y recursos suficientes para hacer su trabajo, afirmó. Gabriel Elizondo recordó que desde el Senado impulsa la creación de un fondo permanente para el fortalecimiento de la seguridad, precisamente para generar un mecanismo que permita respaldar de manera constante las capacidades de las entidades y municipios. La seguridad no se improvisa y tampoco se puede perpetuar pensando solamente, pensando solamente en un año. Necesitamos una visión de largo plazo que permita fortalecer policías, tecnología, inteligencia, infraestructura y capacitación. Por eso, estamos impulsando un fondo permanente y buscando los acuerdos para hacerlo posible, señaló. El senador destacó que en Coahuila existe una estrategia encabezada por el gobernador Manolo Jiménez Salinas, donde la inversión y la coordinación entre instituciones han sido elementos centrales para mantener corporaciones fuertes.
6: 7:49 a.m. La temperatura se encuentra en los 23 grados centígrados, equivalentes a los 73 grados Fahrenheit. Hacemos una pausa, enseguida continuamos.
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1: 7:51 a.m, la temperatura en los 23 grados centígrados. Ya estamos de regreso y vamos a avanzar con más de la información. Mire, dando seguimiento a este lamentable suceso que tuvo lugar el día de ayer allá en una escuela cercana al municipio de Torreón, específicamente a la secundaria general número 13 del ejido La Unión. El estudiante que resultó gravemente lesionado en este ataque, Alexis N., fue sometido a una intervención quirúrgica en la que médicos especialistas lograron evitar que su mano fuera amputada. El joven de 13 años de edad fue intervenido quirúrgicamente por médicos especialistas que lograron reconstruir los tejidos y sus tendones de su extremidad, esto con la intención de evitar la amputación. Alexis fue uno de los alumnos de la escuela secundaria que resultaron lesionados durante el brutal ataque ocurrido la mañana del día 1 de octubre en las instalaciones del plantel educativo. Por la gravedad de las heridas que le causaron a Alexis, el joven fue enviado al Sanatorio Español, donde un equipo de médicos especialistas lograron reconstruir el tejido y la operación se reportó como exitosa. Actualmente, el menor permanece hospitalizado y bajo estricta supervisión médica para verificar la evolución de la operación. Posteriormente, el estudiante tendrá que acudir a un programa de rehabilitación para recuperar el movimiento de su mano. Alexis fue una de las 4 personas que resultaron lesionadas tras el ataque perpetrado por los cuates David y Carlos al interior de la institución ubicada en el ejido La Unión del municipio de Torreón, Coahuila, siendo así que, independientemente de el lamentable suceso que tuvo lugar la semana pasada, por lo menos algo destacable, por lo menos una buena noticia, este menor no corrió el peligro de que, o mejor dicho, no tuvo la necesidad de que le tuvieran que amputar su mano, y es por eso que siguen, obviamente, el recuento de los daños y así también la importancia de ayudar y de solidarizarse con los afectados tras este ataque, que justamente en ese sentido, también por parte de la autoridad, en este caso el mandatario estatal, se tienen novedades en contra de los hermanos, de los cuates detenidos en este ataque a la secundaria técnica número 13.
2: Precisamente para prevenir más actos violentos como los que sucedieron la semana pasada en la secundaria de Torreón, el gobernador Manolo Jiménez Salinas dijo que están reforzando todos los programas de prevención, educación y salud mental en Coahuila. Sobre el ataque de los hermanos gemelos Carlos y David, mayores de edad, que entraron a la secundaria 13 del ejido La Unión en La Laguna, atacando con armas blancas y asesinando a la subdirectora, dejaron también 4 personas heridas. El mandatario estatal dijo que se actuó con contundencia. Como lo hemos dicho aquí en Coahuila, tratamos de prevenir todo lo que se puede y cuando sucede algo, hemos dicho que hay una reacción determinante y fulminante por parte de las instituciones. Así que esto va encaminado a que sea algo muy contundente, declaró Jiménez Salinas. Y agregó que tras este lamentable hecho, el gobierno del estado, a través de la Secretaría de Gobierno, el DIF Coahuila, la Secretaría de Educación, la Secretaría de Seguridad y el municipio de Torreón, están acompañando a la comunidad estudiantil de esa secundaria y a los habitantes del ejido, pero con esto también se actuará en el resto del estado. También vamos a reforzar todos los programas de prevención que tenemos, todos los programas de educación, de salud mental que se tienen, que son muchos y que hemos venido desarrollando desde el 2024, indicó el mandatario. En el caso de las víctimas y sus familiares, les han estado dando seguimiento de la evolución en el hospital, cubriendo todos los gastos por parte del gobierno del estado y atentos a sus necesidades y sobre todo las propuestas de la presidenta Claudia Sheinbaum para prevenir este tipo de hechos. Dijo que serán bien recibidos si no solo vienen acompañados de buenas intenciones. Todo ayuda, todo suma y es muy importante hacer un esfuerzo extraordinario y eso se traduce en presupuesto. Pudiera ayudar mucho si la federación tuviera un presupuesto importante para la parte de prevención, para la parte de salud mental. Estas políticas públicas o reformas a la ley ayudan siempre y cuando estén encaminadas justamente a eso, a prevenir la violencia y luego no agarren otro tinte más político electoral, agregó.
3: La presidenta Claudia Sheinbaum advirtió que el gobierno federal alista límites a las plataformas digitales para frenar la propagación de violencia, acoso y abuso sexual, aun si no logra acuerdos con las empresas. La mandataria informó que ya comenzó la comunicación con las compañías y adelantó que el jueves presentará el decreto con las nuevas medidas anunciado la semana pasada tras 4 episodios de violencia dentro de las escuelas. Tenemos que tomar medidas porque en algunos casos será en común acuerdo y ojalá sea así, pero de no ser así, hay que tomar medidas, afirmó. Claudia Sheinbaum sostuvo que las plataformas tienen responsabilidad sobre los contenidos que permiten circular y rechazó que la promoción de violencia pueda considerarse parte de la libertad de expresión. No creo que nadie piense que es libertad estar promoviendo violencias de todo tipo en las redes sociales o abusos sexuales, o sea, ¿cómo? No, eso no, tenemos que poner un límite y es un asunto de toda la sociedad, no nada más de la presidenta, expresó. La presidenta Sheinbaum informó que el decreto será presentado el jueves y señaló que especialistas participan en la definición de los alcances de las restricciones. Y el jueves presentamos aquí, dijo, ya el decreto para evitar la violencia en las redes sociales, porque las redes sociales tienen responsabilidad, dijo. El viernes pasado, el gobierno anunciaba que el ordenamiento establecerá obligaciones para detectar, reportar y retirar contenidos y comentarios que inciten directamente a actos violentos, además de mecanismos de coordinación con las autoridades. Sheinbaum señaló que las conversaciones con las empresas ya dieron inicio y sostuvo que el objetivo principal es el de impedir que las plataformas se conviertan en espacios de vinculación para prácticas violentas entre jóvenes. Se va a hablar esta semana con ellos. Ya inició la comunicación, pero es una responsabilidad. No queremos que las redes sociales se conviertan en espacios de vínculo de los jóvenes a través de la violencia. No debe de ser. La mandataria vinculó las medidas con 4 casos registrados en el país en los que jovencitos ingresaron violentamente a planteles y atacaron a maestros o estudiantes y en los que las autoridades encontraron comunicación a través de las redes sociales.
1: 7:58 a.m, la temperatura en los 23 grados centígrados. Si bien el trabajo que se viene realizando en la presente administración habla por sí solo, es importante agradecer el respaldo que la ciudadanía expresa al municipio a través de las diferentes encuestas que se hacen sobre el desempeño gubernamental. No obstante, los buenos resultados de dichas mediciones, como el segundo lugar obtenido en la realizada por la encuestadora Demoscopía Digital, Carlos Jacobo Rodríguez González reiteró que mantiene los pies puestos sobre la tierra. El presidente municipal de Piedras Negras aseguró que, como ha sido desde el primer día del gobierno de la nueva historia, ni él ni su equipo de colaboradores se marean y se dejan llevar por los buenos lugares de aprobación de su trabajo. Por el contrario, consideró que es importante tomarlas como un valor de referencia de lo que se está haciendo, de lo que se está haciendo bien, pero redoblar los esfuerzos en ello, así como en las áreas de oportunidad que se tienen dentro de la actual administración. Por último, el edil Nigropetense descartó que se esté realizando algún tipo de pago para obtener buenos posicionamientos en las diferentes encuestas, ya que precisamente no es un indicador que les interese estar promoviendo.
0: Yo agradezco la opinión de la gente, al menos en nuestro caso sabemos que no pagamos para que nos coloquen en ningún lugar, en ninguna encuesta, y nuestra postura es la misma. No podemos permitir que las encuestas nos mareen, ni para bien ni para mal, sino que sea un indicador para que nos motive para seguir trabajando y dando resultados.
1: Ahí la declaratoria del presidente municipal, dejando muy en claro que pese a la buena posición que tuvo en esta encuesta, no va a permitir que ello lo distraiga, lo maree, y sobre todo se dijo consciente todavía con los pies sobre la tierra para seguir trabajando y destacando en los resultados obtenidos. 8:00 a.m, la temperatura en los 23 grados centígrados. Es momento de establecer comunicación con nuestra compañera Alma Proa, allá hasta Ciudad Acuña, quien nos tiene el reporte en esta mañana de martes. Alma, ¿cómo estás? Muy buenos días, un gusto saludarte.
4: Muy buenos días, compañeros, buenos días a todo nuestro auditorio. Les saludo desde el bello puerto del futuro, donde en estos momentos nos encontramos con una temperatura que se ubica en los 21 grados centígrados. Y bueno, pasando de lleno a la información, pues lamentablemente les doy a conocer que una menor de 14 años de edad perdió la vida trágicamente durante la noche de lunes, luego de que el vehículo donde iba junto a otro menor de edad sufrió una aparatosa volcadura sobre el libramiento Jesús María Ramón a la altura del ejido La Pileta. Los hechos se registraron durante la noche de ayer, luego de que el conductor, un menor de edad identificado como Jesús N. de 17 años, manejaba a exceso de velocidad una Dodge Journey modelo 2025 en color gris, cuando al perder el control se impactó contra una lámpara metálica y un señalamiento de curva provocó así una estrepitosa volcadura. De acuerdo con los testimonios y reportes, el conductor responsable fue atendido en la unidad accidentada, donde viajaba acompañado por otras tres personas que son Ismael N. de 24 años, Sandra de 14 años, Brittany N. de 12 años, quienes también fueron trasladadas a diferentes hospitales a bordo de ambulancias de la Cruz Roja y bomberos. Los servicios de auxilio y rescate constataron que en la volcadura había una persona sin vida, una adolescente identificada como Jacqueline N. de 14 años de edad. También les doy a conocer, compañeros, que refrendando el compromiso de apoyar la educación de los jóvenes acuñenses, el municipio aprobó la donación de dos predios para la construcción de nuevos planteles educativos en la ciudad, con los cuales estará beneficiando a más de 300 jóvenes. La propuesta fue presentada por los ediles de la Comisión de Hacienda, Patrimonio y Cuenta Pública y contempló la donación de un predio de una superficie de 2,687 metros cuadrados, ubicado sobre el bulevar Alfredo Garza Chapa de la colonia 5 de Mayo, donde se pretende llevar a cabo la construcción de un telebachillerato perteneciente al Sistema de Educación Media Superior a Distancia, ENSAT. El segundo plantel de esta naturaleza se va a construir en las colindancias entre lo que es el fraccionamiento Altos de Santa Teresa y el ejido Las Cuevas. En este caso se trata de una superficie de más de 1,000 metros cuadrados que fue donada por parte de las autoridades para concretar este propósito. Aunado a ello, los regidores aprobaron también la propuesta para la rehabilitación del espacio que se encuentra ubicado en la colonia o fraccionamiento Infonavit Mexicanidad. Precisamente ahí se pretende construir un centro comunitario. Ya por último, darles a conocer que el trabajo coordinado que se realizó entre las distintas corporaciones policíacas permitió a las autoridades obtener un saldo blanco durante lo que fue el desarrollo de la Feria de la Amistad. Así lo declaró el secretario del ayuntamiento, Héctor Alberto de Luna Sánchez. Detalló que fueron 10 días de fiesta, los cuales aprovecharon las familias para recrearse, disfrutar de las atracciones mecánicas, de la presentación de grupos musicales y para deleitar al paladar precisamente con los ricos antojitos mexicanos que se ofertaron durante el desarrollo de la feria. Manifestó que presentaciones de grupos como la banda MS, Tropicalísimo Apache, Conjunto Primavera, Sonido Master y el Pega Pega se convirtieron en un imán para atraer tanto a visitantes nacionales como extranjeros para disfrutar de sus conciertos. De acuerdo al parte informativo, a la ciudad arribaron familias procedentes de Texas y de otros estados de la Unión Americana, los cuales lograron constatar el clima de paz y seguridad que impera en esta frontera. Compañeros, esto es parte de la información generada en el Puerto del Futuro. Desde la redacción de Zócalo Acuña para Radio Zócalo, les informó Alma Proa.
1: Perfecto, Alma, muchísimas gracias por el reporte. Una tragedia, sin duda alguna, este accidente vial donde pierde la vida una menor de 14 años, pero bueno, esperemos se puedan esclarecer las situaciones y así también deslindar las debidas responsabilidades. Te agradecemos la información, el reporte, Alma, esperando que tengas muy buenos días.
4: Igualmente, compañero, muy buenos días. Muy
1: buenos días y muchas gracias a nuestra compañera Alma Proa por su reporte desde Ciudad Acuña. Regresamos a Piedras Negras y a las calles de esta nuestra frontera para establecer comunicación con nuestro compañero Salvador González, el reportero urbano, quien ya está listo con su segundo reporte de esta mañana, muy temprano y al pendiente de lo que acontece en La Mancha Urbana. Chava, ¿cómo estás? Muy buenos días, te escuchamos.
5: Te saludo, Gabriel, con muchísimo gusto a esta hora de la mañana. Muy buenos días a la audiencia de Radio Zócalo Noticias. Gabriel, bueno, pues recorriendo acá las calles y las colonias de Piedras Negras, compartirte y comentarte que estábamos atendiendo un reporte de una falla en el servicio de energía eléctrica acá en el paso de nivel 1850 a la altura del Bautista Santa Martínez. Metros más adelante, en la intersección, no vienes precisamente del rancho de La Penitas para conectarte a Fausto Z. Martínez, ahí la entrada de un centro comercial muy conocido en esa esquina, Gabriel. Lamentablemente una maestra venía rumbo a la escuela ubicada acá en la colonia Ramón Bravo, cuando pierde el control de su vehículo, una Jeep Compass color negra, terminó arriba del camellón de esta vía de comunicación, únicamente daños materiales a la Jeep, le tronó la llanta delantera del lado del piloto, pero la maestra salió ilesa, no le pasó nada. Es un reporte que nos compartieron de última hora acá en este sector, en esta zona del el rancho de La Penita, cruce con Fausto Z. Martínez, aquí en la entrada del centro comercial, y bueno, pues simplemente son daños materiales. La maestra fue apoyada por otros maestros de la misma institución educativa que vinieron a auxiliarla a este punto para poder moverla de la vía de la vialidad, meterla al centro comercial, realizar las maniobras, sobre todo para poder cambiarle la llanta por la extra. Pero bueno, solo simplemente quedó en el puro susto, nada más, un susto mañanero para la maestra que se dirigía al trabajo, a la escuela, a la Ramón Bravo, pero no pasó a mayores, solamente daños materiales en este percance automovilístico a esta hora de la mañana.
1: Bueno, pues por fortuna solamente quedó en eso, bien lo decías, Chava, un susto sin duda alguna para esta conductora, pero también destacar la participación que tuvo la ciudadanía para poder auxiliarla y que no pasara a mayores. La recomendación, Chava, reiterar a los conductores, manejar con precaución, con mucha prudencia, porque a pesar de que ya no hay pronóstico importante de lluvias, algunos deslaves y algunas vialidades continúan todavía húmedas, continúan todavía, dadas las condiciones del clima, pues con factores de riesgo, por lo mismo hay que tener prudencia y mucho cuidado al circular por ellas.
5: Sí, como bien señala Gabriel, sabemos que por las mañanas muchos se levantan muy tarde, se les hace tarde para ir al trabajo, para pasar a dejar a sus hijos a la escuela, a la guardería, a otros lugares donde los van a dejar para poder ir a laborar, sobre todo en este recorrido de tractores como el teléfono celular, la damita se dice maquillando, entre otras cuestiones que son distractores al volante, y luego suceden los percances automovilísticos. En su mayoría, Gabriel, son choques por alcance, no miden la distancia en el vehículo que va frente a ellos, y por ir en algún distractor se presentan este tipo de percances. Y bien fuera, Gabriel, pues hasta esta hora de la mañana, pues todo muy bien, todo tranquilo, inclusive una mañana, como comentábamos, muy agradable, un tanto fresquecita, y así va cambiando poco a poco el clima, aunque ya salió el solecito, Gabriel, pero pues pinta para ser una mañana muy agradable. Sí, esperemos que no suceda algo extraordinario.
1: Pues esperemos que así se mantenga, mi estimado Chava, que no haya más incidencias que reportar, y sobre todo, pues que esta recomendación pueda tener con los conductores mucha precaución al momento de estar circulando por las calles de nuestra ciudad. Agradecemos el reporte, Chava, la información, esperando que tengas una excelente mañana de martes.
5: Nuevamente, Gabriel, muy buenos días. Muy
1: buenos días y muchas gracias a nuestro compañero Salvador González por este su segundo reporte de la mañana. Y le seguimos insistiendo, si usted ya va rumbo a su trabajo, va rumbo a algún compromiso, pues hay que bajar un poco la velocidad, hay que tener mucha precaución y sobre todo considere que el tráfico, más lo que le comentaba, algunas situaciones de riesgo, unas vialidades, pues pueden seguir provocando accidentes si es que no se está totalmente concentrado y atrás del volante para evitar cualquier situación de riesgo que pueda presentarse. Son ya las 8:11. Vamos a pasar a otra información, y es que fíjese, la tarde de este lunes, el alcalde Carlos Jacobo Rodríguez acudió al Hospital General Salvador Chavarría para anunciar la instalación de un módulo municipal de gestión y apoyo para atender a pacientes que enfrenten dificultades al acceder a medicamentos, estudios médicos u otros servicios necesarios para su atención. Rodríguez explicó que el módulo estará ubicado en el exterior del hospital y recibirá a personas que salgan con recetas o solicitudes de estudios que no hayan podido ser cubiertas. Cada situación, indicó, será revisada de manera individual para determinar de qué forma puede colaborar el municipio, ya sea cubriendo una parte o la totalidad del medicamento o del estudio requerido. El alcalde aclaró que las deficiencias que señaló en la atención no deben atribuirse al personal médico, de enfermería o de farmacia, sino a la falta de equipamiento, insumos e inventario suficiente para responder a las necesidades de los pacientes. Afirmó que la situación que atraviesa el hospital requiere acciones inmediatas y recordó los hechos ocurridos recientemente, cuando una jovencita dio a luz en la sala de espera, caso que consideró una muestra de las condiciones en las que actualmente opera. Aunque reconoció que la prestación de los servicios estatales de salud no corresponde directamente al gobierno municipal, Carlos Jacobo Rodríguez sostuvo que su administración decidió intervenir mediante acciones de gestión y apoyo ante las necesidades de las familias de Piedras Negras. Vamos a poner este módulo de gestión para coadyuvar y ayudar a nuestra gente en lo que se pueda, expresó el alcalde, quien aseguró que permanecerá instalado para recibir a quienes requieran respaldo y gestionar alternativas que permita atender caso por caso, ello mediante las necesidades de los pacientes que tenga diariamente el Hospital Salvador Chavarría, como una medida de coadyuvar a la necesidad de atención. Pues una alternativa que sin duda alguna llama la atención, que sin duda alguna genera opiniones bastante divididas, pero para nada, me atrevería a decirlo, para nada se puede considerar de mala manera una ayuda extra, se puede considerar o tomar a mal el hecho de que se pueda apoyar en otro tipo de circunstancias a los pacientes del Hospital Salvador Chavarría. Sabemos la gran demanda que tiene esta unidad médica todos los días y es preciso pensar que por lo mismo a lo mejor en algunas ocasiones se tuviera el desabasto de medicamentos o la saturación para algunos estudios. Entonces el municipio dice, va, yo pongo mi granito de arena, yo coadyuvo contigo. Aquí lo importante va a ser ¿Cómo se va a establecer esta coordinación entre esta unidad de atención externa y el mismo hospital Salvador Chavarría, que sabemos inevitablemente, y aunque no se piense o aunque no se quiera traer a la mesa, la realidad es que vienen o emanan de administraciones, tanto una municipal como una estatal, pero al fin sigue siendo el común, es la salud y la atención médica de todas las personas y de toda la ciudadanía.
2: Efectivamente, es un gran proyecto del municipio coadyuvar con las carencias que tiene el hospital Salvador Chavarría. Yo creo que la coordinación será entre este módulo de atención y los pacientes que requieren de algún apoyo, porque pues con el Estado no hay conexión directa, simplemente es un módulo de apoyo a los pacientes.
1: Sí, habrá que ver las primeras impresiones que tenga este módulo, qué tan aprovechado sea, cómo va a apoyar, porque según lo que decía la primera autoridad municipal, se estará revisando específicamente caso por caso en lo individual para saber qué necesidad hay, de qué manera se puede apoyar, pero esto viene a fungir básicamente como un complemento a lo que el Hospital Salvador Chavarría ofrece y que tal vez en algunas situaciones no pueda brindar a sus pacientes, y entonces sí, pudiera entrar este módulo de atención externa a situaciones que de pacientes lo requieran. Yo creo que específicamente el tema de medicamentos y el tema de estudios es a lo que le está apostando el municipio con este proyecto, y que bueno, volvemos a reiterar, el Hospital Salvador Chavarría es una unidad médica de alta demanda aquí en Piedras Negras. Todos los días hay de muchos pacientes, todos los días se acude a este nosocomio, por lo cual pues veremos de qué manera este módulo puede apoyar a esta gran demanda, pero sin dejar de lado que al final de cuentas el hospital, la unidad médica está ahí y está para apoyar a toda la gente médicamente hablando que lo necesita. O sea que habrá que ver los efectos que pueda causar este módulo una vez se ponga en marcha. Son ya las 8:15, la temperatura en los 23 grados centígrados. Con esta información, es momento de hacer nuestra siguiente pausa comercial. Nosotros enseguida volvemos con mucho más.
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10: 8 de la mañana con 18 minutos, la temperatura en los 24 grados centígrados. Ya estamos de regreso y vamos a avanzar en más de la información. Antes, como ya lo pudo haber escuchado al inicio de este espacio informativo, hoy, día 6 de octubre, queremos reiterar nuestra más grata felicitación a nuestro compañero Ángel Robles Estrada, quien pues está de manteles largos cumpliendo un año más de vida. Usted se acordará, claro, titular de este espacio informativo, la primera emisión de Radio Zócalo Noticias y también la primera emisión de Telezócalo Matutino. Pues él siempre está ahí al pendiente, ahorita por cuestiones de incapacidad no se encuentra con nosotros, pero desde luego reiterándole el saludo al buen Ángel Robles, a nuestro compañero, a nuestro amigo, que se la pasa de lo mejor hoy en su fecha, con su familia, sus seres queridos, y bueno, decirle que aquí lo esperamos con los brazos abiertos para que pueda regresar, desde luego, una vez le puedan dar el alta. Muchas felicidades a nuestro buen amigo, buen compañero, claro. Ángel Robles Estrada.
11: Un abrazo, hombre, un abrazo cordial para mi buen amigo Ángel Robles. Felices 58 ya.
10: 58, sí.
11: Sí, felice fácil, pero pues ya tiene como 36 años en las noticias, ¿no?
10: Ya. Oye, pero no sé si tenga 58, no.
11: Ah, no.
10: No nos va a estar escuchando, Mike.
11: Creo que era por ahí.
10: Ya, cerca de los 60.
11: Sí.
10: Ya estaba tramitando su pensión también.
11: Bueno.
10: Muchas felicidades.
11: No, hombre, pues sí, es un jovencillo, hombre.
10: No, sí, ¿verdad? Yo creo
11: sí, eso es un chavo.
10: Muchas felicidades a nuestro buen amigo Ángel Robles y enhorabuena que vengan muchos años más y los mejores deseos, desde luego, para él y para los suyos. 8 de la mañana con 20 minutos. También le detallamos cómo se cuenta actualmente el tráfico vehicular en los puentes internacionales. Si usted viaja a la ciudad de Eagle Pass esta mañana de martes, le comunico, le informo que el puente 1 se encuentra prácticamente lleno, la fila de vehículos alcanzando toda la extensión del puente de caseta a caseta. Mismo escenario en el puente internacional número 2, totalmente lleno a esta hora de la mañana. Considere esta situación y sobre todo valore los tiempos de cruce que, a como están las circunstancias, podrían variar de una hora y quince, inclusive un poquito más.
12: La cotización del peso dólar este martes se mantiene en 16 pesos con 60 centavos a la compra y en 18 pesos a la venta.
11: Y si usted necesita gasolina esta mañana, cárguele, póngale de la verde, de la regular, que amaneció en los 19 pesos con 98 centavos el litro. O le ponemos de la roja, de la premium, de mayor octanaje, le va a agradecer su vehículo, 24 pesos con 10 centavos el litro. Y para el camión o la troca, el diésel en los 26 pesos con 97 centavos.
12: Y continuando con la información, una tercera orden de aprehensión contra por huachicol fiscal fue emitida contra Roberto Blanco Cantú o Roberto Brown Cantú, el denominado señor de los buques, y contra José René Tijerina Mendoza, copropietarios de la empresa de transportes Mefra Fletes. La orden incluye también a su socio José Ismael Murguía Santiago, el Choco, hermano de José Ascensión Murguía Santiago, exalcalde de Teuchitlán, Jalisco, preso por presunta vinculación con el cártel Jalisco Nueva Generación. El juez Mario Elizondo Martínez concluyó en su fallo a estos tres personajes actualmente prófugos, así como a otras personas y agentes aduanales vinculadas al contrabando de petrolíferos en el buque Challenge Poichon y su cargamento, que ocasionó un daño al fisco por más de 146 millones de pesos. En el expediente de Challenge Poichon, la fiscalía plantea que el Choco, el señor de los buques, y todos sus presuntos cómplices son parte de la misma organización criminal que lideraban el vicealmirante Manuel Roberto y el contraalmirante Fernando Faría Laguna, detenidos por presunto controlador del huachicol fiscal en las aduanas marítimas. Fue el aseguramiento del buque el 29 de marzo de 2025 en que detonó la caída de los hermanos Farías. Los mandamientos judiciales se liberaron por los delitos de delincuencia organizada con la finalidad de cometer delitos en materia de hidrocarburos y contrabando, según el fallo judicial al que Reforma tuvo acceso. La orden de aprehensión incluye también a Ramiro Rocha Alvarado, Ricardo Ayón Rodríguez y Hernán Guillermo Fernández Morán, accionistas de Intansa, Eduardo de los Ángeles Rosales, dueño de Ernepol Transportes, y Nazario Rodríguez López y Benito Abad Pérez Garante, ambos agentes aduanales. De acuerdo con la indagatoria, las empresas involucradas declararon que habían importado aditivos para aceites lubricantes a granel en el Challenge Potion, pero los dictámenes del Laboratorio Central de la Dirección Jurídica de Aduanas determinó que se trataba de aceite diésel.
11: Y bueno, en un comunicado que firman el Movimiento Nacional por la Salud, Papás de Niños con Cáncer y la Fundación Nicoatole, entre otras, se asegura que ambos están implicados en contratos irregulares y simulación de compra de medicamentos en hospitales públicos. Derivado del otorgamiento de contratos irregulares y la simulación en la compra de medicamentos e insumos hospitalarios mediante esquemas de contratación opacos y empresas fantasmas, lo que privó de manera directa a la niñez mexicana de sus tratamientos de quimioterapias de forma oportuna y continua, se afirma en el comunicado. Las organizaciones aseguraron que la denuncia será por los delitos de genocidio, delincuencia organizada y homicidio culposo por la muerte de más de 5,000 niños con cáncer. Acciones legales que emprenderemos para exigir justicia por el desabasto de medicamentos oncológicos que afectó la vida de miles de menores en el país y ha costado la vida de más de 5,000 niñas y niños que no debieron de haber fallecido de tener sus medicamentos en tiempo y forma. La denuncia está prevista ser realice en las instalaciones del Ministerio Público Federal, ubicadas en la Glorieta de Insurgentes, esto en la capital del país, alrededor de las 11 horas. A finales de septiembre pasado, en un reporte de la televisora TV Azteca, se ponía en evidencia cómo Amílcar Olán se encontraba viviendo en Suiza, y tras la grabación que fue exhibida, dejó la residencia que rentaba en la ciudad de Lugano. Pese a los señalamientos, la Fiscalía General de la República, a cargo de Ernestina Godoy, dijo en septiembre pasado que no hay indagatorias en contra de Olán, ni tampoco en contra de Andy, quien apenas reveló que se inscribió como aspirante a una diputación federal por Morena.
10: 8:25 a.m. El expresidente de la República, Andrés Manuel López Obrador, acusó al Departamento de Justicia y agencias de Estados Unidos de pactar con los hijos de Joaquín El Chapo Guzmán para secuestrar y trasladar a ese país a Ismael El Mayo Zambada en el año 2024. En su libro Pueblo, el tabasqueño sostiene que la operación se realizó de manera clandestina y extraterritorial, sin participación de autoridades mexicanas, y afirma que posteriormente provocó una confrontación criminal en Sinaloa. De manera irresponsable, el Departamento de Justicia y las agencias de ese país pactaron en forma clandestina y extraterritorial con los hijos de Joaquín Guzmán Loera para secuestrar y trasladar en un avión particular al territorio estadounidense a Ismael Mario Zambada García, líder de una fracción del cártel de Sinaloa, así lo denunció. El exmandatario relata que preguntó a la Guardia Nacional, la Fiscalía General de la República y las Fuerzas Armadas si habían participado en la operación y que todas respondieron negativamente. Ante ello, refiere que pidió al entonces fiscal general Alejandro Hertz Manero iniciar una investigación y establecer comunicación con autoridades estadounidenses para esclarecer lo ocurrido. De acuerdo con el reporte que reproduce en el libro, el entonces embajador Ken Salazar informó por escrito el 27 de julio que autoridades de Estados Unidos habían sido notificadas previamente de que Joaquín Guzmán López consideraba rendirse. El documento señala que el 25 de julio a las 10:30 horas, autoridades estadounidenses fueron informadas de que Guzmán López se entregaría y entraría a ese país en un vuelo privado. Según el mismo reporte, a las 14:40 horas, cuando el avión ya estaba en el aire, recibieron información de que Zambada podría encontrarse también en la aeronave. El avión aterrizó a las 16:24 horas en Santa Teresa, Nuevo México, cerca del Paso, donde se constató que Guzmán López y Zambada eran los dos personajes y esperados por agentes del gobierno estadounidense. López Obrador relata que funcionarios de la FGR acudieron posteriormente al aeropuerto para inspeccionar la aeronave y obtener información del FBI, pero acusa a esa agencia de negarse a proporcionar datos, entre ellos la identidad del piloto. También señala que los agentes estadounidenses reconocieron que ese mismo 25 de julio se concedió al piloto una solicitud para ser deportado voluntariamente a México, toda vez que el exmandatario federal señaló inconsistencias e irregularidades en este proceso mediante su último libro publicado.
12: Y tras calificar como un acto canallesco por parte del gobierno de Estados Unidos sobre la cancelación de la visa a su hijo Andrés Manuel López Beltrán, el expresidente Andrés Manuel López Obrador aseguró que esta decisión se tomó sin que hubiera motivos y consideró que fue para favorecer a la derecha mexicana. En su nuevo libro Pueblo, que presentó el pasado miércoles por medio de YouTube, López Obrador señaló además que la cancelación de la visa de Andy contó con la anuencia del secretario de Estado de Estados Unidos, Marco Rubio, según un reporte de Sin Embargo. En ese tenor dogmático y canallesco fue la decisión que tomara el Departamento de Estado con el visto de Marco Rubio, secretario de esa dependencia de espionaje que no es de inteligencia ni de Estado, de quitarle la visa a mi hijo Andrés Manuel sin ningún motivo o razón, pensando que con ello les haría un caldo gordo a sus aliados corruptos de la derecha mexicana para buscar afectar nuestra autoridad moral y política y lo que más le irrita, tratar de borrar nuestros ideales, acusó. El expresidente arremetió contra Estados Unidos por la intervención de la embajada y de las agencias de seguridad de ese país contra el narco por considerarlo un asunto político. Prefiere un gobierno autoritario, desordenado y corrupto que sea vulnerable y dócil ante su pretensión de dominar a México, sostuvo en el libro El Pueblo. O tal vez influye el hecho de que ciertos políticos de aquí, de allá y acullá los hermana la ideología conservadora y, como se ha venido demostrando, están empeñados en crear una asociación internacional derechista. De acuerdo con el expresidente, cada vez que hay elecciones en Estados Unidos se emprende una campaña contra el país y se engaña sobre el origen real de los problemas de esa nación, como pérdida de valores, la insensibilidad y la prepotencia de la sociedad política de esa nación. El exmandatario igualmente criticó la participación de los agentes de la CIA en Chihuahua y el papel del embajador estadounidense Ronald Johnson, al que acusa de actuar más como policía excitado y prepotente que como diplomático.
0: La presidenta Claudia Sheinbaum pidió a los Estados Unidos pruebas de que se realizaron disparos desde territorio mexicano contra elementos de la Guardia Costera de ese país en la frontera con Tamaulipas. En la mañana de ayer en Palacio Nacional, la mandataria federal aseguraba que integrantes de la Guardia Nacional, la Defensa y la Marina desplegados en la zona no han encontrado ninguna evidencia que confirme la versión norteamericana. Ningún elemento de la Guardia Nacional, de la Defensa o de la Marina ha detectado que haya disparos en la frontera mexicana hacia la frontera con Estados Unidos, dijo Sheinbaum. El embajador estadounidense Ronald Johnson informó que autoridades de ambos países se coordinaban en un operativo espejo ante un presunto ataque contra integrantes de la Guardia Costera y vinculó ese episodio con el despliegue de 500 elementos mexicanos. Claudia Sheinbaum indicó que pese a que México no ha corroborado los disparos, las autoridades federales acordaron reforzar la vigilancia para así evitar incidentes en la zona fronteriza. Pero pues para evitar cualquier situación de estas, lo que les planteó el general secretario, el almirante secretario a través de la Secretaría de Relaciones Exteriores y de manera directa al Comando Norte y la Guardia Costera, es que se hicieron operaciones espejo para que no hubiera ningún problema, explicó la presidenta. También insistió en que
11: el despliegue preventivo no significa que el gobierno mexicano haya confirmado esta versión difundida desde allá, pero no tenemos ninguna evidencia que nos haya dado de que en efecto hubo estos disparos, insistía. Claudia Sheinbaum informó que se realizará otro operativo espejo en Tamaulipas con presencia coordinada de fuerzas mexicanas y estadounidenses en ambos lados del río Bravo. Explicó que este tipo de despliegues implica mantener elementos mexicanos del lado nacional y personal estadounidense en su territorio coordinados para así vigilar de manera simultánea la zona fronteriza.
10: 8:32 a.m. y en otra información, la presidenta Claudia Sheinbaum ordenó a la Secretaría de Relaciones Exteriores llamar al embajador de Estados Unidos en México, Ronald Johnson, y al gobernador de Querétaro, Mauricio Curi, para pedir explicaciones por la instalación de una Academia Internacional de Capacitación Policial en esa entidad. Esta mañana de lunes, en Palacio Nacional, la mandataria federal cuestionó que Johnson y Curi colocaran la primera piedra del centro sin la participación de la Cancillería, la Secretaría de la Defensa Nacional o integrantes del Gabinete de Seguridad Federal. Llama la atención y tiene que dar explicaciones al gobernador por qué no puede poner una academia internacional sin la autorización del gobierno de México y, particularmente, la Secretaría de Relaciones Exteriores. Entonces, le hacía un llamado al gobernador y también al embajador, a los dos, porque el embajador sabe que debe ser a través de la Secretaría de Relaciones Exteriores.

0: ya que cada quien haga sus conclusiones. Llamó la atención y obviamente pedí el día de hoy a que el secretario de Relaciones Exteriores pues llame al embajador por un lado, y por el otro lado el gobernador de Querétaro. Hasta ahí lo dejamos hoy, comentó Sheinbaum en conferencia mañanera. Sheinbaum sostuvo que la participación de instituciones o agencias estadounidenses en la capacitación de policías mexicanos debe canalizarse por medio de la Secretaría de Relaciones Exteriores y sujetarse a la Ley de Seguridad Nacional. Cualquier agencia, cualquier institución de Estados Unidos que quiera capacitar a México por razones de seguridad, en el caso de motivaciones de seguridad, tiene que pasar necesariamente por la Secretaría de Relaciones Exteriores y por la Ley de Seguridad Nacional, mencionó. La presidenta señaló que un gobierno estatal no tiene atribuciones en materia de delincuencia organizada al tratarse de delitos federales, y cuestionó que el proyecto se haya presentado con participación del embajador estadounidense, pero sin autoridades federales mexicanas.
1: Al ser un proyecto que prevé cooperación en materia de seguridad con Estados Unidos, el gobierno de Querétaro debe presentar ante las instancias correspondientes del Consejo Nacional de Seguridad, la Academia Internacional de Capacitación Policial, tal como la cita la ley, subrayó la Secretaría de Relaciones Exteriores. Ante la controversia suscitada por los dichos del embajador estadounidense en México, Ronald Johnson, tras participar en la colocación de la primera piedra de la mencionada academia y las reacciones que esto ha generado, la Cancillería emitió esta noche una nota informativa en la que aseguró que su titular, Roberto Blascos, conversó con el gobernador de Querétaro, Mauricio Curi, para ofrecer el acompañamiento a fin de solicitar el visto bueno requerido para esa colaboración internacional. Fuentes federales revelaron por su parte que a este diario que si bien el mandatario estatal notificó por escrito a la Secretaría de Relaciones Exteriores de la visita de Estado el viernes pasado del representante de la administración de Donald Trump, el gobernador aseguró que esta no conllevaría cooperación directa en temas de seguridad entre la administración estatal y Washington. En su comunicación de esta noche, la Cancillería sostuvo que conforme a la Ley de Seguridad Nacional, cualquier capacitación o proyecto de cooperación en materia de seguridad que un estado o municipio desee establecer con un gobierno extranjero debe solicitarse el visto bueno previo del Grupo de Alto Nivel de Seguridad, órgano auxiliar del Consejo Nacional de Seguridad. En ese sentido, puntualizó que la Academia Internacional de Capacitación Policial es un proyecto que prevé cooperación en materia de seguridad con un gobierno extranjero, por lo que corresponde presentarlo a este grupo de alto nivel. La dependencia indicó que le corresponde acompañar a los gobiernos estatales y municipales en estas gestiones. Por ello, detalló que por instrucciones de la presidenta Claudia Sheinbaum Pardo, el canciller Velasco conversó directamente con el gobernador Curi y se dirigió un oficio en el que se ofreció el acompañamiento de la Cancillería en las gestiones correspondientes. Esto es un ánimo de coordinación institucional. La Secretaría de Relaciones Exteriores confirmó el pasado 25 de septiembre que recibió un oficio de gobierno de Querétaro en el que se informaba sobre la visita del embajador estadounidense con el propósito de abordar diversos temas de interés común.
2: A pesar de que a finales de la semana pasada se estuvo difundiendo la admisión de un supuesto amparo de la justicia federal promovido por el exgerente del Sistema Municipal de Agua y Saneamiento, aún no se ha recibido ninguna notificación oficial. El asesor jurídico del ayuntamiento, Gilberto Musqui Salinas, confirmó lo anterior y añadió que hasta ahora solo se ha tenido conocimiento a través de pronunciamientos del mismo Lorenzo Menera en los medios de comunicación y en redes sociales, pero estimó que se trata del recurso que corresponde al primer amparo promovido contra la medida cautelar impuesta por parte de la Contraloría Municipal de suspender y después retirar del cargo a Menera Sierra, afirmando que en su momento todo hizo indicar que este recurso fue desechado, pero nunca llegó a notificarse formalmente al municipio y por ello están a la espera de que los actuarios federales hagan lo propio. De cualquier manera, Musqui Salinas aseguró que el municipio está en la mejor disposición de acatar cualquier orden que determine tanto el juzgado federal como cualquier otra autoridad judicial.

0: información que han difundido pues ellos mismos. Nosotros no tenemos hasta este momento información oficial o notificación oficial por parte del juzgado de distrito. Entiendo por la información que proporcionan que se trata de aquel primer amparo que promovieron contra la medida cautelar que impuso la Contraloría. Sin embargo, ese amparo fue desechado en aquel tiempo y por ese motivo nunca llegó al municipio. Entonces, estaríamos en espera pues de que el juzgado federal notifique al ayuntamiento para saber el contenido de ese amparo, para saber pues qué se habrá de contestar en los informes correspondientes. Yo creo que es muy adelantado decir en este momento pues cuál sería la situación jurídica del caso en concreto, sino hasta que el juzgado de distrito nos notifique y podamos avanzar en el procedimiento, ¿no?
1: 8:39 a.m. En más información, además de las labores diarias por parte de las cuadrillas del Sistema Municipal de Agua y Saneamiento, se estuvo atendiendo la reparación de una fuga de agua potable en una tubería de 6 pulgadas en la colonia Lomas del Norte. Lo anterior fue dado a conocer por el responsable operativo del organismo operador, Jorge Alexis González Beltrán, quien detalló que dichos trabajos quedaron terminados cerca de la 1:30 de la madrugada de este mismo lunes. Asimismo, el director de Imagen Urbana y Ecología detalló que el domingo, cerca de las 5:00 p.m, concluyeron los trabajos de instalación de una nueva alcantarilla en el socavón registrado de la colonia Croc. Añadió que tras terminar esa fase, se inició con la limpieza de la tubería con un Bactor ante el lodo y otros materiales arrastrados por las lluvias, esperando que este mismo martes quede terminada la obra y los trabajos y así poder reabrir por completo la circulación en la ruta fiscal.
2: Atendemos la calle Coahuila, donde encontramos una gran cantidad de wipes y material textil. En San Isidro, en colonia año 2000, también estuvimos atendiendo colonia La Hacienda, en la calle Hacienda del Rosario, en callejón Zaragoza, en el ejido Piedras Negras. Estuvimos también trabajando en San Isidro, en la colonia año 2000, igual mucha saturación de grasas, en la colonia Veracruz, en Tierra y Esperanza. Estuvimos en Mar Muerto, en colonia Villas del Carmen, ya con actividades propiamente de bacheo, en rotonda en callejón de las Tinajas. Como pueden ver, estos son atenciones por fugas, cambios de toma o fugas de directamente en la calle, que hay que hacer la corrección, ¿no? En Valle de las Flores, en calle Arce, en colonia Acoros 2, también quedó concluido la parte del bacheo. En Taray, en colonia Acoros, también instalaciones de drenaje, bacheos pendientes en Boulevard Mendoza Barrueto, en colonia San Felipe, atendiendo también una parte de una fuga y posteriormente el bacheo. En Sevilla Oriente, en fraccionamiento Andalucía, una toma domiciliaria que quedó concluida el fin de semana. En la colonia Central, en calle Veste, es una fuga grande que se presentó en la colonia Lomas del Norte, quedó concluida a 1:30 a.m. del día de hoy, una toma principal, una tubería de 6 pulgadas. Y bueno, continuamos en el tema del socavón de la colonia Croc. El día domingo, alrededor de las 5:00 p.m, quedó concluida la instalación de la alcantarilla y con ello iniciamos la limpieza del tubo que se introdujo con un Bactor para quitar el asolve producto de lo que está lloviendo y que se deslava y cae en el interior de la tubería. Estimamos poder concluir el martes por la tarde para estar aperturando nuevamente la ruta fiscal.
3: En más información, durante el pasado mes de septiembre, los diferentes servicios brindados por la Dirección de Protección Civil y Bomberos mantuvieron su tendencia a la alza, sobre todo si se comparan con las estadísticas registradas en el año 2023. Lo anterior fue dado a conocer por el coordinador de la dependencia, ISAP Neftalí Garza Lira, quien destacó que, por ejemplo, en el caso de las salidas de bomberos, se pasó de 103 llamados en septiembre de 2023 a 419 este año. Ello representa un incremento del 38.28%, siendo las emergencias más reportadas por la ciudadanía los incendios a lotes baldíos con 209 llamados, aunque también destacó los 39 reportes falsos de alarma. Por lo que compete a las salidas de ambulancia, estas crecieron un 54% ya que pasaron de 270 en 2023 a 416 en el presente año, siendo la principal razón las urgencias por enfermedad general con 151. Garza Lira exhortó a la comunidad para evitar llamadas falsas de emergencia, ya que además de movilizar en vano a las autoridades, pueden provocar afectaciones a quienes sí tienen una urgencia real por atender.
4: Vamos a pasar las estadísticas del periodo del 2026 de septiembre. En el 2023 tuvieron 303 servicios en comparación a septiembre del 2026, que fueron 419. Eso significa un incremento del 38.28% más en servicios de bomberos. En servicios más frecuentes tuvimos 8 incendios de casa habitación, 7 de derrame de combustible o aceites, 39 falsas alarmas, 13 fugas de gas, 10 incendios de basureros, 209 incendios de lotes baldíos y zacatales, 16 de rescate animal y 23 de enjambre de abejas. En servicios de ambulancia tuvimos en el año 2023 270 en comparación al 2026, que fueron 416, un 54% más en servicios de ambulancia. De los servicios más frecuentes de los mismos fueron 32 por caída, 33 en accidente vehicular con lesionados, 35 convulsiones, otro de 12 convulsiones, urgencia por enfermedad general, 151 de urgencia por enfermedad general, 23 de falsas alarmas, 25 fallecidos por causa natural. Aquí quisiera hacer un paréntesis nada más, de pedirle el apoyo a la ciudadanía de evitar realizar llamadas de emergencia que sean falsas. Nos quitan tiempo, nos quitan recursos, y tienen que tener en cuenta de que en lo que ellos hacen una llamada de emergencia falsa o un juego, puede estar ocurriendo una emergencia de verdad y le puede quitar la oportunidad de vida a una persona.
1: 15 minutos a las 9 de la mañana. Con esta información es momento de hacer nuestra siguiente y última pausa comercial. Nosotros ya volvemos con la parte final.
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1: Calibre 57 trae para usted en lo mejor de la noticia policíaca en este martes 6 de octubre. El caso en donde la Policía de Investigación Criminal ha mantenido avanzadas las investigaciones sobre el intento de robo con violencia ocurrido la noche del viernes en el estacionamiento de la farmacia Guadalajara en la colonia Buenavista Sur. Durante los hechos se realizó un disparo de arma de fuego que terminó por impactar en un gimnasio ubicado dentro de esta misma plaza comercial. A este lugar arribaron autoridades y localizaron un casquillo percutido calibre 40, el cual fue asegurado como parte de las evidencias para continuar con las investigaciones. Los primeros reportes señalaban que se había registrado un altercado entre varias personas. Sin embargo, conforme avanzaron las indagatorias, se estableció que se trató de un presunto intento de robo con violencia. De acuerdo con la información recabada, un sujeto habría intentado cometer el robo en el exterior de la farmacia Guadalajara y durante los hechos accionó el arma de fuego. La Policía de Investigación Criminal continúa con las diligencias correspondientes para esclarecer lo ocurrido e identificar al presunto responsable de estos hechos, donde no se reportaron personas lesionadas, solamente una detonación de arma de fuego que hizo blanco o impactó en un establecimiento, en un gimnasio ubicado en esta plaza comercial. Asimismo, también en otra información sobre hechos que fueron reportados desde este viernes, la osamenta localizada en un arroyo a espaldas del restaurante Church sobre el bordo de Defensa Sur habría sido arrastrada desde el panteón municipal como consecuencia de las lluvias registradas durante los últimos días. En el lugar fueron encontrados un cráneo y 31 huesos que, de acuerdo con las primeras inspecciones, no corresponden a un fallecimiento reciente. Personal especializado en antropología de la Fiscalía General del Estado quedó a cargo de los estudios para establecer el sexo de la persona, así como determinar la antigüedad de los restos y otras circunstancias que permitan establecer su procedencia. Durante la inspección realizada al cráneo, no se apreciaron golpes o lesiones visibles que pudieran establecer inicialmente alguna causa relacionada con una muerte violenta. Una de las principales líneas de investigación establece que los restos pudieron salir del panteón municipal durante una inundación junto a restos de ataúdes y posteriormente fueron arrastrados por la misma corriente. Las autoridades también investigan la existencia de tuberías que desembocan en el arroyo donde fue localizada la osamenta, ello como parte de las diligencias para determinar la trayectoria que siguieron estos restos óseos y los cuales fueron reportados en una aparente osamenta este pasado viernes, justamente sobre el bordo de Defensa Sur.
14: Me parece muy interesante ese tema, cómo llegaron todos estos huesos hasta ese punto desde el panteón, cuánta fuerza debía tener el agua. Y pero lo más interesante es saber, bueno, quién era esta persona y dónde está su familia, si todavía procuraban a esta persona en su tumba cada noviembre, digo, bueno, el trasfondo que va detrás de todo esto.
1: Y ya viene noviembre, de hecho, ya viene el Día de Muertos, entonces.
14: O sea, ¿qué antigüedad tenía este cadáver, ¿no?
1: Sí, sobre todo también las condiciones de los Campos Santos actualmente, si bien ahorita la Fiscalía se está haciendo cargo de estas investigaciones, pero va a ser muy interesante saber cómo pudo recorrer esa distancia hacia donde fue reportado el viernes y sobre todo el hecho de que no nomás fue un cráneo, fueron 31 huesos que desde luego, según las autoridades, no corresponden a una muerte reciente, pero que el hecho de que se hayan llegado desde el panteón hacia esta osamenta sigue siendo la principal duda, la principal prioridad de las autoridades de esclarecer y que, bueno, por fortuna, o al menos así lo señalan, no corresponden a una muerte violenta, a un hecho violento suscitado en nuestra localidad. Pues estaremos al pendiente de esta información, el esclarecimiento de los hechos, pero usted recuerde que esta y mucha más información la podrá encontrar en esta portada o en esta edición de Calibre 57, hoy en su edición de martes 6 de octubre, porque recuerde, Calibre 57 es la noticia de balazo.

0: Y en la información de los espectáculos, apaga Mariana Ochoa las luces. La habitante que se convirtió en la primera eliminada y que regresó con más fuerza y con una estrategia, conquistó el reality de la Casa de los Famosos 2026, a pesar de todas las controversias. Fueron 10 semanas después, muchas nominaciones, rencillas, pleitos, lágrimas y una que otra polémica, la cuarta temporada de la Casa de los Famosos México, que llegó a su gran final. El domingo, el público y los habitantes conocieron el nombre del ganador del primer lugar y los 4 millones de pesos. Esta vez no hubo videos sobre récords alcanzados ni del fenómeno que crearon los participantes, y es que esta edición fue calificada por muchos como la más floja en la historia del reality. Sin embargo, eso no impidió que semana tras semana se convirtiera en tema de conversación. Y bueno, pues tras recordar algunos momentos, conversar con los participantes y ex participantes sobre sus experiencias, Galilea Montijo cerró las votaciones, que alcanzaron la cantidad de 45,129,000 votos, para dar a conocer al quinto lugar de la competencia, que se trató de Gema Garoa. Pero no hubo mucho tiempo para las bienvenidas, apenas los habitantes estaban asimilando la noticia cuando Montijo volvió a conectarse ahora para dar a conocer el nombre de quien se llevaría la cuarta posición. Y bueno, todo esto llamó la atención de muchos mexicanos y también de manera internacional. La triunfadora de la Casa de los Famosos 2026 es precisamente Mariana Ochoa. En otra información, detienen el rodaje de The Batman. El rodaje de The Batman 2, protagonizada por Robert Pattinson, hace una pausa temporal, esto debido a que su director, el cineasta Matt Reeves, se ha tomado un descanso para resolver un asunto personal que requiere de su completa atención. El lunes 5 de octubre, Warner Brothers y DC Studios, quienes producen esta cinta, lanzaron un comunicado en donde explican que la razón por la que Reeves se encuentra indispuesto para darle continuidad a las filmaciones es de índole personal. La producción de The Batman 2 se ha suspendido temporalmente mientras Matt Reeves se centra en un asunto familiar. Las locaciones se están llevando a cabo en Londres. Cabe destacar que el rodaje, en el que participan Robert Pattinson, que da vida a Bruce Wayne, Batman, Andy Serkis y Colin Farrell como Alfred y el Pingüino, respectivamente, comenzó sus grabaciones en la ciudad de Londres. Y se despide Brian May de Queen. Cobra giras, factura en la familia. Brian May considera terminada su etapa de giras con Queen después de más de 5 décadas en la carretera. Tomé la decisión, dijo hace 18 meses, de que no quería volver a salir de gira. Me encanta tocar, me encanta viajar, pero el precio es sacrificar tu libertad, dijo el guitarrista de 79 años de edad ya en una entrevista con The Times junto al baterista Roger Taylor. May contó que llegó a esa conclusión después de que un amigo cercano de la familia muriera mientras él se encontraba en los Estados Unidos. Entonces quiso regresar a casa durante unos días y reincorporarse después, pero su tour manager le dijo que no podía hacerlo, así que mejor, ¿sabes qué? Aviento la toalla, me retiro de las giras. Y así fue como se despidió Brian May de Queen. Y por último, condecorará Billboard a Fuerza Régida. El grupo Fuerza Régida será galardonado durante los premios Billboard de la Música Latina 2026 por su innovación en la música mexicana, que ha ampliado los límites y llevado al género a nuevas audiencias, según anunció el lunes la cadena Telemundo. Y Billboard, la banda de música regional mexicana, recibirá el premio Billboard Vanguardia durante la gala que tendrá lugar el próximo 22 de octubre en Miami. El premio Billboard Vanguardia distingue a artistas que se atreven a ir más allá de lo convencional, explicaron los organizadores en un comunicado. Así que felicidades para la banda Fuerza Régida. Esto y más usted puede encontrar en la sección de Flash de Periódico Zócalo esta mañana. Y hasta aquí los espectáculos.
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4: Y en los deportes, los White Sox están a un paso de culminar y dar la estocada en la serie divisional, luego de que lograron imponerse por 4-3 a los Guardianes, liderando así la serie 2-0. Luego de que Chicago reaccionara en el momento justo y diera un golpe de autoridad en la serie divisional, con un rally de 3 en la sexta entrada, los White Sox vinieron de atrás para derrotar 4-3 a los Guardianes y poner las cosas 2-0 a su favor en la serie, y con la ventaja de viajar a casa para terminar la obra. Cleveland hizo daño en la misma primera entrada con un par de carreras de Steven Kwan y José Ramírez, pero la reacción de la novena visitante comenzó con un sencillo de Miguel Vargas y provocó que Eric Zabrowski dejara el juego y Gavin Williams entró de relevo y le dio base por bolas a Randall Grichuk. Fue así como entonces, después de una oportuna reacción, los Medias Blancas lograron ponerse prácticamente ya a nada de finiquitar la serie, liderándola así 2-0. Anotado resultado, los Yankees cayeron 5-2 contra los Rays en la serie divisional, en la Liga Americana. En la Liga Nacional, los Dodgers tendrán hoy actividad ante los Bravos en punto de las 5:00 p.m, una serie que va empatada a unos, y los Cerveceros harán lo propio ante los Padres a las 8:30 de la noche. En cuanto a la actividad de la NFL, en su semana 4, los Halcones se impusieron, y de qué forma, a los Santos de Nueva Orleans, luego de tener un resultado de 45-24. Este resultado que dio por iniciada la actividad de la semana 4 de la NFL, y que bueno, sigue consolidando a los Falcons como un equipo contundente, como un equipo serio, y que va perfilándose en el inicio de esta arranque de temporada, de esta la semana 4 de la NFL. Así también, pese a los resultados y los altibajos que se han tenido, así como los inciertos en su inicio como director técnico, Rafa Márquez aseguró que sigue manteniendo la calma a pesar de que no ha podido ganar como entrenador de la selección mexicana, y después de la dolorosa goleada sufrida frente a Estados Unidos antes del partido ante Chile, el último de los 4 partidos amistosos del Tri en esta fecha FIFA, el Kaiser aseguró que la presión y críticas generadas luego del encuentro con Estados Unidos no lo afectan ni a él ni a su cuerpo técnico. Rafa fue cuestionado respecto a cómo hacer para mantener la confianza de los dueños del fútbol mexicano en su recién comenzado proceso, a pesar de los malos resultados en los 3 primeros partidos, esperando sacar la victoria ante su similar de Chile en el cierre de la fecha FIFA. Es la información de los deportes.
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4: Y cuando son ya las 9:00 a.m. en punto, así como culminamos esta la primera edición de Radio Zócalo Noticias, muchas gracias por habernos acompañado y haberse informado con nosotros, invitándolo a que nos siga escuchando en nuestras próximas emisiones. Nosotros así nos despedimos, don Carlos, muchísimas gracias.
6: Muy buenos días, feliz martes.
4: Mike, muchas gracias.
7: Gracias por haber estado con nosotros, maneje con mucha precaución.
4: Bajo la producción de Mario Enrique Alvarado Campos, quienes habla la voz informativa Gabriel Méndez Martínez, que pase usted muy buenos días.
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Signo, ¿qué está signo? 26 grados Celsius, la temperatura es menos allá en Houston, en Austin, la garraza que corre para Del Río y para Carrizo y Crystal City a esta hora con los trailers.

0: sierra. Hace unos 4 minutos que vamos brincando la pradera. Nos vemos en Cerralbo. Eso es todo.
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Saludos, Texas. Mándale saludos, por favor, a la Monse. Y a la Monse, dice la Monse que trae todo el barrio encima. Dice que el barrio la respalda el día de hoy. Anda motivada, anda activada la Monse. Mándale saludos a la Monse que trae todo el barrio full, a tope. Trae el barrio a todo lo que da. 9:43, aquí están las antologías de caricias. 26 grados. ¿Cómo?

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11: Una mujer que dice su edad verdadera es una mujer capaz de decirlo todo.
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1: En octubre, a la medianoche, la hora.

27 grados Celsius. Aquellos que están en tránsito a ingresar a la vecina ciudad de Iglepaz y más allá por la 57, por la lateral, la ribereña del río, o bien a Laredo, Texas, un saludo a toda la raza, a la gente que va para Archenton, a la gente que va para La Praia, a la gente que va aquí a Ovalde en corto, saludos. La raza que transita y que está en los tractocamiones, escuchando la señal de Superestelar. Excelente martes 6 de octubre del 2026.

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2: Hoy esperamos un cielo completamente soleado y muy agradable. 33 grados como máxima temperatura. El viento permanece en calma. Para esta noche el cielo también continúa mayormente despejado y la mínima desciende a los 21 grados centígrados. Para mañana un poquito más caluroso. 34 la máxima, soleado y la mínima agradable en los 21 grados centígrados con cielo despejado. Será hasta el próximo jueves por la noche que regresen las posibilidades de lluvias en un 30%, las máximas de 33 y las mínimas de los 21 grados.
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12: La mejor manera para hacer buenos a los niños es hacerlos felices.
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3: Hoy esperamos un cielo completamente soleado y muy agradable. 33 grados como máxima temperatura. El viento permanece en calma. Para esta noche el cielo también continúa mayormente despejado y la mínima desciende a los 21 grados centígrados. Para mañana un poquito más caluroso. 34 la máxima, soleado y la mínima agradable en los 21 grados centígrados con cielo despejado. Será hasta el próximo jueves por la noche que regresen las posibilidades de lluvias en un 30%, las máximas de 33 y las mínimas de los 21 grados.
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La noche a la media. Aquí en radio, aquí está JLM y compañía. Se llama Agüita de Coco. Agüita papá. Agüita mamá. 11:35 ya, 30 grados Celsius. Es martes. Y el Tejano está en cabina hasta que sean las 12.

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2: Un momento, ANSPAC. Tenemos una sociedad confundida al ver que se incita deshonrándolas públicamente, sembrando desconfianza, mintiendo y evitando todo lo verdadero. La ambición de poder pone a su servicio todos los medios que dispone. El más importante, el dinero. Recurso que abre todas las puertas, suaviza voluntades, compra libertades y cumple todos los caprichos. Por eso es que debemos recurrir a una de las actitudes más dignas del ser humano, la benevolencia, que es descubrirnos a nosotros mismos, dándonos cada uno el valor que corresponde, ayudándonos mutuamente. Este fue un momento ANSPAC.
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6: Para la mayoría de nosotros, la verdadera vida es la vida que no llevamos.
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1: Cuenta la leyenda que Verónica era una chava que le encantaba el espiritismo, pero una vez estuvo burlándose toda la noche de un espíritu. De repente, ese espíritu cobró vida y la golpeó tanto hasta matarla. Como murió, su espíritu no descansa en paz. Está condenado a vagar buscando venganza entre aquellos que se meten con los muertos.
2: ¡Ay, no manches, Norma! ¡Esa ni tú te la creíste! Son puros cuentos para niños.
3: Norma y Ana eran dos jóvenes que hacían hechizos de magia blanca para encontrar el verdadero amor o pasar una materia.
2: Yo no creo en los espantos. Creo en la influencia de los astros, en la energía, pero en fantasmas y esas cosas, para nada. Y para que veas que yo no me asusto tan fácilmente, vamos al baño. Te voy a demostrar ante el espejo que nada va a pasar si decimos el nombre de Verónica 9 veces.
1: Ana, tú estás loca.
2: Vamos.
1: Debemos respetar lo que no conocemos, no te metas.
2: Ahí ven.
3: Ana convenció a Norma de participar en el juego. Llegaron al baño de la escuela y se pararon frente a un espejo.
2: Mira, ven, vamos.
1: No, en serio que no.
2: Y va la primera, con ustedes, Verónica.
1: Ay, ¿cómo eres? Ay,
2: uno. Verónica.
1: Dos.
2: Verónica.
1: Ya van tres.

0: Mónica.
1: 6.
0: Vero.
1: Ya, Nica. Vámonos, ya, son 7.
0: Verónica.
1: 8.
0: Y Verónica.
1: 9.
0: ¿Ves? No pasó nada.
2: Ya no. Convencidas de que no pasó nada, Norma y Ana deciden irse. Pero, al abrir la puerta...

Ahora dime, ¿te atreves tú a pararte ante un espejo y decir el nombre de Verónica 9 veces? 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
1: Son las 12 del día. Es la hora del Ángelus.
2: El ángel del Señor anunció a María y concibió por obra del Espíritu Santo. He aquí la esclava del Señor, hágase en mí según tu palabra. Y el Verbo se hizo carne y habitó entre nosotros.
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1: Así, let's go, girls and boys, y todo el asunto, ¿cómo están? Muy buenas tardes. Ya son tardes. Rápido se ve el time, 12:05. Ahora sí que, hola, ¿cómo están?
2: Hola, ¿cómo estás? Espero no del todo mal. Aún no recibo la...
1: Martesito, 6 de octubre. Bruno. Ah, nuestro compañero Bruno, allá en la superestelar de Acuña. Emilio y Renato. San Renato, San Renata. Renata remota. Emilio y Bruno, hoy es onomástico. Ya semana 41, 278 días transcurridos, 87 por transcurrir. Fíjense que hoy me aloqué, me puse una peluca bien perrona que me gustó, rubia, pero ya me cala, yo creo que me la voy a quitar porque nomás ahorita voy a irme al Facebook a hacer un videito ahí. Un video en el Facebook, dice, ah, mira lo que viene en la receta, huevos motuleños. Pero lleva como que plátano, como que no es muy dado aquí, ¿no? Bueno, cumples años, festejas algo importante, muchísimas felicidades, y ¿sí? De antemano, de tus amigos de la Superestelar, la Estación de la Raza. También ustedes, pues, que llevan alguno de estos nombres que hoy es, son los onomásticos. Espero se queden conmigo, me manden un montón, pero un montón de WhatsApp al 878-791-9303. Aquí Texas dejó todo limpio, no hay ningún WhatsApp, así es de que... para que los WhatsApp del día estén a morir. Muchos WhatsApp, ¿ok? Saludos a ustedes allá en los United States of America que nos escuchan. En cualquier parte del mundo mundial, muchísimas gracias. Dice por aquí, hola, Norma, saludos de mi parte. Ángela, te venimos escuchando, ¿para dónde la giran? Saludos y bendiciones igualmente, saludos y bendiciones, y para cada uno de ustedes que nos están escuchando, mis amigos traileros, taxistas, yeseros, albañiles, herreros. Entonces, Arín, ahorita hace mucho que no se reporta, tampoco el abuelo, hace mucho que no me manda mensaje el abuelo, me abandona. Saludos allá desde la ciudad de Lala. Oh, otro también que se pierde. A los ganaderos, amigos ganaderos. Dice, muchos saludos desde la ciudad del Álamo hasta Piedras Negras, Coahuila. Ya está haciendo fresco. Ya quiero ver al paisano por ahí, por el rancho o los Huizaches. El güero que está bien guapo que está el caballo, un caballito bien hermoso que lo estuvimos montando. ¿Cuándo fue? Chime, hace como unos que 4 años que estuvimos por allá en San Buena, hoy que nos fuimos hasta un bailongo bien padre, una quinceañera, no sé qué era, porque ya eran las calles, es el grupazo y todo, y cállate, no hombre, nos queríamos venir de allá de San Buena, y que ya estuvimos en el rancho de Chime. Bien padre. Ya vamos a ir de vacaciones. No estaría mal de ir por allá. Darnos una escapadita por allá. Y bueno. Vámonos ya con música. Ya hablé mucho. Ya les voy a poner música. De hecho, andaba buscando alguna canción así que hablara de... porque aquí no hay muchas canciones que hablen del rancho. Vamos a ver. Todo el ganado, ve nomás. Tan rico que es la vida de rancho, ¿verdad? Es tan rica, o sea, la naturaleza, ver los animales, estar ahí. Esto es una vida bien perrona, bien tranquila. Y luego las mañanitas que escuchan los gallos. Y luego así como que sales así en la mañanita con un cafecito. ¡Qué rico! Porque soy un ranchero, es Mario Villarreal aquí en la Superestelar. Así que saludos para todos mis buenos amigos rancheros y rancheras. Saludos a la profe. ¿No te dio clases a ti la profe? La profe Isela. Berta Isela. Saludos.

Soy un ranchero. Otra ranchera, otra de rancheros. Esta otra, a ver. Un ranchero, pero con dinero. Es el Commander. 12 con 12 minutos. Chime ya, allá era hora del lunch. Provecho. Ustedes que también están, provechito.

0: acabó.
1: ¡Hey, piu! ¡Qué chido es, qué chido es, qué chido es! Ahí está el ranchero chido con los rojos. Dice, hola Norma, buenas tardes, saludos. ¡Hola! ¿Cómo estás, Julián? El saludo para nuestro buen amigo Julián también, pues siempre presente aquí en la Estación de la Raza. Gracias por mandar sus WhatsApp al 8787919303. Y a todos los pobres. ¿Por qué no quiere aparecer esa? Todos los pobres locos, les mandamos saludos también. Que hay una canción muy perrona de Duelo, eso que dice, pobre loco. Pero ya no está. ¿Por qué no la encuentro? Escríbela bien, mamacita. Escríbela bien, por eso. A ver. Pobre loco. Saludos a todos los pobres locos. Enamorados. Ilusionados. ¿Qué vive el amor? ¿Contestamos o qué? Super Estelar, buenas tardes.
2: Buenas tardes.
1: Hola.
2: ¿Cómo está?
1: Bien, ¿y tú?
2: Ah, bien.
1: Estocho, otro ranchero.
2: ¿Otro?
1: Es todo, ¿qué onda?
2: ¿Puedes poner una canción?
1: ¿Cuál quieres, Jairo?
2: A ver, Grupo Flash, algo así, Grupo Flash.
1: O sea, estoy con los rancheros y tú me sales con una cumbia del Grupo Flash.
2: Bueno, entonces, algo ranchero, al estilo rancherón de los carnales.
1: Ándale.
2: Esa manera.
1: Ya está, pues.
2: Gracias.
1: Ándale, a ti va. Y saludos para el tío Alejandro y para Jairo, allá en el rancho Los Becerra, escuchando la superestelar, la Estación de la Raza. Hoy vamos a dedicarnos a puro ranchero, chequetos, bebés.

0: ahí está el pobre loco con la música de Duelo, también que canta hermosísimo. Y cómo no, si es desde Tierras Regias.
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3: Hoy esperamos un cielo completamente soleado y muy agradable. 33 grados como máxima temperatura. El viento permanece en calma. Para esta noche el cielo también continúa mayormente despejado y la mínima desciende a los 21 grados centígrados. Para mañana un poquito más caluroso. 34 la máxima, soleado y la mínima agradable en los 21 grados centígrados con cielo despejado. Será hasta el próximo jueves por la noche que regresen las posibilidades de lluvias en un 30%, las máximas de 33 y las mínimas de los 21 grados.
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8: Exacto, no hay ninguna como esta, la estación de la raza, la Superestelar. Bueno, por aquí tenía que... Ay, ay, dicen que suspiro es un beso nodado, ¿verdad? Me salió así como que desde el alma. Ahí en el rancho Los Becerra, que nos están escuchando siempre, muchísimas gracias. Sí, entonces pedían algo de los... Al estilo rancherón. Esta también está muy buena. Esta también está muy buena con los dos carnales. Así que saludos para el tío Alejandro y para Jairo, allá en el rancho Los Becerra. Súbale, súbale. Cántele, tío Alejandro. Y bailele también.

0: Fíjense, me está pidiendo también por acá. Esta también está muy perrona, pero fíjense que no. La he estado buscando desde hace unos días, la de Bajo del Sombrero de Leandro, pero no. No sé si ya la quitaron de aquí, la descontinuaron, no sé. Voy a preguntar, porque sí está muy buena esa también. Debajo del sombrero hay un hombre ranchero. Nada más porque no sé cantar, si no se la cantaba. Pero ahora sí que se la debo, la de debajo. A veces aparece por acá en la guía, a ver si nos llega a salir de volada. Debajo del agua, no, esa no. Dice, saludos cordiales, bonito día, chula, gracias. A ver si tienes la canción de Leandro Ríos en Debajo del Sombrero, acá en el rancho El Frío. Allá está Daniel escuchándonos, gracias, Dani. Don Daniel, o sea, así no, mira. ¡Mira la gallina! ¿Otra gallina? ¿O son pollas? Ahí anda, ¿y qué es ese? ¿Un ganso? ¿Un pato? Gracias por mandar sus videos, me encanta, muchísimas gracias, la verdad. Y bueno, lamento, la verdad, de verle esa canción, porque también va dentro del estilo rancherón.
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0: Mira, y también anda por ahí el Blue Heeler. Tan bonitos perros esos, ¿verdad? Ovejeros, que les dicen los ovejeros. Bien entendidos y bien buenos para andar ahí arreando las vacas, los borregos, las chivas, hasta un. Pero aquí está el viejo del sombrerón, en la Sonora Dinamita.

lo que pasa es que le dice, for your lovers, el Polito. Gracias, Polito. Un Polito lovers, un mommy lovers. Ayana Allende nos escucha, excelente tarde. Las edades del grupo trailero.

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12: 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Dice aquí, buenas tardes, momis. Un saludo. Vamos a ver. Un saludo para Martín Contreras y su hijo Alejandro Contreras, alias El Pollo. Dice, ah, un saludo para la borrega, se está comiendo 3 pollos crujientes y Iván se está comiendo, Iván está comiendo una marucha. La borre no le quiere dar pollo, qué grosero, pues está engordo. Te dije, pues está engordido, por tanto que come, que no comparte. Dice, otra de Leandro Ríos, por favor, claro que sí. Tengo, fíjate que la de Leandro Ríos, junto con Lupillo Rivera, que es de lo nuevo que escuchas aquí en la Superestelar, 12 ya con 42 minutos.

Ya no va a haber nada que yo no tenga y que a ti te sobre. Me dice Quique, la de cortinas, ¿quién? Digo, no, esas cortinas no están aquí, mijo. Ya está, ándale, te pongo algo bien perroncísimo. Saludos para mi hermano bello, mi hermano de corazón, mi hermanito lindo, que oye, toda una vida, ¿verdad, Jimmy? Desde chiquitillos, prácticamente crecimos juntos, como vecinos, siempre nos juntábamos jugando. ¿Te acuerdas cuando jugábamos béisbol, pero con el pie? O sea, con la pelota siempre, ¡fum!, ahí en la calle. Aquellos tiempos cuando todavía la calle no estaba pavimentada. Y éramos tan felices cuando no había celulares y todo ese asunto. Qué bonitos tiempos. Y de que saludos para Jaime Jasso Flores, mi hermanito que anda. ¿Cuántos sobran? ¿Cuántos llevamos? ¿Cuántos eran? ¿Cuántos vamos a repartir el día de hoy? Y hoy bien padre, porque me traí con el climita bien a gusto y ando ya acompañándolo para todos lados. Bien padre, Yuris. Así que ahorita le buscamos algo de Marco. ¿Qué nos están pidiendo también? Mi buena amiga Chaparrita. Quiere una canción de Los Herederos. Los Herederos. ¿Cuál estará buena? Es que todas están buenas también. Puede ser la de Mi Mayor Necesidad. ¡Ay! Esa está bonita. Súbele, Chaparrita, súbele. Gracias a toda la raza que está escuchando la estación de la raza, la superestelar. 1,000,000,000 de gracias.

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11: Okiroki, allá en el rancho, ¿cómo se llama el rancho, amigo? ¿Dónde lo puso aquí? Debajo, en el rancho El Frío. Se llama el rancho. ¿Por qué se llama Rancho El Frío? Dice, ahí anda el Firulais. ¡Firulais! ¡Firulais! ¡Hola, Firulais! Ahí anda el Firulais y sus amigos cuidando el rancho. ¿Qué tal? No, sí, la verdad, el mejor amigo del hombre, sin duda alguna, aunque ahora son perrijos, ¿sí? Y qué bueno, me da mucho gusto que cada día haya más leyes que protegen a estos bellos seres vivos de cuatro patas, la verdad. Sí, porque, oye, eso de que los anden maltratando y eso, mira tú. Mira tú. Oiga, ¿dónde está el abuelo? Abuelo, abuelo, ¿ya te levantaste, abuelo? Saludos para el abuelo, que no se ha reportado el abuelo, y se me hace bien raro que no se haya reportado. Jimmy, ¿estás listo? Dice, algo de Marco Marroquín. Este mix está perroncísimo, mijo, perroncísimo.

0: Ay, ¿a poco ustedes no? ¿Quién pagará más con traición, eh? ¿Los hombres o las mujeres? O depende, ¿verdad? ¿Quién sabe cómo se dé el caso, la situación? Pero no se vale. Yo digo que es mejor decir, ¿sabes qué, vato? Ya no te quiero. ¿Sabes qué? No me gusta porque eres así, así, así, así. Ahí te ves, ponle. Andar ahí engañando y eso, ¿para qué hacen eso? Si no es, no es. Y si es, es. Yo creo que es más horrible que te cachen, ¿no? ¡Qué oso!
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2: Dios te salve María, llena eres de gracia, el Señor está contigo. Bendita eres entre todas las mujeres y bendito es el fruto de tu vientre Jesús. Santa María, Madre de Dios, ruega por nosotros los pecadores, ahora y en la hora de nuestra muerte. Amén.
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3: Oiga, señorito hermoso, ¿usted no descansa o qué? ¿Día y noche anda usted? Ahí un saludo, andamos descansando ahorita, el vaquero Vasco, ya te lo sabes. Cambian 02 ruta 1. Ya, que se ponga a jalar botella, hombre, con botella, no, más un rato y ya.
0: Y ya, ¿verdad? Dice, bueno, regreso a las 11, dice, ¿verdad? Es que la verdad, neta, que uno puede estar aquí, wiri, wiri, wiri, wiri, wiri, pero hay un momento en que empiezas así, la garganta, como que, y lo imagínate, nosotros que eso vivimos, de esta bus, entonces está cañón, ¿verdad? Pero sí, hoy día y noche, con mami, Solabarrieta. Saludos a nuestro buen amigo, el vaquero Vázquez. Gente, hace mucho que yo no ando en ruta, estaría chido, ¿no? Un día, así como que... Bueno, ahora que salga de vacaciones, ahora que voy a guardar aquí el teléfono tuyo y lo voy a decir, ¿dónde andas? Me voy a subir ahí a la ruta 1 y voy a grabar un video ahí todo lo que hace, nomás un ratillo, el vaquero Vázquez y así como que, porque creo que hay raza de toda, ¿no? Hay gente buena onda, hay gente a veces que anda toda enojadía, o cómo está el asunto por ahí. Y luego todavía es como antes de que haz de cuenta que haces la parada, te abren las puertas del camión, te subes, chu. Y luego te esperas hasta que se suba la gente, ¿eh? Porque a veces de que yo me acuerdo que apenas te iba subiendo y ya le daban y tú así todo como que hasta te caías. Y luego pagas ahí. ¿Cuánto vale ahorita dar el volteón ahí? Que te lleve de un lugar a otro. ¿Cuánto sale ahorita el camión ahí, la ruta 1? Ah, pero hoy estás descansando. Bueno, pero sí sabes, ¿no? Digo, hoy estás descansando, pero sí sabes ahí la tarifa ahorita de la ruta 1. ¿Cuál es la ruta 1? ¿Dónde te lleva la ruta 1? ¿Cuántas rutas hay? No, hay muchas preguntas, ¿verdad? Tengo que ir a buscar al vaquero Vázquez. Pues sí, a ver, cuéntamelo todo, porque yo quiero saber. Yo me acuerdo cuando estaba en la secundaria, oye, no, hombre, pues me iba hasta la avenida Carranza, estaba en la técnica 5, me iba hasta la avenida Carranza, y ahí esperábamos el camión, y lo traía uno y decía, de la Benito Juárez. Y si él se iba por el lado contrario, se cuenta, cuando lo veía así, ya no me hacía la ceñilla, y luego ya, chuchu, bueno, nos íbamos caminando. Nos íbamos caminando por toda la avenida Carranza.
4: Estás cansando, pero si sí sabes ahí la
5: avenida. Son 16 pesos, mami, 2 horas te paseas. Mami, con 16 pesos te vas a dar la vuelta.
0: Es todo, pues. Entonces, aquí voy ahorita tu teléfono. El 17 salimos de vacaciones y me pongo de acuerdo contigo. Y nos subimos al camión, a la ruta 1 con el vaquero Vázquez. ¿Qué tiene? ¿Qué tiene? Aquí está la maquinaria norteña. Estoy enamorada de ti. ¡Ay! 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

0: ti.
1: Te voy a estar esperando, mis. Es un trato, ¿eh?
2: Sobres.
1: Comida o almuerzo o cena, con su refresco.
2: Creo que ya no
1: sería del vaquero Vázquez.
2: Ajá, y ahí dijo, no, es neta, ahorita voy a borrar tu teléfono y te voy a decir, ¿qué onda? Y a ver dónde, y me dice, no, pues de tal lugar a tal lugar, y ya voy y me paro ahí, y ya. Cuando vayas pasando por, no sé por cuál es la ruta 1, no sé, y ya voy, me pongo ahí, y ya, nos vamos de rol, platicando, sabiendo lo que es andar en el camión, en la ruta, y luego que se te atraviesa gente y todo, bueno, tienes que estar así como que siempre usadillo ahí, entonces, es un hecho. Palabra de mujer que sí, palabra de locutora que sí, ok.
3: Buenas tardes.
2: Tardes, buenas.
3: Saludito aquí al centro. Iban caminando dos perfumes y se cae uno y se desmaya. Y el otro le dice, Rexona. ¿Qué le dice un perfume a otro perfume?
2: Rexona. ¿Y lo qué? ¿Qué le dice un perfume a otro perfume? Es cierto. Ahora no han salido chistes sin chiste. Eso está bueno. ¿Y qué onda? ¿Contentaste a Rosy o no? ¿Qué rollo? ¿Seguiste mi consejo? Una buena masajeadita a sus pies esecitos. Y asunto arreglado.
4: Oiga, sí, me podría platicar con una
2: cumbia.
4: Sí, claro.
2: Ahí está mi amigo Dani Masta.

0: De Duda Conga, verdad. Sally, Grupo Diamante, un tema que lo llamamos con Gloria Estefan, ¿se acuerdan? Uy, uy, uy.
1: Lo intenté, pero el olor no me dejó.
0: Qué grosero.
1: No me dejó el olor a pies. Y luego me topé con varios hongos, hasta pitufos, y salieron. Y no,
0: pitufín
1: y
0: todo. No manches, ¿cómo que hongos y todo? Oye, no hombre, hay unas pastillas buenísimas, buenísimas, mira, de volada. Sí, yo padecía mucho eso, sobre todo cuando iba a las albercas, de voladita empezaba la comezón en los pies, y digo, ¡ay, no puede ser! O era una bronca cuando iba a las albercas. Y santo remedio, buenísimas, no sabes, 100 buenas, hasta para los que tengan uñas, hay problemas de las uñas y un comezón en los pies cuando vas a las albercas o porque le sube las patrullas o qué sé yo, hay unas pastillas buenísimas. Me las voy a vender yo, ¿verdad? Me voy a poner a venderlas. Y caga que te pare, dice, buenas tardes, mamis, buen día. Hola, hola, bonito día también para ti, mi buen amigo Juan Valdés. Juan Valdés. Una ya con 17 minutos. Estoy así caminando, es que tengo... Vamos a poner a los aleos de piedras negras con ese tema que dice Frankie Stein. Por cierto, próximo viernes, ahí en el podcast para la raza, va a estar el Tejano Power, el Tejano, y va a estar también Orlando Medellín, próximo viernes a las 6 de la tarde, de 6 a 7, es el podcast para la raza, para que, oiga, véanlo y compártanlo, no sean así. Véanlo y compártanlo, está, va a estar muy bueno, van a estar los aliados de Piedras Negras, ojalá le pregunten, y ahí boda en puerta, ya pidió la mano de su hermosísima novia, así es de que hay que saber muchas cosas, ¿verdad? No nada más hablar de trabajo, también hay que hablar de lo que es la vida personal del artista, pues cómo, o sea, eso es lo bueno o malo, ¿de qué? Pues de ser una figura pública.
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2: Esperamos un cielo completamente soleado y muy agradable. 33 grados como máxima temperatura. El viento permanece en calma. Para esta noche el cielo también continúa mayormente despejado y la mínima desciende a los 21 grados centígrados. Para mañana un poquito más caluroso. 34 la máxima, soleado y la mínima agradable en los 21 grados centígrados con cielo despejado. Será hasta el próximo jueves por la noche que regresen las posibilidades de lluvias en un 30%, las máximas de 33 y las mínimas de los 21 grados.
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12: La. El aranguío, míralo. Te voy a decir como doña Florinda. No gusta pasar a tomarse una tacita de canción. Ay. A ver. Póngale play.
13: ¿Qué está pasando, mujer?
12: Hola.
13: Me decimos que no te oía. ¿Cómo andamos?
12: ¡Qué milagro, oiga!
13: ¡Qué ría, mujer! ¿Cómo andas o qué? ¿Y seguimos vivos? ¿Aquí andamos todavía?
12: Ve nomás. Pues le mandamos el saludo, ¿verdad? Qué bueno que siga vivo, porque oye, no, hombre, ni se sabía de él ni nada, de nada. Pero qué bueno que anda vivito y coleando, y con esta boquita.
13: ¿Qué dice? ¿Cómo andas o qué? Ya sabes, la perro mórdica.
12: Sí, pues me equivoqué. Ahí está, sigo vivo, mijo. Esa canción es de ley para ti.

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2: Sí, le diste la mera pata con esa.

Ahí está, y este perro, amor. Vámonos, vámonos. Con eso también que se está promocionando de Artemio Peña Jr. y el tráiler, Si Te Engañé.

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0: servicio todos los medios que dispone. El más importante, el dinero. Recurso que abre todas las puertas, suaviza voluntades, compra libertades y cumple todos los caprichos. Por eso es que debemos recurrir a una de las actitudes más dignas del ser humano, la benevolencia, que es descubrirnos a nosotros mismos, dándonos cada uno el valor que corresponde, ayudándonos mutuamente. Este fue un momento ANSPAC.
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7: Nunca te arrepientas de ningún día de tu vida. Los buenos días te dan felicidad. Los malos días te dan experiencia.
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9: Dice, hey momis, dice la borrega que te encarga la canción de Pitufina que quiere quemar llanta.
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Un momento, ANSPAC. ¿Tenemos una sociedad confundida al ver que se incita deshonrándolas públicamente, sembrando desconfianza, mintiendo y evitando todo lo verdadero? La ambición de poder pone a sus

0: volcanes de Macá.
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0: Tengo tantas cosas que olvidé decirte un día. Dice, saludos y bendiciones, comaye. Mándale un saludo a mi niña Michelle. Y para el mecánico más codiciado, el tremendo ruso. Dice, tendrás un gumión bien, pero bien loco de la tropa estrella, comaye. ¿Quién es? ¿Por qué me dices comaye? Who are you? Sí. Sí la tengo. Ahorita te la pongo. Primero, vámonos a unos muy buenos consejos de Bolín. No me tardo y regreso con algo bien perrón de la tropa estrella.
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0: Tropa Estrellio. Ahí está algo bien loco, bien divertido con la Tropa Estrella. 1:56 PM y bueno, llegó el momento de despedirme. Yo regreso de nueva cuenta a las 5:00 PM. De 5 a 8 con más música a través de la Estación de la Raza. Y ahí vienen ya las noticias a las 2:00 PM, ¿ok? Para que usted esté bien, pero bien informado, así que no se vaya. Después recuerde que vienen temas bien perrones, temas estelares del recuerdo, que a quien no nos gusta ese tipo de canciones, yo creo que a todo mundo, y lo disfrutamos. Y además son temas que no pueden faltar, no te vayas. Saludos, mamis, escuchándote. Saludos a mi buen amigo Zurdo. Ah, ya sé, chiquillo, pues a las 5 te vuelves a conectar conmigo, o te agüites. Mira, con la bocina, todo vuelo. ¿Dónde andas, zurdito? Where are you? A las 5 te espero, ya estás. Ya está, cos. ¿Ves tú también, Juan Valdés? Es para que me extrañen un ratito. Sí, y luego ya regresamos. Sale, vale, muchas gracias. Gracias por haberme acompañado, gracias por estar conmigo y por permitir que esta voz te acompañe donde quiera que tú estás. Ok, 5, regresamos. Ando que me lleva.
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0: Ay, no me puedo ir sin mandarle saludos al vaquerito de los besos tronadores reportándose. Muchas gracias.

0: Hola, ¿qué tal? Buenas tardes. Esta es la información. Apoyos del municipio, educación y salud obligan a sacrificar proyectos públicos.
1: Municipio cuenta con ahorros para cerrar sin sobresaltos financieros en este año. Esto lo destacó el alcalde Jacobo Rodríguez.
0: Rector encabeza toma de protesta de coordinación de la Unidad Norte de la Universidad Autónoma de Coahuila.
1: Detienen a dos menores por amenazar con disparar contra escuela en San Antonio.
0: A un año del ataque al casino Kickapoo, tirador sigue aislado esperando audiencia.
1: Sujeto acusa falsamente a su amigo de violación, se molestó porque se burló de él.
0: Policía de Golpaz detiene a pandillero en posesión de un arma de fuego y drogas.
1: Ex administrador de juzgados penales paga 400,000 pesos a víctima de extorsión.
0: Sujeto acusado de abuso sexual a menor de edad pide duplicidad de término.
1: Inspectores municipales atendieron 164 reportes en septiembre y resolvieron 63.4%.
0: Cimas cuenta con varias vías para atender los reportes de todos los usuarios.
1: Semana epidemiológica cerró con 2 casos descartados de rickettsia y 3 de dengue.
0: Jurisdicción sanitaria invita a aprovechar servicios de mastografías.
1: Distrito Escolar asignará 7 camiones para transporte de niños y niñas de educación especial.
0: De esto y mucho más en esta, su segunda edición informativa de Radio Zócalo Noticias. Listos, ya es martes y nosotros así comenzamos.
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0: 2:02, temperatura en los 34 grados centígrados. Pronóstico para el día de hoy, tenemos una máxima de 32, pero ya la rebasamos, tenemos 34 actualmente. La sensación es de 35. La mínima para esta noche en 21 grados centígrados sin lluvias. Miércoles, mitad de semana, una máxima de 33, mínima en 21. Jueves, 33 como máxima, mínima en 22. Aunque el jueves hay un 20% de probabilidades de lluvia que ya se corre también para el viernes, con una máxima en 33, mínima en 20. Sábado y domingo, 33 grados, mínima en 20. Y ahí no hay probabilidades de lluvia. Pronóstico para los próximos días.
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0: 2:03 ya con 3 minutos, temperatura en Piedras Negras, se encuentra en los 34 grados centígrados. Bienvenidos a esta su segunda edición informativa de Radio Zócalo Noticias. Saludamos a nuestros amigos en Ciudad Acuña, Coahuila, 92.9. Ahí está Alma Proa en la 107.9, el Tejano Power. A mi derecha se encuentra Manuel Infante Emiliano, el locutor número 2, el Pato. Allá en las plataformas digitales, Edgar González. Y a mi izquierda, Orquídea López Alec. Orquídea, buenas tardes.
1: Muy buenas tardes, Héctor Sergio. Buenas tardes. Bienvenidos a esta, la segunda emisión de Radio Zócalo Noticias en este día martes 6 de octubre. Hoy es el día 279 del año y faltan 86 para finalizar este 2026. Y hoy se está conmemorando el Día Mundial de la parálisis cerebral, una fecha para dar visibilidad a esta condición, apoyar a los pacientes y sus familias y promover la inclusión y los derechos de quienes viven con discapacidad motórica. Y bueno, hoy también es el Día Internacional de la Geodiversidad. Este día pues busca crear conciencia sobre la importancia de los minerales, los suelos, rocas y paisajes para el equilibrio de los ecosistemas y el medio ambiente.
0: 2:05, temperatura 34 grados. Vámonos a la información con nuestro compañero Armando Valdés Martínez, que tiene información importante que darnos a conocer, obviamente, en la nota roja. Esperamos el enlace. Mientras tanto, les informo sobre los cruces internacionales. El puente internacional número 1, ese puente tiene fila, aquí es de caseta a caseta, hay tráfico vehicular rumbo a la vecina ciudad de Gold Pass por el puente internacional número 1. Ahora, si usted viaja por el puente internacional número 2, que es el Coahuila 2000, si está de este lado, el Camino Real, si está de aquel lado, los cruces internacionales, ambos están llenos con tráfico vehicular. Ya tenemos enlazado a nuestro compañero Armando Valdés Martínez y en un minuto hacemos enlace con él para conocer qué fue lo que le pasó. Hay una actualización en un tema y hay un caso muy interesante de un sujeto al que le apodan el Tortas, pero de eso, Armando Valdés. Adelante, amigo, buenas tardes.
4: Buenas tardes, Héctor Sergio, buenas tardes a la audiencia de Radio Zócalo Noticias. Pues ya sabes, esta mañana amanecimos con esta noticia donde este sujeto, Carlos Alberto, de 32 años, que ingresó al hospital Salvador Chavarría y que acusó a su amigo el Tortas de abusar sexualmente de él cuando se encontraba drogado con las pastillas que le dio y dormido, dijo que está enfermo de tuberculosis y que su amigo se burló de él, por eso lo acusó de abuso sexual. El delegado de la Fiscalía General del Estado, Rigoberto Raúl Rodríguez Ríos, dio a conocer pues que se descarta una violación luego de estas declaraciones.
5: Sí, elementos de la Agencia de Investigación Criminal toman conocimiento de un hecho donde una persona ingresa al hospital para recibir atención médica. En ese tenor de las investigaciones se había advertido un posible abuso sexual en contra de la persona del sexo masculino por otro masculino. Sin embargo, al momento de arribar elementos de la Agencia de Investigación Criminal, el propio afectado descarta esta situación. Refiere que él tiene un padecimiento de tuberculosis y colapso de un pulmón, que sentía mucho dolor y esto fue lo que motivó el ingreso al hospital. Adicionalmente, que descarta el tema del abuso, considerando que su amigo pues estaba burlando de él, por eso es que solicitó la intervención de la policía para que se calmara esa situación.
6: Él había mencionado que lo habían drogado para este efecto.
5: Bueno, es una persona que refiere él mismo ser consumidor de sustancias tóxicas, en este caso de cristal, y que derivado del consumo pues es que se le han venido agravando su estado de salud, por ello es que solicitó la intervención médica.
7: ¿Se conocían las personas?
5: Sí, tienen, bueno, de la información preliminar se advierte pues una relación de amistad entre estas personas que derivó precisamente en este conflicto y que pues generó también la intervención médica para su problema de salud.
6: ¿Se descarta
5: un posible delito? Queda como una toma de conocimiento por parte de los elementos de la Agencia de Investigación Criminal, que cabe hacer mención, obedecen a una instrucción, en este caso del fiscal general, de atender todos los casos que son reportados a la agencia. El maestro Federico Fernández Montañez pues ha instruido, en este caso, al personal de fiscalía, a la Agencia de Investigación Criminal, para tomar conocimiento de cualquier reporte que se haga de la ciudadanía, darle seguimiento y esclarecer los hechos.
4: Bueno, el exadministrador del juzgado penal, Luis Alberto, acudió a la Fiscalía General del Estado para llegar a un acuerdo con Juan Sergio Salazar Gómez, a quien le cobró 600,000 pesos para sacar del cerezo a su hijo, que provocó un accidente vial donde murió un adolescente de 16 años. El delegado de la Fiscalía General del Estado, Rigoberto Raúl Rodríguez Ríos, indicó que la carpeta de investigación correspondiente sigue abierta.
5: Se han estado integrando diferentes diligencias en la carpeta de investigación. Como es de conocimiento público, pues se ha denunciado un caso ahí de personal adscrito, o que estaba adscrito al juzgado penal. Adicionalmente, el día de ayer comparece la víctima conjuntamente con el imputado y celebran un acuerdo reparatorio para resarcir los daños causados con esta intervención. Hasta el momento es un acuerdo reparatorio en plazos. Se entiende que se dio una parte de reparación y estuvo de acuerdo en este caso a la víctima, pues está en espera de que se cumpla esta situación.
6: ¿Toda la carpeta de investigación sigue abierta?
5: Bueno, la carpeta está integrándose, es una carpeta de investigación que se persigue en este caso de oficio. Sin embargo, pues no podemos pasar por alto en este caso la voluntad de la víctima para celebrar un acuerdo resarcitorio de sus pretensiones.
6: ¿Al pagar se puede acabar todo este...?
5: Estamos en análisis de la procedencia, hasta el momento se cuenta con ellos, lo que se puede hacer público.
7: ¿Solamente una denuncia hasta el momento?
5: Así es.
4: Una de lo que es la duplicidad del término para resolver su situación fue Claudio N., de 46 años, detenido también allá en la Villarreal por un abuso sexual cometido con agravante de abuso de poder. Y bueno, pues hasta el día de pasado mañana se decidirá su situación legal. Así que por ser audiencia de Reinsoca en Noticias, trae la información policíaca más importante generada al momento.
0: Gracias, querido Armando Valdés. Entonces, por haberse burlado de él, lo acusó de haber abusado y obviamente pues hubo un movimiento ahí por parte de las autoridades.
4: Así es, según él lo que menciona es esta situación. En principio había dicho que había llegado a las 3 de la mañana de la maquiladora con su amigo, que su amigo le dio una clonazepam y que al momento de quedarse dormido, pues al despertar, pues ya sentía el intenso dolor y pues acudió, bueno, fue trasladado incluso en una ambulancia de la Cruz Roja.
0: Ah, caray.
4: A Salvador Chavarría por la situación del dolor allá.
0: Sí.
4: Y resulta que la persona después mencionó esa situación. Entonces, pues ahí está la fiscalía, no hay denuncia, no hay delito. Entonces, pues lo que él diga, que está enfermo y pues, bueno, prácticamente se cierra este caso, pero sí la historia ahí queda para la información vaya y para el recuerdo de estos dos, tanto de Portas de allá de la Vía Real, que ahora es muy famoso, ¿verdad?
0: Sí, así es.
4: Y este amigo, vamos a ver qué sucede en este tener que de esta novela.
0: Pues vaya historia, efectivamente, de Carlos Alberto y el Tortas. Vale. Muchas gracias, amigo.
4: Buenas tardes, un abrazo y buen provecho.
0: Buen provecho, hablando de el Tortas, ¿verdad? 2:12, temperatura 35 grados.
1: Así es, y tenemos más información. Y es que dos menores sospechosos de realizar disparos en el estacionamiento de una escuela secundaria y de educación media al norte de San Antonio fueron detenidos luego de que se activaron los protocolos de seguridad por el reporte de una madre de familia cuyos hijos habrían recibido la amenaza. El incidente inició alrededor de las 10 de la mañana de este martes y provocó la movilización de elementos de la policía del distrito escolar, así como de la policía de San Antonio y del condado de Bexar, quienes rodearon la zona. Mientras tanto, dentro de los planteles, los estudiantes permanecieron resguardados en libreros y closets de las aulas, acompañados por sus maestros. Afuera, padres y madres de familia preocupados pedían información mientras los protocolos de seguridad avanzaban, aunque directivos de la Pepper High School señalaban que no había riesgo. Tras controlarse la situación, se informó sobre la detención de dos menores de edad, quienes presuntamente portaban una pistola de aire, la cual fue localizada dentro de un vehículo. El automóvil fue confiscado y junto con las bebidas alcohólicas encontradas quedó bajo resguardo de las autoridades. La escuela se encuentra dentro del Distrito Escolar Independiente de Comal, ubicado en el Northside de San Antonio, Texas.
0: 2:14, Eleazar Ibarra, ¿cómo estás? Buenas tardes.
8: Héctor Sergio Orquídea, amigo de Radio Zócalo Noticias, muy buenas tardes para informarles que el departamento del sheriff mantiene todavía a un año de ocurrido el tiroteo en el casino Kickapoo al responsable Kerian Rashad Jones, este hombre de 35 años de edad, originario de San Antonio, Texas, que enfrenta 9 cargos, 2 de ellos por asesinato capital. el que, bueno, pues no ha demostrado alguna conducta diferente al resto de la población. No ha habido ninguna situación extraordinaria que pudiera variar la conducta de esta persona dentro de lo que es el centro de detención Stone Bowes. Desde el 27 de septiembre del año pasado, este hombre fue recluido en la cárcel Tom Bowles después de que cometiera este acto hacia las instalaciones del casino Kickapoo, causándole la muerte a un ex agente de aduanas y protección fronteriza asignado a esta ciudad de Eagle Pass y a una mujer residente de la población de Carrizo Springs. Entonces, bueno, pues el caso lo tiene todavía tanto la policía de la tribu Kickapoo como autoridades del fuero federal asistidas por los Texas Rangers. Se cree que para el año que entra, los primeros meses del 2027, se contemple realizar, llevarse a cabo la audiencia final en contra de Jones, a quien mentalmente se le declaró hace algunos meses apto para ser enjuiciado. Es lo que tenemos de actualización con respecto a este sujeto recluido en la prisión Tom Bowles y con una fianza de 5.1 millón de dólares por los 9 cargos criminales. Hablando de otra información, el Departamento de la Policía informó a través del subjefe Berto Garza sobre la detención de Abel Cavazos Jr. Tiene 47 años de edad y él pues se vio implicado originalmente en una infracción de tránsito cuando viajaba a bordo de una unidad pickup Dodge Ram 2004 sobre las calles Camarinos y Catarina Circle. Un patrullero que estaba cerca del área pues le da alcance, inicia las investigaciones correspondientes y durante ese proceso, dice el vocero Humberto Garza, el uniformado, detectó una mochila al interior del vehículo que le pareció sospechosa, pues pidió la autorización para realizar una revisión y encontró en su interior un arma de fuego, pero también algunos envoltorios que contenían marihuana en cantidades para consumo personal. A partir de la realización de la verificación de los datos personales de esta persona, Abel Cavazos, resultó que pues pertenece a una pandilla criminal denominada Latin Kings, así que bueno, pues fue detenido y llevado a la cárcel municipal, donde un juez de paz se encargó de procesarlo con cargos formales de posesión ilegal de un arma de fuego y también sobre la posesión de marihuana, delitos clase A y B respectivamente, que le originaron una fianza de $15,000. Posteriormente fue reenviado al centro de detención Stone Bowles, de donde puede recuperar su libertad siempre y cuando pague el 10% del monto que ya le menciono, de los $15,000. Y bueno, pues hablando de otra nota diferente, platicamos con el superintendente del Distrito Escolar de la ciudad de Eagle Pass, Samuel Mijares, acerca de cómo van la adquisición de los 50 camiones que han comprado con parte del bono de los $150 millones. Dice que como en 3 meses estarían recibiendo los vehículos para el transporte de los estudiantes, pero dijo que de esa cantidad, 7 serán designados para los niños de educación especial. Estos niños y niñas pues se conforman entre el 12 y el 23% de la población total educativa. Y bueno, anteriormente se tenían 4, pero por las necesidades de ellos se optó por designar a 7 de estos vehículos ya equipados con todo lo que exige el estado de Texas a través de la Agencia de Educación, por ejemplo, los GPS, las cámaras y el cinturón, esto último que forma parte de una de las leyes que fue aprobada por el estado de Texas, totalmente equipados. Anteriormente dice que pues equipar un camión con todo esto que exige el estado pues costaba entre 30 y 40 mil dólares, y es por ello que mejor se optó por solicitar los nuevos para así pues no tener ninguna complicación, ningún problema, ningún tipo de problemas. El funcionario dijo que el distrito escolar cuenta con aproximadamente 180 camiones para transportar a los niños de todos los niveles. Bueno, año con año han ido renovando a aquellos que cumplieron su ciclo de operatividad, otros que han presentado pues problemas mecánicos y es más costoso repararlos. Entonces, bueno, pues ya con este dinero se adquirirán los poquito más de 57 de ellos asignados a esta población de educación especial, los niños que conforman el distrito escolar de la ciudad de Eagle Pass. Es el reporte por el momento, arquitecto Sergio.
0: Gracias, Eleazar Ibarra, por toda esta información que has compartido con nosotros. Que tengas buena tarde y buen provecho, Eleazar.
8: Igualmente, Michao, buenas tardes.
0: Muy buenas tardes, 2:20 ya, la temperatura en la ciudad es de 35 grados centígrados. Hacemos una pausa, nosotros ya volvemos.
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7: Son las 2:22, 35 grados la temperatura, y es momento de ir con nuestro reportero urbano, quien ya recorre las calles de Piedras Negras. Adelante, Chava, con tu reporte. Salvador González.
8: Te saludo con muchísimo gusto, Kiria, en esta tarde. Muy buenas tardes a la audiencia de Radio Zócalo Noticias. En esta tarde nos encontramos acá sobre el Boulevard República, donde se presenta un percance, un motociclista que conducía a exceso de velocidad, de acuerdo a la información que nos comparte el Departamento de Tránsito y Vialidad. De oriente a poniente, acá en el sector del Boulevard República, frente a él, un Chevrolet Cobalt iba a retornar en esta zona, esta vialidad, y el motociclista, por el exceso de velocidad en que se desplazaba, derrapa su motocicleta, no logró el impacto contra el Cobalt, por lo que el conductor, Luis Enrique González, originario del municipio de Torreón, Coahuila, no tuvo responsabilidad de este percance. Lo que sí es este joven de nombre Francisco Javier Mayorga, él fue trasladado al Hospital General Salvador Chavarría para su atención médica, ya que presentaba posible fractura de fémur al momento de derrapar, y en contacto con la cinta asfáltica, ahí tuvo una lesión de posible fractura de fémur, por lo que fue necesario su traslado a el Hospital Chavarría. Cabe hacer mención, bueno, aquí los paramédicos del área de bomberos es quienes atendieron a este joven, el capitán Carrasco, como la paramédico Emma, fueron los encargados de trasladar a esta persona hacia el Hospital General Salvador Chavarría. La información de esta zona, sobre todo tomando en cuenta que este sitio, este lugar, que es el Boulevard República, conocido también como el tramo del Aguito Mexicano, rumbo al puente constituyente, allá rumbo al entronque, se desplazan los vehículos a exceso de velocidad. Sabemos que el límite en estas vías de comunicación, que son los bulevares, se desplaza aproximadamente a 70 kilómetros por hora, pero si se hiciera un operativo radar en este sitio, fácilmente los vehículos rebasan los 100 kilómetros por hora en estas vías de comunicación. El accidente es el reporte de última hora que se genera acá en el Boulevard República.
7: Pues sí, muy importante que los automovilistas tengan mucha conciencia de respetar los límites de velocidad, Chava. Si no, esto sucede.
8: Efectivamente, Orquídea, ya con ello pues disminuiría el tema de los percances automovilísticos, sobre todo con la velocidad que se desplazan acá en el Boulevard República, pues evitaría sobre todo este tipo de accidentes y también algunas lesiones graves, como este joven motociclista que lleva probablemente una fractura de fémur, lo que lo va a mantener incapacitado por varios meses. En que se recupera, mientras tanto ya está recibiendo atención allá en el hospital. ¿Sabía?
7: Pues qué lamentable, ojalá que pronto se recupere y bueno, pues hacer conciencia en los automovilistas, porque no es nada más nuestra vida, sino la vida de los demás. Y bueno, pues muchas gracias por tu reporte. Buenas tardes.
8: Muy buenas tardes.
9: 2:26, temperatura en Piedras Negras, en los 35 grados centígrados. El día de ayer, hablando de estos temas, Eleazar Ibarra compartía unas estadísticas muy interesantes. De 10 automovilistas, la gran mayoría no traía ni licencia, ni traía aseguranza. Esto en la vecina ciudad de Eagle Pass, por supuesto. Acá en Piedras Negras, por citar solamente un municipio, hay mucha gente que pasa igual, no trae su licencia, o bien no traen un seguro para daños a terceros, y eso muchas veces complica toda la situación. Y a veces complica también cuando son los responsables de provocar un percance, pues que se retrase esta situación porque no tienen con qué pagar. 2:27, Armando López Capetillo, ya en la vía de comunicación. Armando, ¿cómo estás? Buenas tardes.
10: Pero Sergio Orquídea, amigos de Radio Zócalo Noticias, aunque no se ha hecho un cálculo concreto, es una realidad que el municipio ha tenido que sacrificar proyectos públicos para destinar recursos, tanto económicos como humanos, para atender las necesidades que presentan las escuelas. El presidente municipal de Piedras Negras, Carlos Jacobo Rodríguez González, confirmó lo anterior a ser cuestionado en torno a qué costo ha representado para su administración las distintas demandas que le plantean las instituciones. Aunque dijo no tener una cifra exacta, solo que el programa de Minispix, puesto en marcha el año pasado y donde se adquirieron 300 aparatos, representó una inversión entre 4 y 5 millones de pesos, 100% municipales. Seguro que también están entre 10 y 20 techumbres escolares, reparación de instalaciones eléctricas, trabajos de impermeabilización, así como la cuadrilla de mantenimiento que se tiene exclusivamente para los planteles. Rodríguez González aseguró que ese apoyo tiene como propósito ayudar no solo a los planteles, sino a los mismos estudiantes y maestros, aunque ello implique sacrificar proyectos de pavimentación, alumbrado e imagen urbana.
11: No voy a tener el número exacto aquí, pero pues en puras techumbres van, ¿qué? 10, a lo mejor, 10 en techumbres. El programa de Minisplits el año pasado nos costó, no sé si 4 o 5 millones de pesos. Y hemos estado, pues las cuadrillas de mantenimiento, tenemos personal ahí. ¿Qué te gustó? 8 o 10 sueldos al mes, también ahí atendiendo las escuelas. Hemos impermeabilizado, hemos reparado cableado eléctrico en muchas escuelas. ¿Cuántas te gustan? 20, 30 escuelas. Hemos donado equipo de laboratorio para secundarias, equipo de cómputo. No sé cuánto es el monto. ¿Y qué sacrificamos? Pues lo que tú quieras. Digo, más pavimentación, más alumbrado público, más imagen urbana. O sea, es que así que el recurso se va ejecutando donde lo vamos ocupando, ¿no? Entonces, si no se ocupa en el tema educativo, bueno, pues claro que nos lo traemos acá para hacer obra pública.
10: Aunque será entre el 15 y el 30 de octubre cuando se pueda conocer si habrá recorte en las participaciones federales y estatales, el municipio se ha anticipado a dicha tendencia habitual de cada año con ahorros para poder cumplir con los compromisos financieros. Lo anterior fue dado a conocer por Carlos Jacobo Rodríguez González, presidente municipal de Piedras Negras, quien señaló que además de mantener una política de finanzas sanas, también se ha apretado el cinturón en algunos rubros del gasto. Entre ellos, por citar un ejemplo, es el tema de los contratos de asfalto que se han venido adquiriendo a lo largo del año, sobre todo para el programa del tren de pavimentación, mismos que se pausarán hasta después del 30 de octubre. El edil Incompetencia añadió que además, desde inicios de año, se han venido haciendo ahorros para garantizar los recursos para el pago de las prestaciones decembrinas, así como para cerrar el 2026 sin deuda a proveedores ni de corto plazo.
11: Sí, totalmente. No, todo está perfectamente cubierto. Tenemos un guardadito ahí para cubrir lo que acabas de mencionar. Entonces, hemos tenido finanzas sanas durante la administración, así vamos a seguir. y ahorita nos hemos apretado un poco el pantalón, nos hemos de alguna manera detenido para ver cómo viene ese ajuste entre el 15 y el 30 de octubre, ¿no? Entonces, vamos bien en general.
12: ¿En qué se han hecho estos ajustes para economizar?
11: Pues, por ejemplo, ya nos acabamos el último contrato que teníamos de asfalto, entonces nos vamos a esperar al día entre el 15 y el 30 para ver de cuánto vamos a contratar para cerrar el año. Entonces, ese tipo de cositas. Digo, te menciono el tema del pavimento del asfalto porque es lo que hemos estado comprando, ¿no? En gran cantidad este año. Entonces, sobre todo eso.
10: Un total de 164 reportes diversos se recibieron durante el pasado mes de septiembre entre el Cuerpo Multidisciplinario de Inspectores Municipales, una cifra que se mantiene dentro del promedio mensual de dicha agrupación. Durante la conferencia matutina de este martes, Alejandro de Hoyos López detalló que las principales causas de denuncias tuvieron que ver con vehículos yonqueados, con 46 casos, exceso de sonido con 23 y quema de basura con 13. El jefe de inspectores dijo que del total de los reportes se atendieron con éxito 104, un 63.4% de eficiencia, mientras que 60 están pendientes al ser canalizados a otras áreas o bien falta de respuesta de quienes denunciaron. De Hoyos López añadió que dicha incidencia de reportes se tradujo en un total de 49 infracciones y multas, la mayoría de ellas por clausuras de establecimientos, quintas y obras, así como los vehículos yonqueados.
13: En el mes de septiembre recibimos un total de 164 reportes y o quejas. Aquí los reportes desglosados fue exceso de sonido 23, clausuras 4, obras 5, bienestar animal 3, tira de escombro basura 11, vehículos yonqueados 46, quema de basura 13, mal uso de servicios públicos 8, entre otros 51, dando un total de 164 reportes.
14: La distribución de reportes de los 164, 104 fueron completados, dando un 63.4%, pendientes quedan 60. Esos pendientes quedan abiertos los folios porque se canalizan a otros departamentos o simplemente le damos seguimiento y ya no sale la persona que hizo el reporte y ya no nos contesta para llegar a cerrar ese folio. Es por eso que todavía tenemos 60 pendientes, dando un 36.6% todavía. De las multas que tuvimos en el mes de septiembre, exceso de sonido fue... Gracias.
13: Exceso de sonido fue una, clausura 8, obras 8, bienestar animal 5, tira de escombro basura 7, vehículos yonqueados 8, quema de basura 1, mal uso de servicios 1, entre otros 10, dando un total de 49 multas en el mes de septiembre.
10: Si bien se está atento de las quejas que se presentan a través de redes sociales o medios de comunicación, el Sistema Municipal de Agua y Saneamiento está invitando a la ciudadanía a usar las vías de comunicación directas para realizar sus reportes. De acuerdo al responsable operativo del organismo operador, Jorge Alexis González Beltrán, se cuenta con 3 números de teléfono mediante los cuales los usuarios pueden hacer llegar sus denuncias para agilizar la atención de las mismas. Detalló que uno de ellos es la línea 073, que va directamente al call center, el teléfono convencional 878-782-0504, así como la línea a través de WhatsApp 878-119-7426, en los que de inmediato se emite el folio y se turna a las cuadrillas. El director de Imagen Urbana y Ecología indicó que es importante que la gente procure usar estos medios y así poder darle celeridad a su atención para evitar que las afectaciones a la comunidad se extiendan más de lo debido. Héctor Sergio Urquiria, esta información hasta el momento.
9: Gracias, Armando, por toda esta información. Que tengas buenas tardes.
10: Buenas tardes.
9: Buenas tardes. 25 minutos para que sean las 15 horas, 3 de la tarde. Vamos a hacer una pausa comercial. Nosotros ya regresamos.
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3: Son las 2:38, 36 grados, ya subió otro grado más la temperatura y ya tenemos en la línea desde el puerto del futuro, Ciudad Acuña, a nuestra compañera Alma Pro. Adelante, Alma, con tu reporte.
4: Muy buenas tardes, compañera, buenas tardes a todo nuestro auditorio. Les saludo desde el bello puerto del futuro, donde en estos momentos nos encontramos con una temperatura que se ubica en los 31 grados centígrados. Y bueno, pasando de lleno a la información, les doy a conocer que con una inversión cercana a los 200 millones de pesos, es la que se ha destinado por parte del gobierno del estado para el desarrollo de obra pública en el municipio de Acuña. Esto a través de lo que es el programa En Equipo Le Entramos. Así le dio a conocer el gobernador del estado, Manolo Jiménez Salinas, durante su visita celebrada a esta frontera. El mandatario estatal anunció que a través de este programa se tienen proyectadas obras de recarpeteo, bacheo, pavimentación, introducción de servicios básicos, obras de infraestructura educativa, rehabilitación de espacios públicos, construcción de comedores, de un nuevo centro comunitario, por citar algunos ejemplos. Otros proyectos en los cuales estará trabajando en esta ciudad es lo relativo a la construcción de puentes peatonales, adquisición de unidades para el heroico cuerpo de bomberos, ambulancias, además de que se proyecta una inversión de 50 millones de pesos en proyectos estratégicos. Las obras en cuestión se van a desarrollar en diferentes sectores de la ciudad y con ello se cumple con el compromiso pactado con los acuñenses, que es precisamente el mejorar su calidad de vida. Les informo que durante la visita efectuada a esta frontera, el gobernador del estado, Manolo Jiménez Salinas, acompañado por el alcalde Emilio Alejandro de Hoyos Montemayor, dio el banderazo de arranque de los trabajos de recarpeteo que se van a realizar sobre el libramiento sur-poniente. El proyecto de rehabilitación comprende desde su cruce con el Boulevard Guerrero hasta lo que es la calle Unidad, donde se estarán pavimentando 49.600 metros cuadrados, lo que equivale a una longitud de 3.000 metros lineales. La obra en cuestión va a beneficiar a los vecinos de los fraccionamientos Altos de Santa Teresa, Privados de Altos de Santa Teresa, Las Aves, Lomas del Valle, Paseo del Sol, Valle del Mirador, además de las colonias Evaristo Pérez Arriola, La Enrique Martínez y Martínez, San Antonio, La Humberto Moreira, el sector conocido como La Estrella, además de beneficiar a los estudiantes de la Universidad Tecnológica de Ciudad Acuña. En el área se estarán realizando los trabajos de fresado de carpeta asfáltica, riego de liga, colocación de carpeta de asfalto, también van a hacer trabajos de bacheo, renivelación de pozos, además de la colocación de señalamientos viales. Con este proyecto se estará también realizando o concluyendo lo que es la rehabilitación total de esta arteria, que es una de las principales vías de comunicación de la ciudad, toda vez que la misma conecta de manera directa con el sector industrial y la entrada de la ciudad. Cabe hacer

atención, compañeros, que durante lo que fue la visita del gobernador del estado a Ciudad Acuña, los ciudadanos lo recibieron con el grito de presidente, presidente, respaldando así las aspiraciones del gobernador del estado de Coahuila, precisamente de aspirar a la presidencia de la República. En medio de una fuerte ovación, el gobernador dio a conocer todas estas obras y proyectos que forman parte de este programa, que es precisamente En Equipo Le Entramos, y en el cual se conjuntan los esfuerzos de lo que es la administración de Emilio Alejandro de Hoyos Montemayor con el gobierno del estado. En su mensaje a la comunidad, el mandatario estatal también dejó en claro que el único partido que existe se llama Acuña y Coahuila, y que este es el compromiso que se tiene precisamente con los coahuilenses, que es el mejorar su calidad de vida. Posterior al evento que se efectuó en esta frontera, el gobernador del estado pues tuvo una reunión precisamente en el municipio de Jiménez, Coahuila. Ahí también dio a conocer pues todos los proyectos que se tienen para lo que viene siendo el área de San Carlos, con la construcción de un equipo de bombeo solar, así como también de un sistema de filtración de agua en la presa San Miguel. Compañeros, esto es parte de la información generada en el Puerto del Futuro. Desde la redacción.

0: Muchas gracias, Alma, por tu reporte. Buenas tardes.
1: Muy buenas tardes, compañera.
0: Faltan 16 minutos para que sean las 3 de la tarde. Vamos a nuestro último corte comercial. Ya volvemos.
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4: 14 minutos para que sean las 3 de la tarde. La temperatura en 36 grados centígrados. Nos vamos ahora con el licenciado Gabriel Méndez, que tiene información importante que compartir con nosotros. Gabriel, ¿cómo estás? Buenas tardes.
5: ¿Qué tal? Contento aquí, amigos de Radio Zócalo. Muy buenas tardes. Un gusto saludarles. Y bueno, comentarles que el día de hoy, este martes, y en presencia de autoridades escolares, además de la comunidad estudiantil, se llevó a cabo la ceremonia de la toma de protesta encabezada por el rector de la Universidad Autónoma de Coahuila para la nueva coordinación de la Unidad Norte, que estará a cargo de Tadeo Vargas Pérez en el ciclo 2026-2029, un evento que tuvo lugar en las instalaciones de la Facultad de Administración, Contaduría y Derecho. El doctor Octavio Pimentel Martínez resaltó que tras la asignación oficial en el arranque del nuevo año escolar, se estarán consolidando además las alianzas bajo las cuales estará trabajando la nueva administración y así cumplir los objetivos planteados, principalmente en materia de mejorar las condiciones y la calidad educativa. En ese sentido, resaltó los esfuerzos que ha realizado la Administración General por dignificar las instalaciones de las facultades y también los planteles educativos, informando que tan solo en el pasado año escolar se efectuó una inversión superior a los 70 millones de pesos para la compra de insumos tecnológicos, de aires acondicionados y solventar también los costos de mantenimiento en aras de garantizar unas instalaciones educativas de alto nivel para que también la calidad del proceso educativo sea acorde.
6: Parte de lo que estamos haciendo en la universidad pues es apoyando las renovaciones, ¿no? Hay que tomar protesta, hay que hacer acuerdos, hay que venir a escuchar. Y bueno, cada director que se fue electa o electo por su comunidad, pues nosotros nuestra responsabilidad es venir a ofrecerle todo el apoyo de la rectoría para que sigamos o continuemos trabajando en unidad, en equipo. Y aproveché para cumplir parte de los compromisos y de las peticiones que me habían hecho en esta facultad. Así como rehabilitamos el auditorio, ¿se acuerdan? Que era un compromiso importante. Bueno, el otro fue venir a entregar equipos de cómputo y pantallas que son necesarias ahora, que faltaban en esta facultad, pues para dignificar también los espacios, el equipamiento que se requiere para que nuestras y nuestros estudiantes pues puedan realizar pues mejor su labor. Y bueno, estar enriqueciendo en la medida de lo posible pues todo este tipo de aulas, de laboratorios, y lógicamente acompañado con otra parte de los mantenimientos que nos estamos haciendo en las diferentes escuelas y facultades, porque bueno, pues el día a día también nos genera y nos demanda pues algo de mantenimiento, ¿no? Entonces, pues muy contento de venir a apoyarlos y sobre todo de trabajar aquí de la mano cercano con los estudiantes aquí en la frontera.
7: ¿Cuánto fue la inversión de este equipo?
6: Desconozco el de este equipo en lo particular, pero te estoy hablando que este año hicimos una inversión de entre el primero y el segundo semestre de más de 70 millones de pesos para computadoras, equipos de cómputo, equipos de aire acondicionado, una parte, y la otra parte para mantenimiento de los espacios, particularmente el tema de la impermeabilización, por el tema de las lluvias y todo eso. Faltan escuelas y faltan espacios por terminar, pero le dimos prioridad a las escuelas, a las facultades, a los institutos, porque es donde están los estudiantes.
5: En otra información, y ya para terminar con el reporte, también la semana epidemiológica número 39 del presente 2023 culminó con un total de 5 incidencias descartadas, de las cuales ya se encuentran, se encuentran 2 casos sospechosos de alergia, otros 3 de dengue y uno más de sarampión, según datos que fueron proporcionados por la misma jurisdicción sanitaria 01. El titular de esta dependencia, el doctor Roberto Baeza Díaz, entendió que por lo que respecta a los casos de riqueza, estos fueron desechados en los sectores Villa de Fuente y Ejido Piedras Negras. En cuestión al dengue, Los reportes provinieron de municipio de Nava y sectores de Acoros, además de Tecnológico, aquí en Piedras Negras. Finalmente, indicó que la sospecha del sarampión tuvo su origen en la colonia Acoros, de igual manera, por lo que, tras las pruebas pertinentes, fue descartado todos y cada una de las incidencias. Además, añadió que se implementaron algunos cercos sanitarios preventivos para, en lo que se conocían los resultados de las pruebas, tomar las medidas de seguridad correspondientes, destacando que justamente este tipo de acciones han permitido mantener una baja incidencia de estas enfermedades en toda la jurisdicción dentro del presente año.
8: Esta es la semana epidemiológica número 39. Tuvimos 5 casos descartados, 2 casos de rickettsia que fueron descartados en las colonias Villa de Fuente y Ejido Piedras Negras. 3 casos más de dengue también descartados, uno en Nava, Coahuila, y 2 en Piedras Negras, uno en la colonia Coros y uno en la colonia Tecnológico, así como un caso de sarampión, este descartado en la colonia Acoros. Desde luego que en cada uno de los casos se hizo el cerco epidemiológico, se hicieron las acciones para buscar de manera intencionada otros casos donde no se encontraron casos similares con sintomatología. Por tal motivo y por resultado del laboratorio estatal, fueron descartados los 5 casos.
7: En ese sentido, ¿cuáles son los pasos que se van a seguir por parte de la dependencia?
8: Nosotros seguimos haciendo las acciones, desde el ver en cada uno de los departamentos. El área de vacunas está haciendo un recorrido casa por casa, buscando de manera intencionada sintomatología y completando esquemas en niños menores de 9 años, ya que esto va a ayudar a reforzar pues todo lo que son las enfermedades de este tipo, incluyendo el sarampión. El área de vectores también continúa haciendo lo propio. Estamos haciendo revisión de las ovitrampas. Como ya los comentamos en entrevistas anteriores, nosotros tenemos puestos trampas, se puede decir, en diferentes puntos de la ciudad, donde se están vigilando constantemente, buscándose de manera intencionada a mosco para hacer la fumigación y la acción pertinente. En este momento también estamos haciendo control larvario por parte del departamento de vectores en las diferentes colonias.
5: La información en esta tarde, Héctor Sergio Orquídea.
4: Gracias, Gabriel, por esta información. Te deseamos buena tarde y muy buen provecho.
5: Igualmente para ustedes, muy buenas tardes.
4: Gracias, nos vamos. Faltan 6 minutos para que sean ya las 3. La temperatura en la ciudad de Piedras Negras en los 36 grados centígrados y no hay probabilidades de lluvia hasta el jueves por la tarde-noche. Es el único día en que podría presentarse la precipitación pluvial de acuerdo al pronóstico del tiempo. Los demás días, temperaturas similares a las de hoy, con una máxima de 33, aunque son de 36 grados, y la mínima por la noche en los 22 grados centígrados. Gracias, Orquídea López.
9: Muchas gracias por acompañarnos. Yo me retiro con una invitación que nos están haciendo por parte de la Casa de las Artes y Pupila AC, que hoy inicia la proyección de documentales de Octubre MX. Inician a partir de las 8 de la noche en la Casa de las Artes. Así que bueno, si usted tiene la oportunidad, es entrada gratuita. Que tenga una bonita tarde y muy buen provecho.
4: Pásala bien.
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6: No sufras por tu pasado. Ni te preocupes por tu futuro, solo disfruta tu presente.
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Piedras Negras, vienen de allá de la región centro, vienen de Sabinas, vienen de San Juan de Sabinas, de Rosita, vienen de Musquis. Bienvenidos a Piedras Negras.

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1: Saludcita de la buena y llegaron los

la trayectoria de Cheo en Master y después fue vocalista de Master. Una corta temporada, pero también ya se nos adelantó en el camino. Así que Master ha tenido dos vocalistas que se han adelantado en esta vida terrenal. 32 grados Celsius. Buena tarde, aquí está La Onda.

0: Love you, my gorda. ¿Dónde estás, gordita? ¿Dónde andas, gorda?
1: La gorda. Ay, esto me enrocho nomás de mencionar a la gorda.
0: 4:14 minutos, me están enrochando.

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1: Esta es la versión machín, vieja escuela de cumbia sabrosa, así como los tigrillos, así como el control, pero este es el de los pioneros, y es de aquí del terruño, de aquí de cerquitos de piedras, de Black Stones. Una leyenda, descanse en paz, Don Beto Villa y los populares de Nueva Rosita, el viejón. Es el Manicero, 32 grados, 421, el tejano está en cabina.

Texas, mándale saludos, por favor, a la raza que está en la calle Main, ahí en las bodegas, que están trabajando. Dice, te estamos escuchando. Dice, ¿cómo le podemos hacer para pedirte unas rolas? Al 878-791-9303. Por ahí. 878-791-9303. 878-791-9303, por ahí. Con todo el gusto, le mandamos saludos a toda la raza que está festejando algo especial. Como por ejemplo ahorita, ¿quién eres, compi? Identifícate. Ah, es el cafetero, es el cafetero. Es el cafetero Juan Valdés. Es el cafetero Juan Valdés que está escuchando la radio. Que por cierto estás pendiente, Tejano, que no te hagas. Y se nos juntó el jale bien machín. Pero esta semana tiene que quedar ya, sí o sí. Sí o sí, porque ya va a estar igual que el regalo de Navidad, que llega y a veces no llega. Aquí está el cafetero Juan Valdés, hablando del cafetero Juan Valdés. El grupo se llama Bagdad 427. Es el cafetero, este no es cafetero, este es A este le gustan los jugos de manzana.

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2: El pronóstico del tiempo indica para esta noche una temperatura mínima en los 21 grados centígrados, con cielos que estarán mayormente despejados, además de un viento manteniéndose en calma. Para mañana miércoles, mitad de semana, una máxima en los 33 grados centígrados, un día que estará totalmente soleado. Y ya para la noche, la mínima descendería hasta los 21 grados Celsius, con condiciones de cielo mayormente despejadas, además de un viento que estará manteniéndose en calma.
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8: ¿Cuántas cosas perdemos por miedo a perder?
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saludos a Félix y a Eric Lepaz, Texas, a toda la gente de Parques y Recreaciones, ex integrantes de Parques y Recreaciones, y todavía a la raza que está trabajando ahí en Parques y Recreaciones. Les mandamos un saludo allá en Eric Lepaz, Texas, ahí en los parques. Un saludo a todos los que le van al equipo más sufrido de todo Texas.

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1: Chula, esto está como para bailarla de cachetito. Buenas tardes, momis, contigo. Yeah, desde la Superestelar.

¿Y qué tal si nos ponemos así como que suave para bailar? Suave para bailar. ¡Ea! Bailamos. A pura vueltecita. O a los que les gusta bailar por toda la orilla. O en medio, así, pero como que vueltecitas, entre agarraditos y no, y todo el asunto.

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2: El pronóstico del tiempo indica para esta noche una temperatura mínima en los 21 grados centígrados, con cielos que estarán mayormente despejados, además de un viento manteniéndose en calma. Para mañana miércoles, mitad de semana, una máxima en los 33 grados centígrados, un día que estará totalmente soleado. Y ya para la noche, la mínima descendería hasta los 21 grados Celsius, con condiciones de cielo mayormente despejadas, además de un viento que estará manteniéndose en calma.
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0: hoy le pago caro, pelotero a la bola, bambiri bambi. Se puso peloterro. ¡Pelotero! Pelotero. Saludos para todos los peloteros. Para todos los peloteros trabajadores, ¿verdad? Así como mi buen amigo Zurdo. Y tengo aquí atrás una chuki. Una calavera. Entonces como que me saca de onda cada vez y vuelto como que hay alguien. Y es ella viéndome, acechándome aquí. Dice, hola mami, saludos, escuchándote como siempre. Saludos al Temo, a Rubén y para Zurdo. Ya, ya van a cerrar turno, ya se van a casita, a bañarse, a descansar bien a gusto, así es de que les mando el saludo y el tema, claro que por supuesto que también.
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3: Un momento, ANSPAC. Tenemos una sociedad confundida al ver que se incita deshonrándolas públicamente, sembrando desconfianza, mintiendo y evitando todo lo verdadero. La ambición de poder pone a su servicio todos los medios que dispone. El más importante, el dinero. Recurso que abre todas las puertas, suaviza voluntades, compra libertades y cumple todos los caprichos. Por eso es que debemos recurrir a una de las actitudes más dignas del ser humano, la benevolencia, que es descubrirnos a nosotros mismos, dándonos cada uno el valor que corresponde, ayudándonos mutuamente. Este fue un momento ANSPAC.
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2: Si el plan no funciona, cambia el plan, pero no cambies la meta.
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3: Y acá sí nos vamos a las noticias. Saludos para mi buen amigo Julián, que va en carretera escuchando la Superestelar. Dice, bueno, dice escuchándote. O sea, escuchándome. Así es de que muchísimas gracias. Y por eso te voy a poner un tema de duelo.

Son las 6:00 p.m. Este es un momento de reflexión. ¿De qué le sirve al hombre ganar el mundo entero si se pierde a sí mismo?

0: Hola, ¿qué tal? Buenas tardes. Esta es la información. Apoyos del municipio, Educación y Salud obligan a sacrificar proyectos públicos.
1: Municipio cuenta con ahorros para cerrar sin sobresaltos financieros el año. Esto es lo que destaca el alcalde Jacobo Rodríguez.
0: Rector encabeza toma de protesta de coordinación de la Unidad Norte de la Universidad Autónoma de Coahuila.
1: Detienen a dos menores por amenazar con disparar contra escuela en San Antonio.
0: A un año del ataque al casino Kickapoo, tirador sigue aislado esperando su audiencia.
1: Sujeto acusa falsamente a su amigo de violación, se molestó porque se burló de él.
0: Policía de Golpaz detiene a pandillero en posesión de un arma de fuego y drogas.
1: Ex administrador de juzgados penales paga 400,000 pesos a víctima de extorsión.
0: Sujeto acusado de abuso sexual a menor de edad pide duplicidad del término.
1: Inspectores municipales atendieron 164 reportes en septiembre. Resolvieron 63.4%.
0: Cuentas IMAS con varias vías para atender los reportes de los usuarios.
1: Semana epidemiológica cerró con 2 casos descartados de rickettsia y 3 de dengue.
0: Jurisdicción sanitaria invita a aprovechar servicios de mastografías.
1: Distrito Escolar asignará 7 camiones para transporte de niños y niñas de educación especial.
0: De esto y mucho más en este resumen informativo listos que hoy nosotros así comenzamos.
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0: Seis de la tarde ya con 4 minutos y la temperatura en Piedras Negras en los 35 grados centígrados. Vamos al pronóstico del tiempo para esta noche. Actualmente tenemos 35 grados. La máxima era de 32 y nos fuimos hasta 35. La mínima esta noche será de 21 grados centígrados. Mañana miércoles, mitad de semana ya, una máxima de 33, mínima en 21. El jueves 33, mínima en 22. Pero el jueves hay un 20% de probabilidades de lluvias para Piedras Negras y la región. Viernes, sábado y domingo, temperaturas similares a las de hoy. Programadas para o pronosticadas de 33 grados como máxima, mínima en 21 sin probabilidades de lluvia. Ese es el pronóstico del tiempo para los próximos días.
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0: 6:05, temperatura 35 grados. Buenas tardes, bienvenidos a este resumen informativo de Radio Zócalo Noticias allá en Acuña Alma Proa. Saludamos a nuestros amigos de la superestelar Piedras Negras a través de la frecuencia 107.9 y también acá en la estación piloto donde se encuentra Chío Muñoz en la 94.5 con su camisa de los Ramones, que es un grupo legendario, clásico, por supuesto. Allá en las plataformas digitales está el señor Edgar González y a mi izquierda se encuentra Orquídea López. Aleco, Orquídea, ¿cómo estás?
1: Muy bien, Héctor Sergio, muy buenas tardes. Bienvenidos a esta, la tercera emisión de Radio Zócalo Noticias en este día 6 de octubre, que hoy tenemos dos conmemoraciones. Hoy es el Día Mundial de la Parálisis Cerebral, una fecha para dar visibilidad a esta condición, apoyar a los pacientes y sus familias y promover, por supuesto, la inclusión y los derechos de quienes viven con discapacidad motórica. Y también hoy es el Día Internacional de la Geodiversidad, y este pues busca crear conciencia sobre la importancia de los minerales, los suelos, las rocas y paisajes para el equilibrio de los ecosistemas y, por supuesto, del medio ambiente.
0: 6:07, 35 grados la temperatura. Apoyos del municipio a la educación y a la salud obligan a sacrificar proyectos públicos, así lo dijo el día de hoy el alcalde Carlos Jacobo Rodríguez.
4: Aunque no se ha hecho un cálculo concreto, es una realidad que el municipio ha tenido que sacrificar diversos proyectos públicos para destinar recursos, tanto económicos como humanos, para atender las necesidades que presentan las escuelas. El presidente municipal de Piedras Negras, Carlos Jacobo Rodríguez González, confirmó lo anterior al ser cuestionado en torno a qué costo ha representado a su administración las distintas demandas que le plantean las instituciones. Aunque dijo no tener una cifra exacta, señaló que el programa de Minisplits, puesto en marcha el año pasado y donde se adquirieron 300 aparatos, representó una inversión de entre 4 y 5 millones de pesos, 100% municipales. Aseguró que también están entre 10 y 20 techumbres escolares, reparación de instalaciones eléctricas, trabajos de impermeabilización, así como la cuadrilla de mantenimiento que se tiene exclusivamente para los planteles. Rodríguez González aseguró que este apoyo tiene como propósito apoyar no solo a las escuelas, sino a los mismos estudiantes y maestros, aunque ello implique sacrificar proyectos de pavimentación, alumbrado e imagen urbana.
5: No voy a tener el número exacto aquí, pero pues en puras techumbres van, ¿qué? 10, a lo mejor, unos 10 en techumbres. El programa de mi split el año pasado nos costó, no sé si 4 o 5 millones de pesos. Y hemos estado, pues, las cuadrillas de mantenimiento, tenemos personal ahí, que te gusta, 8 o 10 sueldos al mes, también ahí atendiendo las escuelas. Hemos impermeabilizado, hemos reparado cableado eléctrico en muchas escuelas. ¿Cuántas te gustan? 20 escuelas. Hemos donado equipo de laboratorio para secundarias, equipo de cómputo. No sé cuánto es el monto. ¿Y qué sacrificamos? Pues lo que tú quieras. Digo, más pavimentación, más alumbrado público, más imagen urbana. O sea, es que ahora sí que el recurso se va ejecutando donde lo vamos ocupando, ¿no? Entonces, si no se ocupa en el tema educativo, bueno, pues claro que nos lo traemos acá para hacer obra pública.
4: Para Radio Zócalo Noticias, Armando López Capericho.
1: Son las 6:09, 35 grados la temperatura, y en más información, el municipio cuenta con ahorros para cerrar sin sobresaltos financieros el año. Esto es lo que destaca el alcalde Jacobo Rodríguez.
4: Aunque será entre el 15 y el 30 de octubre cuando se pueda conocer si habrá recorte en las participaciones federales y estatales, el municipio se ha anticipado a dicha tendencia habitual de cada año con ahorros para poder cumplir con los compromisos financieros. Lo anterior fue dado a conocer por Carlos Jacobo Rodríguez González, presidente municipal de Piedras Negras, quien señaló que además de mantener una política de finanzas sanas, también se ha apretado el cinturón en algunos rubros del gasto. Entre ellos, por citar un ejemplo, está el tema de los contratos de asfalto que se han venido adquiriendo a lo largo del año, sobre todo para el programa del tren de pavimentación, mismos que se pausarán hasta después del 30 de octubre. El edil Gropetense añadió que además, desde inicios de año, se han venido haciendo ahorros para garantizar los recursos para el pago de las prestaciones decembrinas, así como para cerrar el 2026 sin deuda a proveedores ni de corto plazo.
5: Sí, totalmente. No, todo está perfectamente cubierto. Tenemos un guardadito ahí para cubrir lo que acabas de mencionar. Entonces, hemos tenido finanzas sanas durante la administración, así vamos a seguir. Y ahorita nos hemos apretado un poco el pantalón, nos hemos de alguna manera detenido para ver cómo viene ese ajuste entre el 15 y el 30 de octubre, ¿no? Entonces, vamos bien en general.
6: ¿En qué se han hecho estos ajustes para economizar?
5: Pues por ejemplo, ya nos acabamos el último contrato que teníamos de asfalto, entonces nos vamos a esperar al día entre el 15 y el 30 para ver de cuánto vamos a contratar para cerrar el año. Entonces, ese tipo de cositas. Te menciono el tema del pavimento del asfalto porque es lo que hemos estado comprando, ¿no? En gran cantidad este año. Entonces, sobre todo eso.
4: Para Radio Zócalo Noticias, Armando López Capeticho.
0: 6:00 p.m. ya con 12 minutos, 35 grados es la temperatura. Encabeza Octavio Pimentel la toma de protesta de la nueva coordinación de la unidad norte de la Universidad Autónoma de Coahuila.
7: En presencia de autoridades escolares y la comunidad estudiantil, este martes el rector de la Universidad Autónoma de Coahuila encabezó la toma de protesta para la nueva coordinación de la Unidad Norte, que estará a cargo de Tadeo Vargas Pérez en el ciclo 2026-2029, un evento que tuvo lugar en las instalaciones de la Facultad de Administración, Contaduría y Derecho. El doctor Octavio Pimentel Martínez resaltó que tras la asignación oficial en el arranque del nuevo año escolar, se consolidan las alianzas bajo las cuales estará trabajando la nueva administración y así cumplir los objetivos planteados, principalmente en materia de mejorar las condiciones y la calidad educativa. En ese sentido, resaltó los esfuerzos que ha realizado la Administración General por dignificar las instalaciones de las facultades y planteles educativos, informando que tan solo en el pasado año escolar se efectuó una inversión superior a los 70 millones de pesos para la compra de insumos tecnológicos, de aires acondicionados y solventar costos de mantenimiento.
8: Parte de lo que estamos haciendo en la universidad pues es apoyando las renovaciones, ¿no? Hay que tomar protesta, hay que hacer acuerdos, hay que venir a escuchar. Y bueno, cada director que se fue electa o electo por su comunidad, pues nosotros nuestra responsabilidad es venir a ofrecerle todo el apoyo de la rectoría para que sigamos o continuemos trabajando en unidad, en equipo. Y aproveché para cumplir parte de los compromisos y de las peticiones que me habían hecho en esta facultad. Así como rehabilitamos el auditorio, ¿se acuerdan? Que era un compromiso importante. Bueno, el otro fue venir a entregar equipos de cómputo y pantallas que son necesarias ahora, que faltaban en esta facultad, pues para dignificar también los espacios, el equipamiento que se requiere para que nuestras y nuestros estudiantes pues puedan realizar pues mejor su labor y bueno, estar enriqueciendo en la medida de lo posible pues todo este tipo de aulas, de laboratorios y lógicamente acompañado con otra parte de los mantenimientos que estamos haciendo en las diferentes escuelas y facultades, porque bueno, pues el día a día también nos genera y nos demanda pues algo de mantenimiento, ¿no? Entonces, pues muy contento de venir a apoyarlos y sobre todo de trabajar aquí de la mano cercano con los estudiantes aquí en la frontera.
9: ¿Cuánto fue la inversión de este equipo?
8: Desconozco el de este equipo en lo particular, pero te estoy hablando que este año hicimos una inversión de entre el primero y el segundo semestre de más de 70 millones de pesos para computadoras, equipos de cómputo, equipos de aire acondicionado, una parte, y la otra parte para mantenimiento de los espacios, particularmente el tema de la impermeabilización, por el tema de las lluvias y todo eso. Faltan escuelas y faltan espacios por terminar, pero le dimos prioridad a las escuelas, a las facultades, a los institutos, porque es donde están los estudiantes.
7: Para Radio Zócalo Noticias, Gabriel Méndez Martínez.
0: 6:15, vamos a hacer una pausa comercial. Nosotros regresamos.
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1: Son las 6:17, 35 grados la temperatura. Y tenemos más información, y es que a un año de causar el ataque mortal en el casino, tirador permanece aislado sin visita familiar, esperando audiencia final para inicios del 2027.
19: Después de cumplir un año recluido en la cárcel del condado de Maverick, formalmente acusado de 9 cargos, 2 de ellos por asesinato capital, Kerrion Rashad Jones espera su audiencia final para los primeros meses del año que entra. El hombre de 35 años de edad, originario de San Antonio, Texas, se encuentra aislado, no ha demostrado ningún comportamiento diferente al resto de la población, tampoco ha recibido visitas y no se ha tenido ninguna situación preocupante con su persona, dijo el asistente del sheriff Roberto de León.
20: Este caso lo tiene manejando la policía de la tribu de Kickapoo. Okay. Nosotros, el trabajo de nosotros es nomás de cuidarlo aquí en la cárcel, ¿verdad? Uh-huh. Pero tengo entendido que posiblemente tenga corte el año que entra, a los principios del año. A lo mejor el enero, febrero, en esas áreas, va a tener corte.
21: ¿El comportamiento de esta persona en su celda es normal? ¿No ha habido ningún problema con él ni nada?
20: Bueno, no hemos tenido situaciones con él. Si es normal o no, pues no puedo comentar eso, ¿verdad? Uh-huh. Pero no hemos tenido situaciones con él. No creo que he tenido visitas. Pero no sabré decir si ha tenido visitas.
22: ¿Hay algunas otras personas que están implicadas en situaciones así de asesinato que están todavía recluidas, que esperan su audiencia final, no?
20: Sí, pues tenemos alrededor de más o menos como 3, uh-huh. 3 o 4 presos que están acusados de muerte, de que habían quitado una vida. Uh-huh. Y también pues están en el proceso. Están esperando, unos casos están esperando la evidencia que llegue para atrás de DPS, otros casos están esperando pues que el fiscal proceda, los abogados se pongan de acuerdo y procede para adelante, ¿verdad?
19: Para Radio Zócalo Noticias, Eleazar Ibarra.
0: 6:00 p.m. ya con 20 minutos y la temperatura en los 35 grados centígrados. Carlos Alberto entró al Hospital General Salvador Chavarría. Entró diciendo que lo habían violado, que lo habían sedado y había abusado de él, un amigo de él precisamente. Sin embargo, la historia resultó ser falsa.
23: Carlos Alberto, de 32 años, que ingresó al Hospital Salvador Chavarría y que acusó a su amigo El Tortas de abusar sexualmente de él cuando se encontraba drogado y dormido, dijo que está enfermo de tuberculosis y que su amigo se burló de él, por eso lo acusó de abuso sexual. El delegado de la Fiscalía General del Estado, Rigoberto Raúl Rodríguez Ríos, dio a conocer que se descarta una violación.
24: Sí, elementos de la Agencia de Investigación Criminal toman conocimiento de un hecho donde una persona ingresa al hospital para recibir atención médica. En ese tenor de las investigaciones se había advertido un posible abuso sexual en contra de la persona, del sexo masculino por otro masculino. Sin embargo, al momento de arribar elementos de la Agencia de Investigación Criminal, el propio afectado descarta esta situación, refiere que él tiene un padecimiento de tuberculosis y colapso de un pulmón, que sentía mucho dolor y esto fue lo que motivó el ingreso al hospital. Adicionalmente, que descarta el tema del abuso, considerando que su amigo pues estaba burlando de él, por eso es que solicitó la intervención de la policía para que se calmara esa situación.
3: Él había mencionado que lo habían drogado para este efecto.
24: Bueno, es una persona que refiere él mismo ser consumidor de sustancias tóxicas, en este caso de cristal, y que derivado del consumo, pues es que se le han venido agravando su estado de salud, por ello es que solicitó la intervención médica.
4: ¿Se conocían las personas?
24: Sí, tienen, bueno, de la información preliminar se advierte pues una relación de amistad entre estas personas que derivó precisamente en este conflicto y que pues generó también la intervención médica para su problema de salud.
3: ¿Se descarta
24: un posible delito, queda como una toma de conocimiento por parte de los elementos de la Agencia de Investigación Criminal, que cabe hacer mención, obedecen a una instrucción, en este caso del fiscal general, de atender todos los casos que son reportados a la agencia. El maestro Federico Fernández Montañez pues ha instruido en este caso al personal de fiscalía, a la Agencia de Investigación Criminal, para tomar conocimiento de cualquier reporte que se haga de la ciudadanía, darle seguimiento y esclarecer los hechos.
23: Para Izucar Noticias, Armando Valdés Martínez.
1: Son las 6:22, 35 grados la temperatura, y en más información, pandillero es detenido por la policía en posesión de un arma y de drogas.
19: Un miembro activo de la pandilla criminal denominada Latin Kings fue detenido por oficiales de la policía de Eagle Pass a raíz de una infracción de tránsito en la que se involucró cuando viajaba a bordo de un automóvil. Se trata de Abel Cavazos Jr., de 47 años de edad, quien estaba a bordo de una pickup tipo Dodge Ram 2004 sobre la calle Camarinos y Catarina Circle, informó el subjefe Humberto Garza. La información señala que durante el proceso de investigación, el oficial detectó dentro de la unidad una mochila sospechosa, la que al revisarla encontró un arma de fuego, así como envoltorios que contenían marihuana en cantidades para consumo personal. Fue transportado al centro de detención municipal, donde se le acusó formalmente ante un juez de paz por cargo de porte ilegal de un arma de fuego, así como posesión de marihuana, delitos clase A y B respectivamente, que le originaron una fianza de $15,000. El caso lo tomó la Unidad Especial de Crímenes Antipandillas y posteriormente Cavazos fue reenviado al centro de detención Stone Bowls, donde permanece esperando su liberación mediante el pago del porcentaje requerido. Para Radio Zócalo Noticias, Eleazar Ibarra.
0: 6:24, 35 grados la temperatura. Paga $400,000 el exadministrador de los juzgados penales.
23: El exadministrador de juzgado penal, Luis Alberto N., acudió a la Fiscalía General del Estado para llegar a un acuerdo con Juan Sergio Salazar Gómez, a quien le cobró $600,000 para sacar del Cerezo a su hijo, que provocó un accidente vial donde murió un adolescente de 16 años. El delegado de la Fiscalía General del Estado, Rigoberto Raúl Rodríguez Ríos, indicó que la carpeta de investigación correspondiente sigue abierta.
24: Se han estado integrando diferentes diligencias en la carpeta de investigación. Como es de conocimiento público, pues se ha denunciado un caso ahí de personal adscrito o que estaba adscrito al juzgado penal. Adicionalmente, el día de ayer comparece la víctima conjuntamente con el imputado y celebran un acuerdo reparatorio para resarcir los daños causados con esta intervención. Hasta el momento es un acuerdo reparatorio en plazos. Se entiende que se dio una parte de reparación y estuvo de acuerdo en este caso a la víctima, pues está en espera de que se cumpla esta situación.
3: ¿Toda la carpeta de investigación sigue abierta?
24: Bueno, la carpeta está integrándose, es una carpeta de investigación que se persigue en este caso de oficio. Sin embargo, pues no podemos pasar por alto en este caso la voluntad de la víctima para celebrar un acuerdo resarcitorio de sus pretensiones.
3: ¿Al pagar se puede acabar todo este...?
24: Estamos en análisis de la procedencia, hasta el momento se cuenta con ellos, lo que se puede hacer público.
4: ¿Solamente una denuncia hasta el momento?
24: Así es.
1: Son las 6:25, 35 grados la temperatura, y vámonos a las calles de Piedras Negras porque allá se encuentra nuestro compañero Salvador González con un reporte. Adelante, Salvador.
5: Hola, ¿qué tal? Orquídea, te saludo con muchísimo gusto en esta tarde. Muy buenas tardes a la audiencia
2: de Radio Zócalo Noticias. Fíjate que en esta tarde nos encontramos en el Telebachillerato Comunitario Venustiano Carranza, ubicado en la delegación del mismo nombre. Este telebachillerato se ubica en la escuela secundaria Fausto Severino Martínez, acá en la delegación B. Carranza. Y precisamente hay un tema muy interesante, hay una inconformidad por parte de los padres de familia, porque señalan que el profesor Jonathan Eliud, es el maestro de este telebachillerato que impartía la clase de comunicación. El maestro fue, pues, prácticamente lo corrieron de esta institución educativa, de este telebachillerato, por órdenes de Angélica Díaz, que es la coordinadora de telebachilleratos comunitarios en esta región norte, con sede en el municipio de Allende, Coahuila. La maestra Angélica Díaz dio la instrucción para que el profesor dejara de dar clases en este telebachillerato, ya que el argumento que señalaban era de que excedía las horas aulas. Señalaban por ahí que normalmente un maestro, un profesor, tiene que tener 42 horas frente al grupo, frente a las aulas, pero este maestro señala que excedía esas 42 horas, por lo que se le solicitó ya no dar clases en este telebachillerato comunitario, y asignaron a una maestra a este telebachillerato. Y esto despertó la inquietud, molestia por parte de los padres de familia, que en el día de hoy se iban a manifestar. Cabe hacer mención que este telebachillerato comunitario, ubicado en la delegación Venustiano Carranza, es por las tardes, Orquídea. A las 3 de la tarde salen a las 7:30 de la tarde ya de clases los alumnos de este telebachillerato, y hoy por la tarde, a la hora de la salida, iba a haber una manifestación por parte de padres de familia que tienen a sus hijos en este telebachillerato, exigiéndole a la maestra o a la coordinadora de telebachilleratos, la maestra Angélica Díaz, a que regrese al profesor a las aulas, ya que era un maestro muy querido por los alumnos, sobre todo por la manera de impartir clases. Pero bueno, ya hoy se van a manifestar, esperaremos prácticamente una hora para que concluyan las clases, a las 7:30 que salgan los alumnos. Van a estar los padres de familia aquí en esta manifestación, y les extenderemos los micrófonos de Radio Zócalo y Grupo Zócalo a través de Super Channel también, esta inquietud de los padres de familia en este telebachillerato comunitario en la Beca Ranza. Y el mensaje para la maestra, o para la coordinadora del telebachilleratos, la maestra Angélica Díaz, si nos está escuchando allá en la región de los Cinco Manantiales, pues es la exigencia de los padres de familia acá en la Beca Ranza del municipio de Nava, Coahuila.
1: Pues esperemos, Chava, que pues le regresen al maestro. Difícilmente los estudiantes están conformes con algún docente, y aquí es el caso. Ojalá que, pues, para que ellos puedan tener sus clases como quieren, ¿verdad? Bien.
2: Claro, que es el parte del desempeño escolar por parte de los alumnos de este telebachillerato, sobre todo de la exigencia de los padres de familia, si llevaban un avance significativo en horas clases con el maestro Jonathan Eliud, pues lo que no quieren los padres de familia es un retroceso en el aprendizaje de sus hijos. Por ello, bueno, la exigencia a la coordinadora Angélica Díaz allá en el municipio de Allende, Coahuila, que analice bien el caso de este maestro Jonathan Eliud, porque señalan algunos padres de familia que hay otros maestros que también rebasan las horas aula y que ahí no se aplica el reglamento educativo por parte de la Secretaría de Educación. ¿Por qué con unos sí y con otros no? Señalan algunos de las peticiones de los padres de familia, que si se va a aplicar, que se aplique parejo para todos, o que no se aplique para ninguno.
1: Así es, pues esperemos que sus demandas sean escuchadas. Vamos a ver qué transcurre conforme a las horas. Ya hablabas tú de esta manifestación pacífica que tienen, que quieren realizar, y bueno, pues esperemos que haya entendimiento. Muchas gracias, Chava.
5: Muy buenas tardes, Orquídea.
1: Buenas tardes. Son las 6:31. Vamos a una pausa comercial. Ya volvemos.
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1: Son las 6:33:27 y serán ya las 7. La temperatura en los 35 grados centígrados. Claudio N., de 46 años de edad, pidió duplicidad de término. Es responsable de abuso sexual.
2: Claudio N., de 46 años, detenido por el delito de abuso sexual por cometerse en persona menor de 15 años, por hecho ocurrido en la colonia Villarreal, pidió duplicidad de término para resolver su situación legal. El delegado de la Fiscalía General del Estado, Rigoberto Raúl Rodríguez Ríos, da a conocer la información.
3: Previamente, la cumplimentación de un mandato de captura en contra de una persona del sexo masculino, a él se le atribuye el delito de abuso sexual cometido en perjuicio de una persona menor de edad. La persona se llevó a cabo la audiencia inicial, participa el Ministerio Público formulándole la imputación. La defensa solicita el término constitucional para que se resuelva su situación jurídica y se fija el día 7 de octubre, el día miércoles 7 de octubre, para dar continuidad a la resolución de la situación jurídica. Finalmente, esta persona pues se impuso una medida cautelar anticipada de prisión preventiva. Estará el día de mañana resolviéndose la situación jurídica.
2: Para Zócalo Noticias, Armando Valdés Martínez.
4: Son las 6:34, 35 grados se mantiene la temperatura. Y en otra información, inspectores municipales atendieron 164 reportes en septiembre. Además, resolvieron 63.4%.
5: Un total de 164 reportes diversos se recibieron durante el pasado mes de septiembre ante el cuerpo multidisciplinario de inspectores municipales, una cifra que se mantiene dentro del promedio mensual de dicha agrupación. Durante la conferencia matutina de este martes, Alejandro de Hoyos López detalló que las principales causas de denuncias tuvieron que ver con vehículos yonqueados con 46 casos, exceso de sonido con 23 y quema de basura con 13. El jefe de inspectores dijo que del total de los reportes se atendieron con éxito 104, un 63.4% de eficiencia, mientras que 60 están pendientes a ser canalizados a otras áreas o bien falta de respuesta de quienes denunciaron. De Hoyos López añadió que dicha incidencia de reportes se tradujo en un total de 49 infracciones y multas, la mayoría de ellas por clausuras de establecimientos, quintas y obras, así como los vehículos yonqueados.
6: En el mes de septiembre recibimos un total de 164 reportes y o quejas. Aquí los reportes desglosados fue exceso de sonido 23, clausuras 4, obras 5, bienestar animal 3, tira de escombro basura 11, vehículos yonqueados 46, quema de basura 13, mal uso de servicios públicos 8, entre otros 51, dando un total de 164 reportes.
7: La definición de reportes de los 164, 104 fueron completados, dando un 63.4%, pendientes quedan 60. Esos pendientes quedan abiertos los folios porque se canalizan a otros departamentos o simplemente le damos seguimiento y ya no sale la persona que hizo el reporte y ya no nos contesta para llegar a cerrar ese folio. Es por eso que todavía tenemos 60 pendientes, dando un 36.6% todavía. De las multas que tuvimos en el mes de septiembre, exceso de sonido fue
6: una, clausura 8, obras 8, bienestar animal 5, tira de escombro basura 7, vehículos yonqueados 8, quema de basura 1, mal uso de servicios 1, entre otros 10, dando un total de 49 multas en el mes de septiembre.
5: Para Radio Zócalo Noticias, Armando López Capeticho.
1: 23 minutos y serán ya las 7. Cimas cuenta con varias vías para atender los reportes de todos los usuarios.
5: Si bien se está atento de las quejas que se presentan a través de redes sociales o medios de comunicación, el Sistema Municipal de Agua y Saneamiento está invitando a la ciudadanía a usar las vías de comunicación directas para realizar sus reportes. De acuerdo al responsable operativo del organismo operador, Jorge Alexis González Beltrán, se cuenta con 3 números de teléfono mediante los cuales los usuarios pueden hacer llegar sus denuncias para agilizar la atención de las mismas. Detalló que uno de ellos es la línea 073, que va directamente al Call Center. El teléfono convencional 878-782-0504, así como la línea a través de WhatsApp 878-119-7426, en los que de inmediato se emite el folio y se turna a las cuadrillas. El director de Imagen Urbana y Ecología indicó que es importante que la gente procure usar estos medios y así poderle dar celeridad a su atención para evitar que las afectaciones a la comunidad se extiendan más de lo debido.
8: Pedirle a la ciudadanía que la mayoría de los reportes, si podemos congelar un poquito la imagen ahí de los números de atención, porque sí es importante. Agradecemos a todos los medios o a las plataformas digitales que nos hacen llegar los reportes ciudadanos. Pero bueno, la vía oficial para poder llegar más rápido a las peticiones es a través de estos tres números. Puede ser el 073 para línea directa, al igual que el 878-782-0504, en un horario de lunes a viernes de 7 de la mañana a 11 p.m. y por medio de WhatsApp al 878-119-7426. No, la intención es poder llegar más rápido a esas peticiones que nos hacen, pero en ocasiones pues tenemos que estar identificando alguna plataforma digital, que también lo hacemos, pero eso puede retrasar el poder llegar más rápido a la petición.

0: que nos reporten inmediatamente para poder solucionar los problemas que se presenten y sobre todo que no perduren mucho tiempo con ellos.
1: Para Radio Zócalo Noticias, Armando López Capeticho.
2: Son las 6:39, 35 grados la temperatura. Y en más información, la semana epidemiológica cerró con 39, la semana epidemiológica número 39 más bien, cerró con 2 casos descartados de rickettsia y 3 de dengue y 1 de sarampión.
3: La semana epidemiológica número 39 del presente año culminó con un total de 5 incidencias descartadas, de las cuales se encuentran 2 casos que eran sospechosos de rickettsia, 3 más de dengue y 1 de sarampión, ellos según datos proporcionados por la Jurisdicción Sanitaria 01. El titular de la dependencia, el doctor Roberto Baeza Díaz, detalló que por lo que respecta a los casos de rickettsia, estos fueron desechados en los sectores Villa de Fuente y Ejido Piedras Negras. Asimismo, en cuestión al dengue, los reportes provinieron desde Nava y los sectores de Acoros y Tecnológico del municipio. Finalmente, mencionó que la sospecha de sarampión tuvo su origen en la colonia Acoros, por lo que tras implementar los cercos sanitarios preventivos y conocer los resultados de las pruebas enviadas al laboratorio, se descartó cualquier riesgo de contagio, destacando a su vez la baja incidencia que se ha tenido de dichos padecimientos en lo que va del presente año.
4: Esta es la semana epidemiológica número 39. Tuvimos 5 casos descartados, 2 casos de rickettsia que fueron descartados en las colonias Villa de Fuente y Ejido Piedras Negras. 3 casos más de dengue también descartados, uno en Nava, Coahuila, y 2 en Piedras Negras, uno en la colonia Coros y uno en la colonia Tecnológico, así como un caso de sarampión, este descartado en la colonia Acoros. Desde luego que en cada uno de los casos se hizo el cerco epidemiológico, se hicieron las acciones para buscar de manera intencionada otros casos donde no se encontraron casos similares con sintomatología. Por tal motivo y por resultado del laboratorio estatal, fueron descartados los 5 casos.
5: En ese sentido, ¿cuáles son los pasos que se van a seguir por parte de la dependencia?
4: Nosotros seguimos haciendo las acciones, desde luego, en cada uno de los departamentos. El área de vacunas está haciendo un recorrido casa por casa, buscando de manera intencionada sintomatología y completando esquemas en niños menores de 9 años, ya que esto va a ayudar a reforzar pues todo lo que son las enfermedades de este tipo, incluyendo el sarampión. El área de vectores también continúa haciendo lo propio. Estamos haciendo revisión de las ovitrampas. Como ya los comentamos en entrevistas anteriores, nosotros tenemos puestos trampas, se puede decir, en diferentes puntos de la ciudad, donde se están vigilando constantemente, buscándose de manera intencionada a mosco para hacer la fumigación y la acción pertinente. En este momento también estamos haciendo control larvario por parte del departamento de vectores en las diferentes colonias.
3: Para Radio Zócalo Noticias, Gabriel Méndez Martínez.
6: 18 minutos para que sean ya las 7, la temperatura en la ciudad de Piedras Negras, 35 grados. La jurisdicción sanitaria invita a aprovechar los servicios de mastografías para detección oportuna de cáncer de mama.
3: Al ser reconocido mundialmente como el mes dedicado a la sensibilización sobre el cáncer de mama, la Jurisdicción Sanitaria 01 hizo un llamado a la comunidad femenina entre los 40 y 69 años de edad para que puedan acudir a las unidades médicas y aprovechar los servicios gratuitos de mastografías, según lo indicó el doctor Roberto Baeza Díaz. El titular de la dependencia mencionó que esta iniciativa forma parte de las acciones que promueve la Secretaría de Salud para consolidar una cultura de medicina preventiva, destacando a su vez que en lo que va del año, la jurisdicción ha realizado más de 700 estudios de mastografías e igual número de mujeres, aunque declaró que si bien la incidencia de casos no ha tenido un repunte drástico en los últimos años, reconoció que Coahuila se encuentra dentro de las entidades con mayor tasa de mortalidad por esta enfermedad, con una estadística estimada de 25.7 casos por cada 100.000 habitantes.
4: Es el mes de la prevención, así es que nosotros seguimos de manera intencionada al departamento de promoción haciendo invitación en diferentes centros comerciales, en todos los centros de salud, invitando a todas las mujeres en edad de realizarse el estudio de cáncer de mama para que así lo hagan. Nosotros tenemos citas, hacemos realmente el estudio de un día para otro. En cuanto se detecta una paciente que es candidata, nosotros la mandamos

0: al día siguiente al Hospital Salvador Echevarría a realizar el estudio de mastografía, ya que tenemos equipo y tenemos personal suficiente para realizar el estudio. Aprovechamos también la invitación para ese tipo de pacientes para que se realicen el Papanicolaou, detección también de virus del papiloma, que son estudios muy importantes que se debe realizar la mujer.
1: En esto es importante que no se espere solamente el mes de octubre, sino todo el año. La propia proyección y la Secretaría están trabajando en este tema.
0: Sí, así es. Es una preocupación del gobernador que se haga medicina preventiva en todo el estado. Nosotros como jurisdicción número uno estamos haciendo acciones de manera permanente por parte del departamento hacia la población en general. Invitamos a toda la población desde el día 1 de enero, que fue en este año. Estamos haciendo la invitación, estamos haciendo la búsqueda intencionada de pacientes que están en el rango de edad para que se realicen el estudio de mastografía, prevención de cáncer de mama y Papanicolaou también.
2: Para Radio Zócalo Noticias, Gabriel Méndez Martínez.
3: 15 minutos nos separan de las 7 de la tarde, 35 grados la temperatura. Y en otra información, el distrito escolar asignará 7 camiones para el transporte de niños y niñas de educación especial.
4: De los 50 camiones que transportan a los estudiantes que compró el Distrito Escolar de Eagle Pass, 7 serán designados para los niños y niñas de educación especial, quienes conforman entre el 12 y 23% de la población total educativa. De acuerdo con lo informado por el superintendente Samuel Mijares, los camiones que llegarán en los siguientes 3 meses estarán debidamente equipados con el GPS, cámaras y el cinturón, una de las leyes que fue aprobado por el estado de Texas. Aseguró que los autobuses anteriores no contaban con esta medida de seguridad y pagar para que los equiparan costaba cada uno entre 30 y 40 mil dólares. Es por ello que mejor se solicitaron los nuevos ya con todo lo que la Comisión de Educación de Texas exige.
5: Es muy importante porque se van a utilizar en este año escolar. Ordenamos arribita de 50 buses y son 7 buses para educación especial. Habíamos ordenado 4 nuevos el año pasado para educación especial, pero ahorita ya ordenamos más de lo doble porque son los niños que necesitan más asistencia para transportar.
6: ¿Qué hace diferentes estos camiones a los que se tienen?
5: Sí, bueno, el Estado pasó una ley que tenemos que tener cinturones en todos los camiones. Ahorita se está haciendo un estudio a nivel estatal para ese requisito. Y es bastante costoso poner cinturones en los buses que no lo tenían. Sí es bastante costoso, 30, 40 mil dólares por cada bus. Ahorita lo que estamos trabajando, ya que estos buses ya van a tener el cinturón, ya vienen equipados con los cinturones, ya vienen equipados con las cámaras, y va a ser más seguridad para los niños cuando anden en el bus.
4: Para Radio Zócalo Noticias, Eleazar Ibarra.
3: Son 13 minutos los que nos separan de las 7 de la tarde. Vamos a nuestro último corte comercial. Ya volvemos.
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8: 10 minutos y serán ya las 7:34 la temperatura. Los apoyos del municipio a la educación y a la salud obligan a sacrificar proyectos públicos, así lo dijo esta mañana el alcalde Carlos Jacobo Rodríguez.
9: Aunque no se ha hecho un cálculo concreto, es una realidad que el municipio ha tenido que sacrificar diversos proyectos públicos para destinar recursos, tanto económicos como humanos, para atender las necesidades que presentan las escuelas. El presidente municipal de Piedras Negras, Carlos Jacobo Rodríguez González, confirmó lo anterior al ser cuestionado en torno a qué costo ha representado a su administración las distintas demandas que le plantean las instituciones. Aunque dijo no tener una cifra exacta, señaló que el programa de Minisplits, puesto en marcha el año pasado y donde se adquirieron 300 aparatos, representó una inversión de entre 4 y 5 millones de pesos, 100% municipales. Aseguró que también están entre 10 y 20 techumbres escolares, reparación de instalaciones eléctricas, trabajos de impermeabilización, así como la cuadrilla de mantenimiento que se tiene exclusivamente para los planteles. Rodríguez González aseguró que este apoyo tiene como propósito apoyar no solo a las escuelas, sino a los mismos estudiantes y maestros, aunque ello implique sacrificar proyectos de pavimentación, alumbrado e imagen urbana.
10: No voy a tener el número exacto aquí, pero pues en puras techumbres dan que 10, a lo mejor, unos 10 en techumbres. El programa de Minisplits el año pasado nos costó, no sé si 4 o 5 millones de pesos. Y hemos estado, pues, las cuadrillas de mantenimiento. Tenemos personal ahí. ¿Qué te gusta? 8 o 10 sueldos al mes. También ahí atendiendo las escuelas. Hemos impermeabilizado. Hemos reparado cableado eléctrico en muchas escuelas. ¿Cuántas te gustan? 20 escuelas. Hemos donado equipo de laboratorio para secundarias, equipo de cómputo. No sé cuánto es el monto. ¿Y qué sacrificamos? Pues lo que tú quieras. Digo, más pavimentación, más alumbrado público, más imagen urbana. O sea, es que así que el recurso se va ejecutando donde lo vamos ocupando, ¿no? Entonces, si no se ocupa en el tema educativo, bueno, pues claro que nos lo traemos acá para hacer obra pública.
9: Para Radio Zócalo Noticias, Armando López Capericho.
1: 7 minutos nos separan de las 7:00 p.m, 34 grados la temperatura, ya bajó 1 grado. Y en más información, el municipio cuenta con ahorros para cerrar sin sobresaltos financieros este 2026. Esto es lo que destaca el presidente municipal, Carlos Jacobo Rodríguez.
9: o que será entre el 15 y el 30 de octubre cuando se pueda conocer si habrá recorte en las participaciones federales y estatales, el municipio se ha anticipado a dicha tendencia habitual de cada año con ahorros para poder cumplir con los compromisos financieros. Lo anterior fue dado a conocer por Carlos Jacobo Rodríguez González, presidente municipal de Piedras Negras, quien señaló que además de mantener una política de finanzas sanas, también se ha apretado el cinturón en algunos rubros del gasto. Entre ellos, por citar un ejemplo, está el tema de los contratos de asfalto que se han venido adquiriendo a lo largo del año, sobre todo para el programa del tren de pavimentación, mismos que se pausarán hasta después del 30 de octubre. El edil Gropetense añadió que además, desde inicios de año, se han venido haciendo ahorros para garantizar los recursos para el pago de las prestaciones decembrinas, así como para cerrar el 2026 sin deuda a proveedores ni de corto plazo.
10: Sí, totalmente. No, todo está perfectamente cubierto. Tenemos un guardadito ahí para cubrir lo que acabas de mencionar. Entonces, hemos tenido finanzas sanas durante la administración, así vamos a seguir. Y ahorita nos hemos apretado un poco el pantalón, nos hemos de alguna manera detenido para ver cómo viene ese ajuste entre el 15 y el 30 de octubre, ¿no? Entonces, vamos bien en general.
11: ¿En qué se han hecho estos ajustes para economizar?
10: Pues, por ejemplo, ya nos acabamos el último contrato que teníamos de asfalto, entonces nos vamos a esperar al día entre el 15 y el 30 para ver de cuánto vamos a contratar para cerrar el año. Entonces, ese tipo de cositas. Digo, te menciono el tema del pavimento y del asfalto porque es lo que hemos estado comprando, ¿no? En gran cantidad este año. Entonces, sobre todo eso.
9: Para Radio Zócalo Noticias, Armando López Capericho.
8: 4 minutos y serán las 7, temperatura 34 grados. Nos vamos, gracias por su atención, listos, porque en punto de las 20 horas allá en Super Channel 12, el canal de las noticias, le esperamos. Gracias, Orquídea.
1: Muchas gracias por acompañarnos. Que tenga usted una bonita tarde-noche.
8: Buenas tardes.
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1: Tengo un problema y este es mi problema. Esto dice y canta así calibre 50, 7 con 3 minutos.